0: Y ojalá algún sanguchito que hayan dado la vuelta, alguna jesuita o algo de eso.
1: Jesuita, jesuita es bueno, ¿eh?
0: Siempre puede aparecer algún postrecito de Don Diego, sí, algún cheesecake, sí, o algo tranqui, así. Sí, unas, sí, masas finas también, así que bueno, abrazo Héctor, Patricia, abrazo, Diego. Héctor. Abrazo, Héctor. 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
1: Pará un poquito. Hola, Héctor.
2: Emma, ¿cómo estás?
1: Soy el Emma Urdín. Estás en la radio, estás al aire en este momento, ¿sabes?
2: Qué lindo, bueno.
1: Bueno, Héctor, yo mañana no voy, creo que no voy a poder estar, no estoy en Salto, sé que no sé si puedo ir al asado. ¿Podés evitar llevar jesuita, sándwich y eso? No, no lleves.
2: Ah, pero no decido yo eso.
0: ¿Quién decide? Es Patricia la que manda.
1: ¿Le podés pedir a Patricia? No voy a estar, no. Y después, seguramente, porque a mí no me mandan foto del asado, me mandan foto de las cosas de Don Diego, me mandan foto de la jesuita.
2: Bueno, pero ¿cuál es el problema? ¿Lo no, tuyo?
1: No, pero no me gusta, ¿viste? Me siento mal, me caliento, yo me caliento, porque el asado uno puede, pero jesuita no como de Don Diego seguido y me voy del grupo, ya te aviso, ¿no?
2: Ah, no, sí, pasa nada, vos quedás tranquilo, que foto no te pasamos.
1: Foto no me pasa. Héctor, querido, como siempre, muy buena onda. Gracias por la onda y saludo grande a Patricia de toda la barra de Don Diego.
2: Bueno, se le han dado un abrazo.
1: Qué lindo, viste, no va a llevar, chicos.
0: No, seguro que no. Patricia está escuchando en este momento y mañana refuerza todo.
1: No, Patricia no escucha la siglo. Le gusta la música clásica.
0: Ah, escucha la otra, la que gana.
1: No tengo ni idea, chicos. No me voy a meter
0: inmaduro
1: en ese juego de niños.
0: Uruguay 17:94 de 6 a 21 horas. 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Así que bueno, nos encanta Don Diego. Gracias, chicos. 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
0: 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Menú saludable, torta gallega con zanahoria, huevo y lomito de atún, acompañado de cubos de calabaza al horno.
1: La mejor torta gallega que comí en mi vida.
0: Sí, anda muy bien.
1: Y mirá, ojo, que tengo puli de otros lugares, sí, que hacen tortas muy buenas, pero esa... Buena.
0: Sí.
1: Ah,
0: ¿sabes que sí? Sí.
1: Esa se me cae el sutién.
0: Bueno, así le digo nomás. Un detalle con el menú común, que puede ser milanesa de pescado frita o también puede ser milanesa de pollo, ¿ok?
1: ¿Frita?
0: Sí, claro, sacas la de pescado y le agregas de pollo.
1: ¿Puede ser una y una?
0: Sí, ¿cómo no?
1: Mándame dos, entonces.
0: Opio, amigo, gracias a los chicos. Michelini 148 099 52 23 51.
1: Che, le quiero mandar un beso grande.
0: ¿A quién?
1: Pero para que lo tengo que buscar acá a alguien que quiero mandarle un beso hoy. Y después, si no, después me voy a olvidar y no quiero. Ah, este no, pará un poquito. Tengo problemas, chicos, acá. Le quiero mandar un beso grande a Roque, que no se llama Roque, pero no importa, le voy a decir así, a Rodri y a Anto, que hoy fueron papás de Piero.
0: Qué lindo nombre.
1: Hoy nació Piero y llegó a sus vidas para alegrarles la vida a los dos papás, a las hermanas, a los tíos, a los padrinos, a todos. Y bueno, les quiero mandar un beso grande para Rodrigo, para Anto. Nos vemos muy poco, pero son gente divina que queremos mucho. Y cada vez que nos vemos por ahí, tenemos muy buenas charlas y todo. Y bueno, le mando un beso grande, felicidades. Me hubiera encantado poder estar ahí para darles un abrazo. Bueno, pero se los mando acá y en breve esperamos poder ir a la capital a conocer a Piero, a darle un beso, a Malen, enseñarlo y a comprarle cosas que no necesita para que después diga: el tío Emma es un cra. Y que papá es malo, que no me quiere comprar nada. El tío Emma es un cra, así tiene que ser. Así que felicidades, Rodri y Anto, pasarle mi beso grande, y a las hermanitas de Piero también. Brutos abrazos. Abrazo, amigo, ¿eh? ¿Ese es Piero? ¿Me está puteando? ¿Gordo? Yo sé, bebé.
3: ¿Y mi papá dónde está?
1: Ese es Roque, es Rodrigo, yo no tengo nada que ver, chicos. Venga, García.
4: Bueno, primero tengo un saludito, y se les manda un saludito, cracks, un saludito para todos. Y nos manda Facu, que está trabajando ahí y nos está escuchando.
1: Me encanta que
4: siempre
1: nos digan cracks.
4: ¿Sí? ¿Sí? ¿Le gusta?
1: Me gusta que nos digan cracks.
0: Ay,
1: sí.
0: Pablo también me escribió hoy, me había olvidado.
1: ¿Nos dijo cracks?
0: No.
1: Entonces no le mande el saludo.
0: Ayer puso crack, hoy no puso crack.
1: Si ayer puso, léale.
0: Dice, los escucho preparando milas caseras con galletas de Don Diego. Saludos tres, qué rico milas caseras.
1: ¿Cómo come rico, Pablo, eh?
0: No, nunca, nunca un café con galletas.
1: Sí,
0: ¿no?
1: Hoy estoy complicado. Abrí una lata de gratet de sardinas, ¿eh? Bien, me gusta, venga.
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1: Me encanta.
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1: Escucha, escucha. Chaqueño.
0: Bueno, ya que vi que estás con versiones diferentes, te mandé una.
1: Voy a ir a la tanda con esa
0: rara,
1: que
0: una otra rara. A ver, el chequeño.
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0: Pero es guía, ¿no?
1: No, chequeño,
0: ¿ah?
1: Chequeño.
0: Ah, toma.
1: A ver si te la puedo mostrar.
0: Hola.
1: No seas tarado.
6: Su atención, por favor.
1: No seas tarado, no seas tarado. Mirá, ahí está. Una palabra. Ahora va a salir por ahí.
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1: Ah, en un poco de ruido. Sí, está. Señor, cumbierizando a

0: gusta, Bueno, buscamos tanda, señores y señores. Me voy con lo que usted me recomendó, Juan Mario. No sé quién es, pero lo voy a tirar al aire.
1: Es una banda uruguaya, obviamente, ¿no? A todos en vez de cumbierizando, plenando esto. Todo lo hace plena.
0: Ya venimos, gente, en compañía. Dame clima rapidito que buscamos la tanda, pero veloz y volvemos,
1: 11 grados.

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0: La música de Made in Plena para esta versión de Lambada, señoras y señores. ¿Usted le gustó?
1: A mí me gusta.
0: ¿Le gustó?
1: Pero, claro, me gusta la versión en portugués, pero la igual.
0: Está linda, para bailar está linda. Horóscopo parte 2, para que todo el mundo sepa cómo arrancar la jornada de mañana, chiquilinada bonita.
1: Buenísimo.
0: Y los que no son tan bonitos también, ¿eh?
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1: Bueno, chicos, vamos con Libra.
0: Vamos.
1: Trabajo y negocios. Hará bien en no perder la paciencia ante los errores de los demás. Amor, su capacidad de persuasión será relevante para convencer en la pareja de iniciar cambios. Vamos con Escorpio.
0: Vamos.
1: Trabajo y negocios. Una decisión tomada justo a tiempo le hará ganar prestigio y dinero. Amor, su fuerte encanto será apreciado por una persona que le colmará de afecto.
0: Dinero.
1: Vamos con Sagitario. Trabajo y negocios. Surgirá propuesta de un nuevo negocio que estimulará su curiosidad. Amor, la pareja podría sufrir de altibajos, pero lo superarán en dulces momentos.
0: Bien.
1: Vamos con Capricornio. Trabajo y negocios. Nuevas actitudes se sumarán y lograrán acabar con la rutina. Amor, sentirá entusiasmo por alguien que le acepta tal como es y no hace preguntas incómodas.
0: ¡Ah, qué lindo!
1: Vamos con Acuario. Es raro igual.
0: Bueno.
1: Es raro, porque la pareja que no te hagan preguntas incómodas, que sos el ángel de la guarda.
0: ¿Cuántos novios tuviste antes, por ejemplo? Es una pregunta incómoda.
1: Bueno, pero está bien decirlo.
0: Está bien decirlo.
1: Si te incomoda que te pregunte eso, sos un fanfarrón.
0: ¡Ah! Fanfarrón.
1: Vamos con Acuario.
0: Vamos con Acuario.
1: Trabajo y negocios. Terminará con cierta dispersión y se enfocará en las metas. Amor, ciertas actitudes sorprenderán y causarán confusión en la pareja, pero todo será aclarado.
0: Bien.
1: Llegamos a Piscis.
0: Piscis, mi signo.
1: Trabajo y negocios. Será bien visto dejar de hacer críticas a las iniciativas de los demás y cooperar.
0: Cooperemos.
1: Amor, querrá que la pareja le proteja de la dura realidad, pero las cosas no funcionan así.
0: Se fue Piscis. Sí, señores, se fue el horóscopo. Dame clima, dame si fuera el cumpleaños de alguien mañana.
1: Es una persona dispersa, con tendencia a la diversión, prefiere las salidas con amigos.
0: Le mando un beso grande a mi amigo Cachito, de Kiosco Cachito, suerte que nos venía escuchando.
1: Beso, Cachito.
0: Hola, Cachi. En el monitor 46 pulgadas que tiene en la camio, ¿eh?
4: Qué crack, Cachito.
0: Abrazo grande. Beso grande a mi hermana Flor, que está por ahí. Beso grande, ahora te sigo mandando, Florcita querida, ¿eh? Qué largo el audio. Fanfarrón, dijo. Sí, Evelyn dijo fanfarrón. Tiene como 96 años más o menos. Se ve que fue a la misma escuela, la abuela Lala y la Lali T, ¿eh? Sí, ahí fue ella, sí.
1: Aparte no sé re bien como qué significa, no sé.
0: Ya nos hemos dado cuenta, García. John.
1: La quería decir.
0: Muy, aprendí una palabra y la quería usar, está muy
1: no,
0: bien.
1: No, la aprendí hace mil años que la escuché.
0: Cerremos con horóscopo. No sé, hoy estoy me entreviene al final. Cerremos bueno. con el clima, cómo va a venir, okay. Que se viene ola de frío. Es cierto que el viernes van a ser 2 bajo cero.
1: Bueno, la de frío ya está helado a la mañana muy temprano.
0: Beso, Flor, querida de mi vida. Un beso grande a mi hermana, que es mi prima, pero es mi hermana, la quiero un montón.
1: Qué bueno.
0: En cualquier momento nos juntamos, Floppy. Nada, quería, te vi en una foto recién. Y me acordé y quería escribirte. Pues si no, soy medio banana y no te escribo nunca, Floppy, ¿eh?
4: Alguien me pone acá.
0: A ver.
4: En las preguntas.
0: Pará un poquito, pará. Sí. Alguien, ¿no?
4: Y alguien, pero no estoy agendado.
0: Ah, ok, entonces está bien.
4: Carlos, ahí es el nombre.
0: Gracias, Carlos.
4: En las preguntas incómodas siempre se recurre a la mentira.
0: No. No es así, Carlos. Se ve que sos un bruto mentiroso.
5: El pasado te condena.
0: Un poco, algunas personas, no a todos los el pasado lo condena.
1: En las
0: ¿no?
1: preguntas incómodas se conoce la gente, diría
0: ¿en
1: yo.
0: ¿En serio?
1: Sí.
0: Mañana vamos a hablar
1: si vos,
0: de mañana.
1: Si vos conoces mucho a tu pareja, por ejemplo. Si por ejemplo conoces mucho a Ana Laura, en tu caso, que sos sí. pareja de Ana Laura,
0: sí.
1: Y le haces una pregunta incómoda, depende cómo te responda, te das cuenta si te está mintiendo o te está diciendo la verdad.
0: ¿En serio?
1: Son años vividos.
0: Hey, que si mañana vamos a hablar de preguntas incómodas, ¿les parece?
1: Perfecto.
0: Una idea.
6: La pregunta,
0: ¿cómo,
6: la
0: perdón?
6: Pregunta.
0: Mañana vamos a hablar
6: la
0: de eso.
6: La pregunta.
0: ¿Por qué lo trae? Mañana vamos a hablar de eso. Hoy no.
7: Un cachetazo, está idiota.
0: Mañana, hoy ya nos estamos para ir para las casas.
1: Sí, señor. Un besito antes que Mario diga el pronóstico del tiempo. Un besito grande para Moni, que nos escucha todos los días desde la ciudad de Rivera y nos dice: hay radios acá, pero no como la de ustedes.
0: Estoy re podrido, Mónica.
1: ¿Por qué?
0: Porque todos los días le mandamos saludos. Nunca vino con una torta de fiambre, con unos panes caseros, nada de eso.
1: Pero
0: si
1: vive en Rivera.
0: Pero tiene parientes acá en Salto y viene a visitar a la gente acá en Salto. Que ya he visto en fotos.
4: Que llame a la don Diego y que mande para acá y que pague por transferencia.
0: Pero es cocinera, ella se hace cosas ricas, sí. Pero yo la he visto en Salto en fotos, en historias de gente que la conozco. No voy a dar nombres, pero.
1: Yo sé que ya hace visitas relámpago.
0: Pero bueno, pará. Es una torta gallega, un pan casero. No le estamos pidiendo que traiga un container de cosas, chicos. Ya me hicieron. Me hiciste terminar mal el día.
1: Yo no es porque la quiera defender, pero sé que ella viene a ver a su mamá.
0: ¿A mi mamá? Qué raro, mi mamá no vive acá tampoco. Es muy raro.
1: El mate. Viene a ver a su mamá y va bien, la ve y todo, y se va enseguida, pero tiene que trabajar, cumplir con sus obligaciones.
4: 5 minutos demoran pasar.
0: Te iba a decir, me avisás y me decís, vos traje pan casero, podés venir hasta ahora.
1: Capaz de ir hasta la agencia.
0: Escuchá, para que Mónica sepa. ¿Podés venir hasta Barrio Artigas a buscar el pan casero? Y yo voy.
1: Obvio.
0: Cuando ella llega, está en esa zona.
4: Aparte con este clima, me animo si lo manda por ómnibus.
0: Voy a buscarlo, claro. No es lo mismo que lo mande en enero. No,
1: ¿vas hasta la parada?
0: No, nadie habló de eso. Venga, Juan Mario, venga que ya se pone bellaca a esta hora. Ella.
4: 11 grados la temperatura en este momento. Hoy tuvimos 15 de máxima, 3 la mínima. Un día bastante raro, nublado, con nubes en la vuelta. El sol tenue, tímido.
0: ¿Tímido?
4: Sí, señor. Mañana jueves, probabilidad de alguna que otra lluviecita puede andar en la vuelta también. Van a estar las nubes. Vamos a tener algo de sol también, tímido más que nada en la tarde. Con 11 de máxima nada más para mañana, 2 la mínima.
0: Es poco.
4: El viernes, chicos, menos 1 grado la mínima, 11 la máxima, soleado. Y el sábado hay alerta por fríos.
0: No importa nada, el sábado tienen porco, chicos, les aviso.
4: El sábado vamos a ver el heredero, porco.
1: Si mueves el esqueleto, el frío pasa.
0: El sábado estoy en porco, puesto ahí en la barra, tomando el copetín con Ana Laura, con más gente que quiera ir a acompañarme.
7: Así. ¿Cómo te sentís?
0: Me voy a sentir feliz de la vida, chicos. Me voy a porco a ver qué toque.
4: Qué lindo va a estar. Wow. Yo tengo el cumple de córnea, mi amiga córnea el sábado. Y después, no sé, Dios dispondrá.
0: Dios dirá.
4: Así es. Bueno, el sábado fresco también, 3 grados, 15 de máxima. Y el domingo 14 la máxima, 10 la mínima, algo nublado. Días bastante fríos. Después la semana que viene por ahí vamos a tener un poquito más altas temperaturas. Pero ni cerca de temperaturas primaverales y ni siquiera otoñales.
0: Mirá, ya me veo.
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4: Qué lindo, vamos a bailar, gordo.
0: Amigas y amigos, ha sido todo por hoy. Que se ríe.
1: No, dijo vamos a bailar, yo me los imaginé bailando los dos.
0: Qué lindo bailás, gordo, dijo. No dijo vamos a bailar, gordo.
1: Yo entendí. Qué lindo, gordo, vamos a bailar.
4: ¿No trataste con tu psicólogo tema que tenés?
0: No dijo, como... ¿Qué? No dijo eso.
4: Ese fetiche de ver gente del mismo sexo haciendo cosas, ¿no?
0: Tocándose. Y mirá, qué increíble.
1: No, chicos, no es un fetiche. No.
0: Señoras y señores, el reencuentro va a ser mañana cuando termine el licenciado Orlando Petinati en un jueves espectacular, fantástico, lleno de cosas buenas, de buenas vibras. Mañana hablamos de preguntas incómodas, Mañana vamos a hablar de incómodas, Vamos a tocar ese tema trascendental. Vamos a traer un psicólogo.
1: Está bueno para desglosarlo. Sí.
0: Me despido de mis tres mujeres hermosas que las amo. Se despide el Dream Team de la radiofonía salteño. Un poquito rengo porque faltó Leticia Díaz, que está gripada, dijo un amigo, Se despide. ¿Por qué cayó el micrófono de Leticia Díaz?
4: No joda.
0: Como que pa, se peló.
4: No había visto.
1: Está en el piso. Pero viste que quedó ahí. Estático.
0: Sí, porque está agarrado con un cable arriba, no tiene vida propia. No, parece un micrófono donde funciona el
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0: Se despide el Dream Team. Renguito hoy.
4: Que pasen bien. Buen comienzo de jueves. Juernes, olor a fin de semana. Olor a porco, olor a herederos.
0: Que toque herederos.
4: Olor a. Black Level.
1: Chao. Que pasen bien, chicos. Que disfruten lo que queda. Nos vemos mañana. Chau.

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Amigas, amigos, muy buenos días, bienvenidos a compartir esta mañana de jueves 2 de julio, 7 con 10 minutos, hasta las 8 de la mañana estamos nosotros por aquí compartiendo todo lo referente a las noticias, lo que ocurrió en las últimas horas en nuestra ciudad, departamento y país, por supuesto con una jornada que está fría, ninguna novedad, 7 grados a esta hora, 3 la sensación térmica, está mayormente despejado el cielo, los vientos del oeste-suroeste a 19 kilómetros en la hora, la humedad 93%, la presión atmosférica que alcanza 1.031 milibares, visibilidad 10 kilómetros, esperamos una máxima de 12 grados para hoy con 10 de sensación térmica, o sea, muy poquito va a aumentar la temperatura con relación

0: lo que tenemos ahora, incluso con ese sol parcial. El tema es que el viento va a hacer que baje mucho la sensación térmica, ¿no? Y la temperatura también. Vamos a tener la próxima madrugada, según lo que indican los modelos internacionales, la noche más fría del año. Para acá, para nuestra región, para nuestra ciudad, esperamos una mínima de 2 grados bajo cero, con 3 grados bajo cero de sensación térmica, con cielo claro, pero muy, muy frío, por lo tanto, a tomar todos los recaudos y precauciones necesarias, teniendo en cuenta esta información. Hasta las 8 vamos a estar por acá.
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El martes había recibido un llamado a las 5 de la madrugada donde una persona informó de un hecho en proceso en Vilar de Gual 800. Dijo que vio desde la cámara de vigilancia a dos individuos debajo de un camión intentando hurtar algo. Constataron el faltante de dos baterías pertenecientes a un camión que estaba estacionado, por lo que personal policial salió a buscar a los sospechosos, logrando visualizar a pocas cuadras del lugar tres hombres que, al notar la presencia policial, se desprendieron de objetos que llevaban consigo e intentaron darse la fuga, logrando ser alcanzados dos de ellos. Los objetos descartados correspondían a los faltantes en vehículo. Se puso en conocimiento de fiscalía. Los dos hombres de 29 y 33 años fueron detenidos para trámites respectivos. Por otra parte, se recibió una denuncia del damnificado, un hombre de 47 años, quien reconoció los objetos como de su propiedad. Culminadas las actuaciones, se admitió la acusación con condena a SGSS y ARPP como autores penalmente responsables de un delito de hurto especialmente agravado en grado de tentativa a 5 meses de prisión de cumplimiento efectivo con descuento del tiempo de privación de libertad que hubiera sufrido, siendo de su cargo las accesorias legales de rigor. Pasada la 1:30 de la madrugada, a través de un llamado al 911 ayer, fueron hasta Rodó y Apolón, donde entrevistaron a un hombre de 50 años, quien dijo que sintió un fuerte ruido y de inmediato la alarma se activó. Al salir, vio la rotura de un vidrio y un individuo, quien al notar su presencia se dio a la fuga. Radicó denuncia por daños, aportando descripción del autor. Personal policial a pocas cuadras del lugar identificó a un hombre de 33 años, quien coincide con la descripción, por lo que fue entregada a fiscalía de turno y fue trasladado para averiguaciones respectivas.

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0: La Intendencia, a través del área de deportes, está invitando a la población a disfrutar de la segunda fecha del Campeonato Salteño de Mountain Bike, que se disputará este domingo en un novedoso circuito con epicentro en zona de Villa Maguey. El profesor Carlos Rivero, del área de deportes, Edgardo Lechini, integrante de Salto Bikers, y la Federación Departamental de Ciclismo Salteño, la biker salteña Lucía Sicilia, Emilio Nessi, presidente del Club Ciclista con los mismos colores, y el encargado del área de deportes, Marcelo García de Rosa, realizaron la invitación.
1: Nuevamente estamos acá con el agrado de invitarlos a la segunda etapa del campeonato de mountain bike. Desde el área de deportes, agradecer nuevamente, sobre todo a los funcionarios de deporte que esta vez se portaron un montón. Ni que hablar a los sponsors que siguen ayudando, como Cosalco, Borde Nave, Casa Rodríguez y Guarino.
2: Va a ser un muy lindo espectáculo, vamos a estar largando lo que es una Villa Maguey, vamos a estar recorriendo las canteras, unas canteras que son allá las canteras municipales, vamos a atravesar, vamos a salir acá a la cancha de Saladero, vamos a tener los sub y baja, hay mucho lugar para ver, exhortar a todo el público en general que quiera ir a ver, acompañar, a hinchar por los ciclistas y a ver realmente cómo se desempeñan en esa carrera del Fronterón. Esperamos que va a venir mucha gente de Concordia, viene gente de Paysandú, Artiga, de Rivera, con muchos ciclistas. Esperamos más de 120, 130 ciclistas que vienen a dar batalla por llevarse el campeonato salteño, un gran campeonato con mucha trayectoria. Así que bueno, exhortar a todo el público.
3: Es un circuito interesante, tiene alrededor de 13 kilómetros, parte de calle, parte de campos. Esperamos a las damas, ¿tá?, que se animen y bueno, las inscripciones van a estar hasta el jueves a las 21 horas en la página de Punto de Control. Cualquier cosa, pueden comunicarse también en los banners que están circulando, en los flyers, conmigo o con Edgardo o con alguno de los compañeros para alguna duda que tengan. Y bueno, los esperamos a todos.
4: Agradecer a Deportes, que es impresionante el circuito como lo han dejado. La entrega de kit va a ser entre 8 y 9 y media, y a las 10 es la hora de largada en la zona de Villa Maguey. Los esperamos a todos. Como decía Lucía, hay categorías principiantes, o sea, para aquel que no sea competitivo y quiera disfrutar, lo puede hacer. Es muy seguro, vamos a tener servicio de ambulancia. Está todo muy bien marcado el circuito, tiene las cintas, las guías, las flechas, o sea, está un circuito como para disfrutarlo, y aquel que no quiera ser competitivo para disfrutar de una mañana de un lindo deporte.
5: Bueno, realmente es un gusto poderles anunciar, como han dicho ya ellos, lo que va a ser este domingo en una nueva etapa, la segunda, en este tan lindo deporte y tan noble que es el mountain bike. Volver a agradecer a los funcionarios de deporte que tenemos, que han puesto la máxima voluntad, el corazón y las ganas para poder esto hacer una realidad, y en un circuito que va a ser novedoso. Nunca antes se ha hecho un circuito de esta forma. Así que bueno, agradecer a los vecinos y todo, y invitar a toda la población a esto tan lindo que es el mountain bike.

0: una propuesta pensada para el disfrute de turistas y salteños durante estas vacaciones de invierno, Termas del Arapey presenta una agenda de actividades recreativas que se desarrollan durante toda la semana en la piscina de los Tres Toboganes, la número 5. El cronograma de actividades previstos para toda la semana incluye aquagym a las 11 de la mañana en la piscina semicubierta, bicicleteadas de 12 a 5 de la tarde con grupos que se conformarán por orden de llegada, cine termas a las 6 de la tarde en la sala ubicada detrás del menú Ñandú. Estas propuestas buscan ofrecer alternativas de recreación para todas las edades, complementando los atractivos naturales e instalaciones del centro termal. Se invita a residentes y quienes quieras visitar el departamento durante el receso invernal a participar de las actividades programadas y disfrutar de una experiencia que combina descanso, diversión y bienestar en uno de los principales destinos turísticos del país. 7 de la mañana con 20 minutos, breve pausa, ya volvemos.
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7 de la mañana con 23 minutos. Vamos a repasar a esta hora los principales titulares de diario El Pueblo. Centro Médico apuesta al futuro con el módulo 4, más camas, tecnología y atención especializada. En el marco de su 70º aniversario, que fue ayer, el Centro Médico de Salto presentó el proyecto del módulo 4 del Centro de Agudos, una obra de 3 plantas que será financiada íntegramente con recursos propios. La iniciativa incorporará nuevas áreas de internación, un hospital de día para pacientes oncológicos y hematológicos, salas de endoscopía multimodal y un moderno sector de hemodinamia con tecnología de última generación, consolidando una de las mayores inversiones en infraestructura sanitaria de la institución y proyectando un salto en la calidad asistencial para toda la región. En esta edición, la otra cara de la CHN, el debate por el nuevo mercado regional. El gobierno de Salto inicia una nueva etapa de obras en Costanera Norte. Exoneración de IVA, un alivio para el sistema cooperativo. Daños a un comercio, un siniestro con fuga, una rapiña en el vertedero y un detenido tras persecución. Deportes, la B silenciada por protesta, Ferrocarril se va mañana y juega el sábado. Sudamérica le reclamará los puntos a San Eugenio como consecuencia de los violentos hechos que se produjeron el domingo en cancha de River Plate. En función de ello, la Divisional B decidió postergar la última fecha de la segunda rueda. El plantel de Ferrocarril viaja mañana viernes con destino al sur para jugar el sábado en San José ante el local Río Negro. Se lesionó Rubén Carlis y será operado. El sábado es el turno de Gladiador con destino a Durazno. El domingo enfrenta a Wanderers, mientras Ceibal y Nacional le apuntan al primer duelo, un duelo demasiado especial. Titulares de El Pueblo de esta mañana.

0: Casa de Deportes está invitando al público a participar de una velada de boxeo de este próximo viernes, mañana, desde las 20 horas en Club Juventus, con una destacada programación que reunirá combates profesionales y amateurs de primer nivel. Carlos Rivero, del área de deportes, Rafael Sosa Pintos, organizador, Roberto Machado, entrenador, Mario Suárez, Martín Severo, Marcelo Moreira, boxeadores, y Marcelo García Rosa, encargado de deportes, dieron detalles de la actividad.
1: La invitación para este evento tan importante, una velada profesional de boxeo, desde el área de deporte de Gobierno de Salto, estamos muy contentos de poder apoyar de alguna manera este tipo de evento.
2: Este 4 de julio tendremos un evento profesional. Teníamos 3 peleas en principio. Bueno, lamentablemente Mario Furtado sufrió una lesión en su mano derecha y bueno, no va a poder estar. Pero tenemos grandes combates. Marcelo, después de su vuelta, tenemos una pelea muy atractiva entre Martín Severo y Mario Suárez. Aparte de complemento, vamos a tener 10 combates amateur de primer nivel. Y nada, invitarlos para este 4 de julio, hora 20, en el Club Juventus. A toda la población que se arrime, que apoye el deporte. Las entradas van a estar en venta en el gimnasio, en Locomotora Box, está ubicado en Club Juventus, y si no, se comunican con cualquiera de los chiquilines que están participando, que ellos también van a tener entrada para vender.
3: Logísticamente, muy contento, porque ver una cartelera de boxeadores profesionales y de campeones amateur va a ser algo muy bueno para nuestro departamento y para nuestro boxeo en sí, ¿no?
4: Se viene, para los que le gustan la guerra, hay guerra asegurada. Voy a ir frente a un gran rival, con mucho respeto, que es Martín Severo. Sabemos que viene de una gran carrera, ¿no? Como boxeador. Pero bueno, arriba del ring se va a demostrar.
5: Muy contento, muy agradecido con toda la gente. Después de muchos años volver a pelear en casa, estoy muy contento por esta oportunidad, también por darme la oportunidad de pelear de vuelta a Rafael Sosa Pinto acá en Salto.
6: Y quería hacerle una invitación a este 4 de julio para el evento de boxeo. Voy por mi tercera pelea profesional, cuento con 2 peleas, las 2 ganadas. El evento será en Club Juventus.
7: Los invitamos a distraernos un poco con esta propuesta tan linda de boxeo que hay, que todos estos chicos boxeadores que van a protagonizar una gran pelea, un gran espectáculo para todos Salto, así que invitarlos del gobierno, del área de deporte, para que esta velada sea muy importante para todos y que quede en esta gran organización que hace Rafael, que hace Roberto, apoyar nosotros desde el área de deporte, desde el gobierno, para que esto sea una noche muy buena.

7:28 de la mañana. Mucha atención a esta información, porque el meteorólogo José Serra se refirió a la llegada del Niño, que según los sitios especiales este año será en una fase fuerte y muy fuerte, y en diálogo con Montevideo Portal indicó que en Uruguay las consecuencias serán a partir de primavera y el inicio del verano 2027. Llega potenciado por el calentamiento global, lo que hará que las consecuencias sean más significativas, indicó Serra, y lo calificó como algo fuera de lo común, producto de las altas temperaturas en el Pacífico tropical. En Uruguay serán los departamentos, y acá está lo que nos afecta a nosotros, Artigas, Salto, Cerro Largo, Rocha y la parte norte de La Valleja, los que sentirán con mayor implicancia las consecuencias del Niño. En este sentido, el meteorólogo sostuvo que habrá lluvia abundante en cortos periodos, con acumulados que implicarán inundaciones en estos departamentos. Dijo además que en la represa de Salto Grande puede haber un desborde en caso que eso suceda y las compuertas se abran. Lugares como Mercedes recibirán las peores consecuencias, concluyó.

Y hay varias noticias de nuestros vecinos, tanto en Brasil como en la Argentina, porque Misiones ya tiene una crecida histórica del río Uruguay, también del lado brasileño, por supuesto, en São Borja. La situación puede alcanzar un nivel crítico, según las informaciones que vienen llegando de las últimas horas. En aquella región ya la situación está siendo muy compleja con relación a las lluvias por el momento, y según lo que pudimos averiguar con el área de hidrología de Salto Grande, y lo menciona también El Pueblo en su portada, para nuestro departamento, para nuestra región, como se trata de una inundación de cota alta, en este caso es de cuenca alta, corrijo, en este caso es posible anticipar el caudal de agua que va a llegar de aquí a una semana, y es por ese motivo que ya están haciendo las maniobras necesarias para, por supuesto, evitar cualquier tipo de desbordes represa abajo. Esa es una herramienta que permite justamente la represa, que es manejar los caudales, elevar o bajar en realidad el nivel del lago, esperando el caudal intenso de agua que va a llegar durante los próximos días, justamente para evitar los desbordes aquí represa abajo. Por eso, la situación todavía está bajo control, pero se continúa monitoreando y esperemos que, bueno, que no pase a mayores, al menos por ahora, teniendo en cuenta que estamos en una época de muy bajas temperaturas y que sería desastroso realmente que algunas personas tuvieran que salir de sus hogares, algo que por lo visto no va a suceder para nuestra región, según lo que adelantan los meteorólogos y también los modelos, sería hacia el final del invierno y comienzo de la primavera. 7:31 a.m, repasamos lo faltante de la información policial, porque es mucha, como siempre, lamentablemente.

0: A las 12:10 de la mañana de ayer, efectivos fueron hasta una vivienda de Washington Beltrán al 2000 por una detención ciudadana, donde un hombre de 44 años dijo que al llegar a su casa junto a los dos hijos menores, escuchó ladrar a los perros. Al verificar en el fondo, vio a un hombre que se daba la fuga y lo redujo hasta el arribo de los efectivos policiales. Fiscalía de turno quedó en conocimiento, fue detenido el hombre de 32 años. Culminadas las actuaciones, se dispuso, sin oposición de la defensa, hacer lugar a medidas cautelares previstas en el artículo 222 del Código del Proceso Penal respecto a RMDS, consistentes en fijar domicilio y no modificarlo, prohibición de salir del país, prohibición de acercamiento y contacto respecto a la víctima y al domicilio por un radio de 200 metros, todo por 45 días. Se dispuso el cese de detención. A las 4:40 de la tarde de ayer se comunicó una persona al 911 informando de un siniestro y fuga sobre el puente ubicado en calle 33. Allí la conductora de una moto, una Vital 110, una mujer de 49 años, dijo que circulaba por 33 al sur, llevaba como acompañante a una mujer de 53 años y en determinado momento un vehículo las colisionó y se dio la fuga. Vista la conductora con diagnóstico traumatismo encéfalo-craneano con amnesia del episodio, trasladado al centro médico. Su acompañante, politraumatizada leve, no quiso ser trasladada. Cerca de las 4:40 de la tarde, en el vertedero municipal, informaron de una persona herida de arma blanca. Un joven de 20 años dijo que se encontraba trabajando cuando se aproximaron dos hombres que sin mediar palabras lo comenzaron a agredir físicamente. Lo lesionaron con un arma blanca y le hurtaron la moto Jumbo. Se lo trasladó al nosocomio local, visto por médico con diagnóstico herido de arma blanca, queda para observación. Se entrevistó además a otro joven de 21 años, quien dijo que los hombres le hurtaron su teléfono celular, pero no resultó lesionado. Se puso en conocimiento a fiscalía, fue científica hasta el lugar, trabajó investigaciones. Y en momentos que personal de investigaciones estaba trabajando en el vertedero, divisaron una moto con dos ocupantes a quienes le dieron la voz de alto para la identificación de los mismos y registro de persona y vehículo, hicieron caso omiso y se dieron a la fuga. En la huida, se descartaron de dos armas blancas y un arma de fuego. Se logró la detención de uno de los ocupantes de la moto, un joven de 23 años. El hecho se puso en conocimiento de fiscalía de turno, trabaja investigaciones y no estarían ajenos a los hechos previamente denunciados. 7:35 de la mañana.
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0: 7:39. Crece la desaprobación hacia Orsi y cae la aprobación entre votantes del FA, según Factum. La consultora presentó este miércoles una nueva encuesta sobre la gestión del presidente Yamandú Orsi y registró un saldo negativo en la evaluación pública del mandatario, según los datos divulgados en BTV Noticias y presentados por el director del encuestador Eduardo Botinelli. El 56% desaprueba la gestión de Orsi y el 24% la aprueba. Otro 20% respondió que no aprueba ni desaprueba. El relevamiento fue realizado entre el 6 y el 20 de junio, con una muestra de 900 casos por teléfono celular. Así, incluyó la polémica generada en torno a la compra de la camioneta por parte de Orsi a una semana de asumir como presidente. La consultora señaló que el clima de opinión sobre el gobierno atraviesa un proceso de caída de la aprobación y aumento sistemático de la desaprobación, lo que se explica en parte por una caída en las dos últimas mediciones de la aprobación entre quienes votaron al Frente Amplio en las elecciones de octubre de 2024. Dentro de este último grupo, un 52% aprueba la gestión de Orsi, un 23% la desaprueba, un 25% no aprueba ni desaprueba. El proyecto de rendición de cuentas que presentó el gobierno al Parlamento pone foco, entre otros aspectos, en la seguridad. Para esto, se destinarán una serie de recursos con el fin de que la policía tenga más ingresos canalizados a través de las arcas del Ministerio del Interior. En este sentido, el texto en su artículo 85 indica que lo recaudado por infracciones de tránsito en rutas nacionales, es decir, bajo jurisdicción del Ministerio del Interior, se destinará a la cartera dirigida por Carlos Negro. Las infracciones, cuyo valor irá a parar a Interior, son aquellas comprobadas mediante dispositivos de fiscalización electrónica u otros instalados, es decir, radares de velocidad apostados sobre rutas nacionales. El dinero que se recaude deberá destinarse a fondos que el proyecto menciona como recursos con afectación especial y se autoriza que esto se gaste en la adquisición de anillos digitales. El despliegue de la tecnología en seguridad es uno de los focos que Negro puso sobre la mesa en una conferencia de prensa el viernes, cuando se llevó adelante un consejo de ministros. Los anillos son sistemas de control vehicular y personas basados en pórticos inteligentes, es decir, estructuras en arco que atraviesan rutas y puntos de alta circulación. Por ejemplo, ya están instalados en Montevideo, dado que la capital se encuentra rodeada por esta tecnología que le permite a la policía un trabajo eficaz en materia de inteligencia y persecución de la delincuencia. Esta tecnología está basada en cámaras de lectura automática de matrículas en tiempo real y sistemas de reconocimiento facial para la detección de personas que estén requeridas por la justicia. El objetivo de la cartera de seguridad es generar un anillo fronterizo enfocado solamente en la parte limítrofe de Uruguay con Argentina y Brasil. Se prevé la instalación de 18 pórticos que operarán de manera complementaria con las cámaras que ya posee el Ministerio, que en este caso es el de Transporte y Obras Públicas. El plan además prevé estructuras móviles que se financian bajo la misma lógica. Esto incluye carros móviles, control para fiscalizaciones sorpresivas o dinámicas sobre el territorio. En pocas palabras, lo que busca la rendición es que todo lo recaudado mediante dispositivos electrónicos de sanción de tránsito en rutas nacionales vuelva al sistema de seguridad para la compra de tecnología de videovigilancia e inteligencia policial que está enfocada en la prevención y seguimiento del delito. El senador del Partido Socialista, Gustavo González, presentó un proyecto de ley que habilita a los padres, madres y tutores a contar con 8 horas laborales remuneradas al año para asistir a actos y actividades escolares de sus hijos. La iniciativa ya recibió el respaldo de la bancada del Frente Amplio y se encuentra en estudio de la Comisión de Asuntos Laborales del Senado. La propuesta prevé que cada trabajador pueda utilizar hasta 8 horas pagas al año para concurrir a actividades organizadas por los centros educativos de sus hijos o menores a cargo. Lo que planteo es que haya 8 horas remuneradas durante el año para que el papá, la mamá o el tutor puedan elegir, por ejemplo, asistir a la Jura de la Bandera y también a otra actividad escolar, señaló González en rueda de prensa. Los presidentes de Uruguay, Yamandú Orsi, y de Chile, José Antonio Kast, emitieron en la noche de este miércoles una declaración conjunta tras mantener una reunión bilateral en la residencia presidencial de Suárez y Reyes. Allí reafirmaron los estrechos lazos de amistad y cooperación entre ambos países y acordaron profundizar la cooperación en distintas áreas de acuerdo con una declaración conjunta difundida por Presidencia. En el encuentro también participaron los cancilleres Mario Lubetkin y Francisco Pérez Mackenna, quienes suscribieron dos acuerdos, uno sobre reconocimiento mutuo de certificados de firma digital y un memorando de entendimiento entre academias diplomáticas de ambos países. El Senado aprobó un proyecto de ley vinculado con las armas no registradas y su tenencia responsable en Uruguay, que pasa a la Cámara de Diputados. El proyecto es impulsado por el senador nacionalista Carlos Cami y busca prorrogar el plazo para que quienes tengan armas y no las tienen regularizadas puedan llevar adelante el trámite para su regularización. Lo que se busca es que el plazo se extienda hasta noviembre del año que viene. Años anteriores había aprobado un proyecto similar que permitió la regularización de muchas armas. La Asociación del Comercio Automotor del Uruguay, que reúne a las automotoras del país, publicaron un comunicado en respuesta a la decisión del gobierno de comenzar a grabar con IMESI los vehículos eléctricos a partir de enero del año que viene. El gobierno sostiene que los vehículos con un precio de venta al público superior a los 30.000 dólares serán los que comenzarán a pagar este impuesto en dos franjas, entre 30.000 y 40.000 dólares, 5%, por encima, 9%. La gremial empresarial manifiesta su profundo descontento con la forma en que fue conducido este proceso y le solicita al gobierno reconsiderar esta decisión. El Sindicato de Trabajadores de la Terminal Cuenca del Plata resolvió reintegrarse a sus tareas a las 7 de la mañana de hoy tras anunciar un paro indefinido. El paro fue resuelto porque en la última instancia de negociación la empresa no presentó ninguna propuesta y la medida comenzó a regir a las 3 de la tarde de este miércoles. La empresa, previo al levantamiento del paro, había informado que el sindicato ha planteado como condición previa para sentarse a negociar que la empresa abone a todos los trabajadores un bono adicional al salario de 50.000 pesos líquidos mensuales mientras se desarrolle la negociación o, alternativamente, que otorgue 25 jornales asegurados a todo el personal, exista o no trabajo disponible. Y agregó que Terminal Cuenca del Plata considera que este planteo reviste una extrema gravedad, en tanto condiciona el inicio del diálogo a exigencias económicas ajenas al normal desarrollo de una negociación colectiva. En consecuencia, la empresa no puede aceptar una posición de esta naturaleza por resultar inviable, improcedente y contraria a un proceso de negociación responsable y de buena fe. La semana pasada, el sindicato había convocado un paro de 48 horas desde las 7 de la mañana de este lunes. Una fuga de amoníaco en una empresa de aguas y refrescos llevó a la evacuación en la mañana de este miércoles en la calle Capitán Antonio Leal Ibarra, en Pajas Blancas. Por este hecho, concurrieron al lugar la Unidad Operativa de Materiales Peligrosos del Cuartel Centenario y la Unidad Operativa de Belvedere. Debieron ser autoevacuados 53 trabajadores. Desde bomberos informaron que no hay lesionados ni personas afectadas. Se constató que durante tareas de mantenimiento, que se realizaban en un compresor perteneciente al sistema de refrigeración de una cámara de frío, se habría producido una liberación de gas amoníaco en el interior de la planta, señaló el comunicado. Se efectuaron mediciones en distintos sectores, obteniéndose valores normales, con concentración cero del mencionado gas tóxico y corrosivo en toda la edificación, indicó. Ventilaron los ambientes y luego entregaron la planta a sus propietarios. 7 de la mañana, 49 minutos.
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7 de la mañana con 51 minutos. Una niña de 3 años está grave tras ser herida de bala. Hay versiones encontradas y por el momento no está clara la circunstancia en la que se dio el hecho. La niña llegó grave a Capitán Tula y fue trasladada al Pereira Rosell. Esto es terrible. La policía detuvo a un hombre en la ciudad brasileña de Cuaraí, fronteriza con Artigas, por abusar del perro de un docente uruguayo. De acuerdo con la denuncia del profesor, el ahora capturado ingresó a su vivienda y mantuvo relaciones sexuales con la mascota. Según se registra en la denuncia, el hombre, una vez dentro de la vivienda, se quitó la ropa y prácticamente sin mediar palabra, comenzó a tener relaciones con el perro. De hecho, la escena fue vista por el dueño del animal, quien ingresó en ese momento a la casa junto a su pareja y sorprendió al individuo. Actualmente el perro, que según la denuncia es un cachorro, está internado en una clínica veterinaria, producto de las lesiones que sufrió. La policía de Colonia investiga el homicidio de un hombre cuyo cuerpo fue encontrado en el Parque Ferrando. La llamada ingresó al 911 por una persona caída sobre las 12 del mediodía. Al llegar los efectivos al lugar, encontraron a la persona que llamó y constataron el cuerpo caído. La víctima tenía heridas de arma de fuego. Personal de emergencia médica constató que el fallecimiento fue a raíz de esto y por homicidio. Trabajó científica en la escena, continúa la investigación. La policía incautó armas y una granada en la casa del taxista de 43 años detenido el martes de tarde como sospechoso de un homicidio cometido en la mañana de ese mismo día en avenida Jacobo Varela, esquina Rafael Eguren, de Pérez Castellanos. Personal del departamento de homicidios de hechos complejos llegó en horas de la tarde a la vivienda ubicada en Gustavo Volpe, pasaje 320, donde encontró el armamento, 3 pistolas Glock, un fusil de guerra A-47 y una granada. Allí también había 4 cargadores de pistola, 2 cargadores de arma larga y 3 cajas de municiones. Por la granada se debió llamar a la brigada de explosivos del ejército, que la retiró para analizarla. El taxista había sido detenido a las 5 de la tarde del martes. En la mañana, un hombre de 38 años, con 11 antecedentes penales, fue asesinado en un ataque a balazos en la esquina de Varela y Eguren. La policía encontró 4 casquillos y manchas de sangre. Vecinos de la zona escucharon 4 disparos. El herido corrió y cayó en el cantero central de la avenida. Efectivos de homicidios analizaron las cámaras de seguridad e identificaron al taxista y su vehículo en la escena del hecho, que fue periciada por científica. El taxista, con un antecedente penal por rapiña de 2010, declaró ante los investigadores, pero quedó detenido por inconsistencias en el relato y está a disposición del fiscal de homicidios, de la fiscal Mirta Morales. El subdirector del centro SIAM, ubicado en Aparicio Saravia y José Belloni, fue golpeado con un palo en la cara. Además, un guardia de seguridad experimentó la fisura de un dedo de sus manos. La presidenta del sindicato del INISA, Valeria Rojo, contó que también en el centro Cufré, un trabajador fue atacado. Allí se experimentó un ataque directo en momentos en que se disponía a entregar medicación. Fue un ataque directo a un trabajador en un procedimiento habitual que se hace todos los días, que es administrar la medicación. Estaba el enfermero para medicarlo y cuando lo sacaron para medicar al adolescente, este lo golpeó directamente al trabajador. Fue bastante herido y derivado al banco de seguros, dijo Rojo. Añadió, ayer tuvimos bastantes situaciones donde una de ellas fue que uno de los trabajadores, un subdirector, fue golpeado en la cara con un palo en 2 oportunidades. Tuvo una lesión bastante importante y otro compañero de seguridad que participó también tuvo una fisura en el dedo de la mano. El gremio advierte por el alto nivel de violencia en los hogares.

0: El dólar cotiza en la compra 39.05, en la venta 41.45, el euro 43.38, 48.52, argentino 002.020, compra-venta respectivamente. El real se compra a 6.85, se vende a 8.55. Seis grados tenemos ahora, 3 de sensación térmica, cielo parcialmente nublado, con vientos del sur a 13 kilómetros en la hora, humedad 100%, presión atmosférica 1028 milibares, visibilidad 8 kilómetros, esperamos una máxima de 12 grados, 10 la sensación térmica, sol parcial con brisa, a la noche 2 bajo cero la temperatura y 3 bajo cero la sensación térmica, claro y mucho más frío. En el extendido mañana, fresco con un día totalmente soleado, 12.0, sábado, principalmente soleado, 15.8, domingo, con espesa cobertura de nubosidad, 13.4, lunes, nubes dando paso algo de sol, 15.1, martes, principalmente soleado, 17.3, miércoles, parcialmente soleado, 18.8, y el jueves que viene, posibilidad de lluvia en la mañana, por otra parte principalmente nublado, 20 grados de máxima, 11 grados de mínima. Con esta información nos despedimos hasta mañana a las 7 para más de las noticias en La Siglo. Ya viene Pablo Silva con todo el power hasta el mediodía.
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Muy bien, novedades en pocas palabras. 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El INE, mujeres entre los 14 y 25 años sufren el mayor impacto en desempleo e informalidad. Violento asalto en vertedero municipal. Frío intenso, heladas y bajas sensaciones térmicas.

Ya está en el cajón la dura reacción del sector automotor tras el impuesto a vehículos eléctricos. El FAT escucha, descontento de militantes, crece y Pereira alerta por falta de claridad al transmitirles logros. Misión secreta en Dubái, el líder de Rebelde Baluch, que ofreció una millonaria inversión a cambio de...

0: Certificaciones médicas, funcionarios que pidieron licencia médica lo hicieron por 32 días en promedio en el 2025. Desaprobación de la gestión de Orsi, trepa 56% según encuesta de Factum tras episodio de la camioneta. Orsi y el presidente chileno José Antonio Kast anunciaron en Suárez y Reyes acuerdos en materia de seguridad. Caída de exportaciones de soja e impacto de China arrastran las ventas al exterior en junio. El presidente ha tenido un desgaste más prematuro de lo habitual. Botinelli analizó desaprobación de Orsi. 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

0: 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Por disposición de la Presidencia de la República, se informa que el titular de la emisora Siglo XXI es el señor Carlos Leonardo Helpi.
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4: 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Muchas gracias, hermano.
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jugamos y presenta el juego de la caja. Nos vamos a divertir aquí en Power, la fórmula de la mañana. 101.5, ¿sí?

Tenemos 8 grados, ¿no? La actual marca, pero la sensación térmica es de 4 grados. 8 grados la actual, pero la sensación térmica es de 4 grados. Muy fría la jornada va a estar hoy. Tuvimos una mínima de un poquito menos de la sensación, 2 grados. Vamos a tener una máxima de 11 grados en la jornada de hoy. Viento soplando del sur a 16 kilómetros en la hora, 1031 hectopascales la presión atmosférica, 82 es el porcentual de la humedad. 82 el porcentual de la humedad, 1031 hectopascales la presión atmosférica, viento soplando del sur a 16 kilómetros.

0: cuando fue que...
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0: Gran Mordix.
1: Allá fue una cola.
0: Al Gran Mordix le mandamos el abrazo, mi amigo, el Gran Mordix. Me acuerdo cuando venía por aquí por la radio, ahora está famoso, pero bueno, el Gran Mordix venía por la radio y entraba con esos pasitos bailando a full.

Luis Portillo, el gran Lucho Portillo. Le mandamos el abrazo para Lucho Portillo. Y buen día, amigo. Acá estamos en Archigas. A full con la radio, genio de multitud. Manda saludos para Marcelo.

0: Gran abrazo a la gente de la Argentina. Entramos como pelotazo allí. Somos locales, ¿no? Imponente. Como nos escuchan allí del otro lado del charco también. Fuerte abrazo a todos. 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
0: Venga, animalito de Dios.

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1: Ahora con este tema el gran Mordex se pone a bailar ahí a full, los pasitos prohibidos. Acá lo único famoso es el animal de la...

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0: antes.
1: Arrancamos de la mano de Pitanga, el juego de la caja. ¿Qué dicen ustedes? Arrancan donga.
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1: Muy bien, nos conectamos en el canal de la Siglo, www.siglo21.ui en la web. Hola a todos ahí, en Cablevisión Salto, en el canal 1015 también. Ahí está la caja.

Ahora en un rato te tiro más pistas. ¿Qué hay en la caja? El acertijo que todo Salto y la región quieren averiguar. ¿Qué hay en la caja? Presenta Pitanga y va a regalarte Pitanga. Allí en Uruguay 936. ¿Qué hay?

¿Qué hay en esa caja que ven allí en el canal de la Siglo? En www.siglo21.ui en la web o en el canal 1015 de Cablevisión Salto. Ahí nos

¿Qué hay en la caja? 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Últimas cifras del documento y tu nombre. Ahora te digo otra pista más en un ratito, ¿te parece? Última cifra del documento, tu nombre, 099-73-3470. 099-73-3470. ¿Qué hay en la caja? El acertijo que todo Salto y la región quieren averiguar.

es algo chico, viene de varios colores. ¿Qué hay en la caja? Presenta Pitanga. 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Pitanga. Uruguay 936. 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
1: 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El juego de la caja. En la caja hay... hay algo en la caja, hay algo chico, chiquito, chico, sí. Viene de varios colores. Y mucha gente tiene.

hay un molde de muffin. Soy Cicel 020-5, muy bien, puede ser, ¿no? Flavia 561-3, no puedo leer todo. En la caja hay un juego de llaves. Puede ser, ¿eh? Vienen de varios colores las llaves. En la caja hay un encendedor Alfonsina 363-0. Pablo Grosso, vamos por más. En la caja hay chicles de menta, paquete negro, abrazo, buenas jornadas. ¿Puedes

está soñado, Capox. En la caja hay un llavero, Víctor, 565-4. ¿Qué hay en la caja? Hola, Pablo, es un llavero, Daniela, 478-2.

¿Qué hay en la caja? Me conecto 5 o 10 segundos nuevamente. Hola a todos ahí en www.siglo21.ui en la web. Hola a todos. Ahí ven la caja. ¿Qué hay en esa caja que ven allí? En el canal de la Siglo, www.siglo21.ui. En el canal 1015 de Cablevisión Salto. ¿Qué hay en la caja? El acertijo que todo Salto y la región quieren averiguar.

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¿Qué hay en la caja? Buen día, para mí hay un broche o colero. Miriam 961-9. Hola, en la caja hay una billetera. Lorena 996-3.

Hola, Pablo. Buenos días. En la caja hay auriculares, Gaby 759-0. Buen día, en la caja hay un auto de juguete, Vanessa 325-6, muy bien, puede ser. Buen día, Pablo, un encendedor ahí en la caja, Laura 866-4. Un cargador, Jeremías 893-3, ¿me pasás las pistas? Bueno. Buen día, Pablo, en la caja hay un encendedor, Sandra 466-0. Para. Cada mañana estamos loco, loca, contigo.

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¿Qué hay en la caja? Viene de varios colores. Hola, Pablo, buen día. Para mí hay unos auriculares Leticia 824-7, 303-6. Para mí en la caja hay un par de guantes. Saludos acá en el reparto de 3 de Arroyo. ¡Bien, chicas! ¿Qué dice mi amigo? Mi amigo Patito.

111-9. Patricia 473-1, un colero, Pablo. Puede ser, sí, también, ¿no? Un encendedor, dice Maya, 879-18. Cristina 957-7. Hay unos cepillos de dientes. Puede ser, sí, también, ¿no? Como yo, soy Luciana. Para mí hay auriculares. 779-0. Bueno, Lu, bombones para ti. ¿Qué hay? Bueno, no. En la caja hay, atención, en la caja hay algo que es chico, chica, viene de varios colores. Usamos, yo tengo, vos de mi producción tienen, mucha gente tiene y usa, obviamente, porque se sabe que usan.

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Los mayores, ¿no? Mayores de 18 años ya tienen y pueden tener, ¿no? ¿Ok? Me animo a decirte que casi todos tienen, ¿eh? Y te sirve para manejar dinero también.

0: Hay unos auriculares inalámbricos, Gonzalo 502-4. Adentro de la caja hay una tarjeta de crédito débito Isabel 120-9. Ay, que se me tranca todo, es una locura. Gracias por elegirnos siempre, ¿eh? Luciana dice una tarjeta de crédito o débito. En la caja hay una tarjeta de crédito. ¿Qué lo parió? Me encanta. Están al palo, Pablo. Es una tarjeta, Naila 001-2. Creo que sos vos. Que tu papi te mandó. A ver, si no. Acá, escuchen.
1: Buen día, hermano. ¿Cómo estamos? Vamos arriba. Te estoy escuchando de acá, llegando a Córdoba, Argentina.
0: Opa.
1: De Salto, Uruguay.
0: Esa.
1: Te pido un favor enorme. Mandarle un feliz cumpleaños a Naila, asilo a mi hija, 22 años hoy.
0: Esa.
1: Un abrazo, muchas gracias. Vamos arriba a la mejor radio de Salto y de todo el país.
0: Esa, amigo. Muchas gracias.
1: Power Internacional, acá vamos escuchando el camión acá en la Ruta 9 Panamericana, Rosario, Córdoba.
0: Opa.
1: Vamos arriba con todo.

0: y te sirve para manejar dinero.
1: A ver. Hey, papá.
0: Y bueno, es una tarjeta de crédito débito. Acá está, ¿eh? Escuchen. Esta es el color azul. Esta es la color azul. Color azul, tarjeta de crédito débito. 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Ya viene Víctor Hugo, ¿ok? Ya está haciendo el sorteo. Estamos ganador. ¿Quién se lleva el regalo?

Julia, Julia, 992-9, 992-9, Julia, ganaste el premio de Pitanga Espectacular de hoy por Uruguay 936, lo mandás con tu documento. Felicidades, Julia, 992-9.

0: Mañana 8 a.m. Mañana es viernes ya.
1: ¿Está ok?
0: ¿Qué? ¿Lo ponía? Mañana es viernes, ¿no? Pasó volando la semana, che. Mamita querida.

0: Mañana viernes con la gran joda de DJs, ¿ok? ¿Te parece?
1: El amor me piensas,
0: en el viernes. Ya llega Víctor Hugo, portate bien, hacela fácil, pasala bien, si con mi presencia quede bien de algo conmigo.

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6: 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Ay, me quedé sin agua para el termo. ¿Me traes el termito de agua, mijo? Muchas gracias, hermano.
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4: Esa información yo no la tengo chequeada.
5: ¡Callate, imbécil!
0: Ya lo dijo el presidente.
6: ¡Atento!
7: Lo que no logra el Petit no logra nadie.
6: ¿Qué dijiste?
8: Repito.
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10: ¿Qué te hizo el colágeno que...

0: después toda una noche y la quedé.
1: Yo creo que eso está mal.
2: Me estoy tocando en este momento.
3: Está bueno.
0: No puedo olvidarme de la anaconda.
4: Esto es una grosería.
5: Tengo tatuada la rúbrica de él en arriba de la cola.
6: ¡Eso es un disparate!
4: ¡Y hay que decirlo!
7: Porque no logra, el Petit no logra nadie.
8: Eso es muy razonable.
9: Logramos imposibles.
10: Encontré una billetera ayer.
3: ¡Nombre de pila!
10: Álvaro.
3: Álvaro, ¿cómo te va?
10: Todo bien. Yo tengo los documentos y también tengo todo el dinero que tenía dentro de tu billetera.
11: Gracias a Dios, Peti. Gracias a ustedes, a Dios.
10: Muchísimas gracias a vos, a toda la audiencia. Y era el mejor lugar para hacer la gestión porque es difícil de que falle.
12: Es hora de decir las cosas que se saben.
7: Lo que no logra el Peti no logra nadie.
3: Es verdad.
13: Una persona golpeó la puerta con un bebé en brazos de 6 meses, que era yo. Le dijo, vengo a traerte esto, se dio vuelta y se fue. Yo, lo único que yo quiero es poder ponerle cara y conocer la verdadera historia.
14: No tenés idea quién es tu padre y quién es tu madre.
13: Ni idea, tengo su nombre nomás. Como ustedes tienen la mejor audiencia del mundo, si llegamos a decir su nombre, seguramente alguien la conoce.
15: Hola.
3: Hola, María del Rosario.
15: ¿Y quién habla?
16: Al fin te encontré.
17: Al fin te encontré.
16: Gracias a malos pensamientos, la mejor audiencia del mundo y a todo el equipo de Agostex.
18: Pero qué distintos que somos.
7: Reitero, lo que no logra el Petit no logra nadie.
19: No tenemos nada más que decir.
9: Logramos momentos inolvidables.
3: ¿Vas a tener trillizos?
20: Sí, vamos a tener 3 bebés.
21: Yo lo escucho hace tiempo. Vi que le das una mano a la gente. No se me ocurrió otra cosa. Yo no tengo trabajo fijo. Por ahora estoy en busca de trabajo.
3: ¿Quién sos?
22: Gustavo, estoy necesitando justamente una persona para el depósito. Ofrecerle trabajo. Y vamos a laburar, ya está. Pero está bueno ayudar a alguien.
3: ¿Qué es la vida si no ayudar cuando uno puede ayudar?
4: ¡Esto es por amor!
19: ¿Vos estás en pedo?
1: Y sí, repito,
7: lo que no logra el Petit no logra nadie.
3: Absolutamente de acuerdo.
9: Logramos frases célebres.
23: Matemáticamente tenemos chances.
24: Dame la caña.
3: ¡Hola, pucha!
4: ¡Afuera!
25: Te pone varias multas, te saca la libreta y la rompe.
26: Yo el 24 voy a armar un cordero, pero es para mi familia.
27: ¡Déjame en paz!
28: No me bajé los brazos.
29: Subí el volumen.
28: ¡Vamos todavía!
4: ¡Ay, Dios mío!
3: ¿Alguien tiene algo que decir?
7: Lo que no logra el Petit no logra nadie.
4: ¡Es correcto!
9: Malos pensamientos. 36 temporadas. Logrando entretener a todo el país.
30: Ya, sube en el auto y estás vos siempre. No hay forma de que no estés cuando las vas a buscar al colegio.
31: Ahora tengo buena suerte porque me llamó Petit.
32: Le da la chance a mucha gente a salir adelante.
31: Hola, Peti, ¿cómo te va? Qué lindo que llamaste, qué suerte.
32: Peti, acá, escuchándote desde el año 96, así que imagínate, crecieron escuchándote, mis hijos.
31: Acá estoy estrenando radio, ayer me compré una para escucharte.
3: Ni volviendo a nacer de nuevo a ver otra audiencia como esta.
30: Peti, cuando yo tuve mis peores momentos mal, yo te escuchaba a ti y me sacaste de esa fortaleza, me sacaste de todo.
32: Lo escucho a ustedes y se paraliza todo. Se van los problemas, se van las preocupaciones.
31: Me bajé una aplicación, una instrucción para escucharte a vos.
32: Pongo malos pensamientos a las 3 de la tarde y me olvido de todo, Peti.
31: Es vida.
32: A la gente le hacen bien.
31: A la gente le hacen bien.
30: Es más que un programa de radio. Creo que no sé si ustedes dimensionan a lo que llegan a la gente.
33: Sos una excelente persona y sinceramente te escucho todito los días. Te escuchaba de una espica.
31: A mí fue la radio la que me salvó. Un día te estaba escuchando y bueno, lo único que puede ayudar es Peti.
34: Fui vendedor ambulante y cada vez que iba a subir a un ómnibus, ¿quién venía al mango en la radio de los ómnibus? Petinati. Entonces, ¿quién me iba a dar bola a mí?
30: Y nosotros también tenemos una vida, pero vos sos parte de ella y es culpa tuya. Si hace 30 y pico de años que te estamos escuchando, ya sos parte de nuestra vida también.
31: Vos nos das esa libertad de que podemos expresarnos, sacar nuestras emociones. Vos nos lees un mensaje y te mantenés porque nos da esto, nos da libertad.
30: Mi hija se crió escuchando. Es momento de dar una mano a la gente y ella lo tiene compenetrado en su vida.
32: O sea, malos pensamientos. Es algo que no se puede explicar con palabras. Amor.
31: Realmente.

0: programa ya emitido.
1: ¿Cuál es el país más caro de Sudamérica?
2: ¿Cómo?
1: ¿Cuál es el país más caro de Sudamérica?
3: Alemania.
1: Escúchame. Estoy hablando de Sudamérica.
4: ¡Burro!
5: España.
1: Bueno, ¿dónde estudiaron ustedes? ¿Con el Pepe? Atención, la plataforma internacional Numbeo es una plataforma internacional esto, ¿eh? La plataforma internacional Numbeo, creada en el año 2009, elabora y ofrece base de datos gratuitas sobre el coste de vida con datos e índices estructurados. Acaba de publicar su chart 2025.
3: Atención.
1: Sobre el costo de vida. Y a nivel sudamericano.
6: Bueno, esta es la famosa lista entera.
1: Uruguay es el país más caro de Sudamérica.

0: Uruguay es el país más caro de Sudamérica. Muestra un puntaje de 46.33 por encima de Argentina, que está en segundo lugar, y que tiene un puntaje de 35.75. El país más barato de Sudamérica es Paraguay, con un puntaje de 23.02.
1: ¿Nos vamos?
0: ¿A Paraguay? ¿Estamos acá nomás?
1: Sí.
2: Sí.
0: El país más caro de Sudamérica es

0: tenemos que hacer algo.
1: Sí. A ver, simple, la comunicación es simple e incluye todo, artículos de la canasta básica, pero también ropa, vestimenta, o también cosas para estudiar, o también tecnología, o también lo que se te ocurra.
2: Atención.
1: La cosa más cara que compraste y sentiste que te estaban afanando.

que comprás y que sentís que te están metiendo la mano en el bolsillo.

0: 410-1019. Las tres líneas de comunicación telefónica. 410-1019. Al 1019. Mensaje de texto. Hola.
1: Hola, Peti.
0: Hola, ¿quién sos?
1: Un gusto hablar contigo, Julio te habla.
0: ¿Qué haces, Julio? ¿Cómo te va? Un gusto también.
1: Tocaste un tema que la verdad que no, me tiene re quemado.
0: No, se te siente en la voz, no aguantas más.
1: Yo me crié en clase media baja, ¿no?
0: Sí.
1: Tuve la suerte de, bajo mucho trabajo con mi esposa y todo, hoy tenemos una repostería, ¿no?
0: Muy bien.
1: Pero yo me acuerdo, Peti, cuando era pobre, escuchaba a mis padres, que uno cuando es niño no toma conciencia. Lo más barato que había, cuando era una familia numerosa, el guiso o el arroz con huevo. Vos sabés que no me está dando rédito hoy por hoy la repostería, porque 380 mangos el maple de huevo, Peti.
2: ¿Qué?
0: Sí,
1: no puedo creer.
0: Cuestan
1: no
0: sé un huevo.
1: Sí, huevo. Sí, la verdad, pero
0: literal. Pará, y eso que no le dan nada a las gallinas.
1: Pero yo no puedo.
0: Pues si tuvieran que darle por lo menos un 20% a la gallina.
1: No, que por la tormenta, que por la sequía, siempre tiene una excusa para subir de todo.
0: Julio, los huevos. ¿Te calienta?
2: Los huevos.
0: ¿Te calienta garpar los huevos los garpa?
1: Ya le he dicho, cambiamos de rubro, qué sé yo, vamos a hacer otra cosa.
0: ¿Qué?
1: Una locura.
0: Claro, porque además con la repostería, ¿cuántos huevos compras por día?
1: No, por semana. Día me compro 6 cajas de huevos.
2: ¡Ay, Dios mío!
1: 6 cajas.
0: ¿6 cajas de cuánto? ¿De cuánto? Decime.
1: De 60 planchas.
0: ¿Y cuántos huevos son? ¿70 por...?
1: No sé. Es una locura, Peti. No,
0: ¿estás haciendo bien las cuentas?
1: Qué locura, Peti. No, este país se va al carajo.
0: Para, ¿y no te gustaría hacer la manifestación de los huevos?
1: Yo qué sé, me gustaría. La canasta básica, ¿viste cuánto está evaluada la canasta? Es una burla la gente pobre, ¿no?
0: Sí.
1: ¿Vos viste en cuánto está evaluada la canasta básica?
0: ¿En cuánto, Julio?
1: Creo que en 80 mil pesos o algo así.
0: No sé si tanto hoy. No sé si tanto, pero no importa. Es un país muy caro este, Julio.
1: Sí, es una locura, sí. Peti. Vas a cualquier país, comes manzanas por 2 mangos.
0: Para un momento, pero huevos. Quiero volver a los huevos.
1: Ajá.
0: Si se me permite la expresión.
1: Sí, ¿cómo se llaman? Huevos.
0: Claro. Porque es lo que más consumís y lo que más te da bronca gastar de la manera que estás gastando, ¿no?
1: Aceite también, Peti, 90 mangos el litro. ¿Entendés? No, dije los huevos porque están...
0: Pará, 90 mangos del aceite que sacás de los neumáticos, de los autos. Del auto, ¿no? Porque no estamos...
1: Aceite de cocina.
0: Claro.
1: Y te estoy hablando de semilla, no hablemos de oliva, ¿no?
0: Sí, obvio, por eso te estoy diciendo, no estamos hablando de oliva.
1: Sí, aceite de auto, totalmente, fue creado para eso, ¿sabía, no?
0: No sabía.
1: Sí, señor, busque la historia.
0: Muy bien, me gustó. Julio, ¿cuántos huevos compras por día?
1: No, por semana, compro 6 cajas.
0: ¿6 cajas de 70 huevos?
1: De 60 planchas, 6 cajones.
0: ¿Y cuánto lleva cada plancha?
1: 30 huevos.
0: 30. Atención. Me hacen la cuenta.
2: ¿Cuál es la cuenta que hay que sacar?
0: ¡Pero vos gastás un huevo! ¡Hola!
3: Hola, Peti.
0: Hola, ¿quién sos?
3: Rodrigo, ¿cómo estás?
0: ¿Cómo estás, Rodrigo?
3: Bien, bien.
0: Julio eligió los huevos.
3: Sí, la verdad que le pegó ahí también, me había olvidado, pero yo tengo una de que cuando era pobre, era lo que comíamos porque era lo más barato.
0: Y estamos hablando de...
3: Y lo más rápido, ¿no?
0: ¿De qué estamos hablando, Rodrigo?
3: Y de los panchos.
0: ¿Dos?
2: ¡Ay, Dios mío!
0: ¿Panchos?
2: ¿Cómo?
3: Sí.
0: Los frankfurters.
3: Sí, no, pero me pasó hace poco que no teníamos ganas de cocinar, de abrirse y de hacer ahí.
0: Sí.
3: Y mandamos a buscar unos panchos ahí, los ponemos, los picamos. Bajo el gurí, 400 pesos, y digo, trae 8 panchos.
0: 8 panchos trae, sí.
3: Dale, y 200.
0: 200, sí.
3: Pero con 200 pesos le dieron 5 panchos.
0: ¡Qué afano! ¡Qué afano! ¡Totalmente!
2: ¡Qué afano!
0: Claro, tenés razón, Rodrigo. Todos comíamos pancho, dos nada más. Dos como mucho. Sí,
3: dos. Dos y una ensalada de tomate porque el tomate era barato
0: Claro, pero, que sí.
3: Pero ahora ni esto. No, no, es imponente. Lo que te cobran la comida en general, yo creo que es lo más caro que hay.
0: Qué increíble que arrancamos y hablamos de los huevos y el pancho.
4: ¿Mostaza o ketchup?
0: No, pues ahí eso ya hay que ser rico. Ah. Hola.
5: Hola.
0: Hola, ¿quién es?
5: Mayra.
0: ¿Cómo estás, Mayra? Bienvenida.
5: Gracias.
0: Mayra, ya metimos los huevos, si se me permite la expresión.
5: Por supuesto.
0: Metimos el pancho también. ¿Qué más querés meter, ahora, Mayra?
5: Y la carne, Peti.
0: Bueno, el problema sos vos que comprás bife ancho.
5: Que bife ancho sin ni falda se puede comprar ahora.
6: Alguien que me alcance el bisturí. Alguien que me alcance el bisturí.
0: Lo que pasa es que vos comprás la Angus envasada al vacío. Esa que como es que le dicen fifile. Fitlot, vos comprás esa importada, Mayra, de exportación, Mayra.
5: ¿Quién se puede invitar a la suegra a comer una falda el domingo?
0: Claro, que chupe los huesitos.
5: Sí, y para eso.
0: Mayra, ¿qué carne comprás?
5: Y, mirá, pollo, estamos comiendo bastante pollo, en cualquier momento nos van a salir alas.
0: Sí, muy bien. Lo bueno es que capaz que cagás huevo.
5: Sí, en una de esas
0: mirá. Sí. Mayra, hay que darle al pollo antes que los pollos se den cuenta.
5: Sí. ¡Pollos!
0: ¿Qué más, Mayra, aparte de la carne?
5: Y bueno, se comía falda, ahora se come, no sé, pollo. La picada, la más barata, esa que la mirás y blanca.
0: Pará. ¿No te acordás que yo iba al almacén, a la carnicería? Y comprabas la picada porque era lo más barato y tu vieja hacía la hamburguesa.
5: Sí. ¿No? La hamburguesa, la milanesa decía, vamos a comer milanesa, decía mamá.
0: Claro. Pero era ahora, de picada. Ahora la picada, ahora. ¿Qué hacemos con la picada?
5: Y la picada cuando andamos cortos se la damos a los perros porque la verdad que...
0: Claro. Y pobre perro cuando se entere. $179 el kilo de morrón, dice uno.
7: ¡Ay, la pucha!
0: No, ese es tremendo. ¿Alguien tiene que liderar acá una revuelta? Desde todo punto de vista, no me miren a mí, les pido por favor. ¡Hola!
8: ¡Hola, Peti!
0: ¡Hola!
8: ¿Todo bien?
0: Muy bien, ¿quién sos?
8: Emanuel.
0: ¿Qué haces, Emanuel?
8: Acá andamos.
0: ¿Vos sabías que había un cantante que se llamaba o se llama Emanuel?
8: Sí, pero no me pusieron por eso. Me pusieron por la religión.
0: Emanuel.
8: Significa Dios con nosotros.
0: Emanuel.
2: ¡Ay, Dios mío!
0: Bueno, ponele.
9: Que Dios te ayude.
8: En la Biblia dice
0: eso. Muy bien. ¡Emanuel!
8: Dame.
0: Sí.
8: No te la esperaba. La Nutella.
6: Alguien que me alcance el bisturí. Alguien que me alcance el bisturí.
0: Para la Nutella.
8: ¿Quién? ¿Alguna vez fuiste al súper a comprar Nutella?
0: Sinceramente.
7: Sí.
0: A mi hija le gusta mucho, pero ya le di a entender que esa pasta se te impregna en las arterias y no es lo mejor para comer. Sí.
8: Con lo que vale un tarrito te hace un asado.
0: Sí, claro.
8: Buen asado.
0: No, pará. Es más, vos vas con un tarrito de Nutella por la calle y con el celular te afanan el tarro de Nutella.
8: Es que no, vos, hay que hablar medio bajo porque en breve ya se entran a robar Nutella.

0: Nutella.
1: A ¿quién ver, es?
2: ¿Quién es?
0: Estoy viendo. ¿Cuánto sale la Nutella, Emanuel?
3: Mira, yo no. Mira, no me he dado el gusto de comprar porque está muy cara, pero está como 400.
0: ¿350?
3: Un tarrito chico.
0: Lo peor pucha. Es que atención. No podés acercarte a olerla porque viste el café. ¿Qué? Está carísimo. Y te acercás a oler el café y tiene olor a café y decís, bueno, está sí, por lo menos sí. Con el olor.
3: No, no.
0: ¡479 pesos!
2: ¡Ay, Dios mío!
0: El tarro de 350 gramos. ¡500 lucas! Nutella, tiene razón. Vas a Estados Unidos. Antes de continuar con el otro oyente que está en la línea, voy a leer este mensaje porque Manuel habló de la Nutella y este mensaje dice: yo traje Nutella de medio kilo del Chuy a 73 pesos.
2: Opa. ¡Ay, Dios mío!
0: Un día, ¿sabés qué tendríamos que hacer? La lista de la mejor audiencia del mundo. Y vamos nosotros al Chuy y traemos para toda la audiencia, sí. Cobramos un sí. 10% más. Vamos en un camión.
2: Sí.
0: Para la audiencia, señor.
2: Magnífica idea.
0: Para la audiencia.
1: Excelente.
0: ¿Quién nos va a parar? ¡Hola!
4: ¡Hola!
0: ¡Hola! ¿Quién sos?
4: Sebastián, Orlando, ¿cómo andás?
0: ¿Cómo estás, Sebastián?
4: Atención. ¿Todo bien?
0: Bien, ¿cuánto hace que no vas al Chuy?
4: No fuiste el año pasado, sí, creo.
0: ¿Ah, fuiste al Chuy el año pasado?
4: Sí.
0: ¿Qué compraste?
4: Sí, la barra, sí.
0: ¿Qué compraste? Atención. Ah, ¿fuiste a veranear?
4: Sí, y ya compré, obviamente, ¿no? Como bien. Todo uruguayo.
0: Acaba de llegar otro mensaje que dice: la grande, el tarro grande, en el Chuy a 150 pesos.

0: Mi hijo come Nutella con galletitas al agua, también la compré en el Chuy. Lo que vas a gastar en médico. Sí. Bueno, en realidad estamos comiendo todo porquería. ¡Hola!
1: Sí, Betty, sí.
0: ¿Qué tal, Sebastián? Empezamos con los huevos, seguimos con el aceite, los panchos, la carne, la Nutella. Sebastián, para vos, ¿qué es un robo a mano armada?
1: El robo, copamiento y homicidio, prácticamente.
0: ¿El qué?
1: Comprar turro en el Parque Rodó.
0: ¿Comprar qué?
2: ¿Cómo?
1: Churros en el Parque Rodó.
0: ¡Churros!
3: ¡Ay, la pucha!
0: ¡Ay, bolita, rosquita y churros! Para un momento, le mando un saludo a los churros del Parque Rodó. Yo a veces...
1: Sí, hay unos puestos, tres, como mucho dos, creo.
0: Sí, yo a veces pasaba torta frita.
1: La gente debe tener una cuenta en la Isla Caimán, por ahí, esas cosas, porque lo que te cobran los churros es impresionante.
0: Para un momento, dame ya datos, información.
1: Claro, mirá, no sé, hace un verano, dos veranos, capaz estaba tomando mate ahí en la Rambla.
0: Sí.
1: Con los gurises.
0: Chicos, ¿quieren ir a comer churros? ¡Sí!
1: Pero... inocentemente fui a comprar. Yo estaba en la fila, bien a fila. Se lo vamos a comprar.
0: Sí.
1: Lo compré media docena de relleno dulce de leche y media docena de Nutella, creo que había, con Nutella o chocolate.
0: Oh, ¿qué querés?
1: Y dos coquitas. Porque son dos guristas y dos coquitas.
0: Sí.
1: Está perfecto. Media docena, o sea, una docena.
0: Relleno.
1: Y las dos coquitas. Paso por la caja, no recuerdo bien el monto, pero era aproximado a 1.600 pesos.
0: No puede ser, no, no.
1: Te lo juro que me parto un rayo ahora acá.
0: No, puede ser. Acá hay
1: un... Sí.
0: A ver, debe haber un error. A ver. 12 churros. Calientes.
4: Atención.
0: ¿Cuánto sale?
1: Y dos coquitas.
0: Pará, los churros. A ver. ¿Cuántas calorías tienen los churros? ¿Cómo preparar churros?
1: Agua y aceite se prepara, vos, no seas malo.
0: Sí, pará. ¿Me averiguan cuánto salen los churros, por favor? Sí. 12 churros. 1.600.
1: ¿Y nunca compraste ahí en el Prado, cuando hay algún evento en el Prado, que están también los que venden churros, los que venden torta frita?
0: Sí.
1: Venden una torta frita como 80 pesos. Una torta frita, 80 pesos. Se compra un kilo de harina con una torta frita toda la que vende.
0: ¿Cuánto una torta frita?
1: 80 pesos. 80, 60 pesos.
0: Claro.
2: ¿Qué?
0: Ay, Dios mío. Pará, ¿no habría que cambiarle la U por la O a la palabra churro?
1: Sí.
0: Para un momento. ¿Qué tal, Jorge Díaz? ¿Todo bien?
5: ¿Cómo anda?
0: ¿De dónde sacó la información? ¿Es un supermercado?
5: No, de una aplicación de envíos.
0: Ah, bien, una aplicación de envíos.
2: Sí.
0: Bien, churros. ¿Hay rellenos o hay comunes?
5: No, los rellenos 190 pesos cada uno.
0: ¿Cada uno?
5: Sí.
0: Claro, tenía razón, claro.
5: Lo rellenás de Nutella, con lo que sale la Nutella.
0: Pará.
2: Ay, Dios
0: 190
2: mío.
0: Pesos cada uno, ¿no? ¿Estamos de acuerdo? Sí, pará.
6: ¿Cuál es la cuenta que hay que sacar? Pará,
5: ¿querés otro?
0: 190 para por 12. 2.280 pesos de churro, una docena.
5: ¿10?
0: Domingo de tarde, lluvia. ¿Y a alguien se le ocurrió a comprar unos churros? 2 lucas 200, sí.
5: ¿10 mini churros?
0: 10 mini, porque ahora inventamos los mini churros.
5: Claro. La mitad de churros.
0: ¿Cuánto?
5: 4.50.
0: Todo.
5: ¿Eh?
0: Los 10.
5: Sí, pero comunes.
0: Comunes, mini churros, que deben ser una pildorita.
5: Es que si ves las fotos son así.
0: Claro, es para sentir el sabor, degustación. Muy bien.
6: ¡Garca!
0: Ustedes saben más que yo, es agua y aceite, ¿no? Agua, harina, aceite,
7: harina,
0: ¿qué?
7: Harina,
0: ¿eh?
7: Harina.
0: Agua, harina, aceite, así. Y ya está.
8: La torta frita.
0: ¿Cómo?
8: Como la torta frita.
0: La torta frita no es de grasa.
8: Es con grasa.
0: Con grasa.
8: La podés hacer con aceite también.
0: Con aceite también. Me dieron ganas, ¿eh? Si me traen del Parque Rodó churro.
4: Atención.
0: Una docena de comunes, yo voy a decir que estaban baratos. Qué alma de gordo que tengo. Por... ¡Hola!
9: ¿Cómo estás, Peti?
0: Con hambre ahora.
9: Ya me di cuenta.
0: ¿Quién sos?
9: Ya te estoy escuchando, María.
0: María, ¿cómo te va, María?
9: Y quería responderle al muchacho de los huevos.
0: Sí.
2: Atención.
9: Que él a ese precio lo compra por mayor, porque yo estaría comprando en el almacén el jumbo a 4.60.
6: ¡Ay, Dios mío!
0: Muy bien, o sea que sale un huevo.
9: Así que está más caro de lo que dice.
0: Más caro. María, cuestan un huevo los huevos. Y los chorros churros. María, decinos por favor, ¿en qué te da más bronca gastar el dinero? Porque sabés que estás comprando algo que te están metiendo la mano en el bolsillo.
9: Y en el comido.
0: ¿Eh?
9: El papel higiénico, Peti.
0: ¡El papel higiénico!
9: ¡Es horrible!
0: ¿Por
9: te
0: qué?
9: Cuento, ay, te cuento.
0: Pucha.
9: Acostumbramos a hacer el surtido, o sea, comprar la compra para el mes, no para la semana, para el mes.
0: Bien, perfecto.
9: Y vas metiendo en el carrito y soy yo la encargada de hacer el surtido.
0: Y muy bien.
9: Me puse 4 paquetes de papel higiénico. Cuando llegué a la caja...
0: Para un momento. ¿Doble hoja o hoja simple?
9: Doble hoja, sí. Y sin fin,
0: sí.
9: Y el de 50 metros. Sí. Y nosotros somos de clase media baja, pero más tirando abajo que para arriba.
2: Atención. Sí.
9: Pero tenemos...
0: Bueno, pero el culo es igual.
9: Tenemos el culo, tenemos el culo delicado.
0: Claro, momento. vamos a hacer una encuesta. ¿Te pone doble hoja o hoja simple?
3: No, doble hoja.
0: Doble hoja.
3: Sí, claro.
0: Jorge Díaz.
3: Doble hoja.
0: Doble hoja. Doble hoja o hoja simple.
8: Cartón.
0: Doble hoja. Hay que ser guapo. No, o trabajar acá. Hay que ser guapo para usar hoja simple. Sí.
9: Y viste que hay oferta, puede ser, pero
0: la que te, la que
9: pobre,
0: te viene...
9: pero de culo delicado, como dije.
0: Claro, ahí está, todos somos. Sí.
9: Y cuando fui a pagarte.
0: Ay. ¿Qué pasó? ¿Qué te pasó? ¿Te tembló?
9: Cuatro, nada más 4 agarré. 4 paquetes de 4 rollos.
0: 4 paquetes de
9: 600 pesos.
0: Pero te salva de una cagada.
6: Ay, Dios mío.
0: Sí.
9: Sí.
0: Sí.
9: Pero, ¿sabes cómo? Los devolví. Sí. Dije, no, a mi familia le dije, anda, agarrá un pedazo de pasto
0: bidé.
9: Y empiecen a limpiarse con pasto. ¿Cómo?
0: María, ¿se usa el bidé o no se usa el bidé?
9: Se usa el bidé, sí, pero no también funciona. Se usa el papel.
0: Pero para el papel.
2: Atención.
0: Podríamos usar a hablar sobre el uso del bidé, ¿eh?
8: Dos opciones.
0: Sí, sí. María, ¿devolviste algunos papeles entonces?
9: Sí, devolví 2. ¿Sabes lo que se te vayan 1.600 pesos así de una? No, para la quincena te compro los otros.
0: Pero ¿sabes lo que es estar con el culo, a dos manos?
9: Bueno.
0: ¿Qué está comiendo? Para. Jorge Díaz, ¿qué está comiendo? ¿Qué está un huevo?
8: Huevo.
0: ¿Por qué está comiendo un huevo a esta hora?
3: Pues saqué un préstamo para comprarlo.
0: Hoy es primero, o sea,
8: claro,
0: ya estás tirando la guita, ¿eh?
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0: Mujer extorsionada en Maldonado. Le pidieron fotos íntimas y para que no las publiquen, giró más de 700 mil pesos.
1: Alguien que me alcance el bisturí. Alguien ¿cómo? Que me alcance el bisturí.
0: Pero, ¿y quién manda fotos íntimas? ¿Ustedes mandaron, mandaron fotos íntimas alguna vez?
2: No, no, no.
0: Oh, ok. Un hombre y una mujer de
3: nacionalidad. No
0: está mal, ¿no? No está mal. Pero. Un hombre y una mujer de nacionalidad venezolana fueron imputados por extorsión. ¿Ves? Acá hay una especie de racismo. Este. Si vamos a decir, vamos a decir todo, ¿no? En esta noticia hay una especie
2: ¿de quién fue la cagada?
0: Hay una especie de discriminación.
3: Nombre.
0: Una mujer y un hombre de nacionalidad venezolana. Si hubiera sido, no sé, de otro.
4: ¿A quién le interesa?
0: No, no importa. Es un hombre y una mujer. Mm-mm. Punto. Sí. Tachamos lo de nacionalidad venezolana. Sí. Pues si no, vamos a mostrar de dónde vienen todos los ladrones.
5: ¿Pero nació en Uruguay, sí o no?
0: Ah, capaz que sí, no sé si qué dice en el pasaporte. Un hombre y una mujer fueron imputados por extorsión. Él cumple prisión preventiva y ella arresto domiciliario mientras sigue la investigación. Hace poco más de una semana que una mujer se presentó ante la policía en el balneario Solís, en Maldonado, para denunciar que desde febrero venía siendo víctima de extorsión. En ese momento comenzó a tener conversaciones virtuales con un hombre y una mujer que le ofrecieron ayuda para mejorar su estado de salud. ¿Quién le pide o quién? Oh, ya, me vuelvo loco.
1: Alguien que me alcance el bisturí. Alguien que me alcance.
6: ¿Pero vos escuchás lo que estás diciendo?
0: No, sí, claro, por supuesto, pero la pregunta es, ¿quién le confía la salud a dos personas extrañas? Hay que después conocer la historia, capaz que, qué sé yo, no sé, bueno.
7: Todo depende de la situación.
0: Todo depende de la situación,
8: esto
0: pero...
8: es confuso.
0: ¿Eh?
8: Esto es confuso.
0: Confuso. Bien, esta mujer comenzó a tener conversaciones virtuales con un hombre y una mujer que le ofrecieron ayuda para mejorar su estado de salud. Sin embargo, conforme fue avanzando el tiempo, le pidieron que les envíe fotos íntimas. No, ¿cómo es esto? O sea...
1: Alguien que me alcance el bisturí.
2: No, no, no, me vuelvo
1: loco. Alguien que me alcance el bisturí.
0: Pero, ¿no estabas mal de salud? Mandame una foto íntima que te mejoro.
2: ¿Esto cómo lo maquillamos?
0: ¿Cómo lo maquillamos esto? No entiendo. Bien. Conforme fue avanzando el tiempo, le pidieron que les envíe fotos íntimas.
3: Esto es horrible.
0: Y comenzaron luego a pedirle dinero bajo amenazas de difundir las imágenes y de causar daño a su familia. La víctima hizo 16 giros.
6: ¿Cómo?
0: No como la Mujer Maravilla.
9: Reiteramos.
0: No. La víctima hizo 16 giros a una cuenta nacional.
6: ¿Pero para qué?
0: Y otros 5 giros a una cuenta de Colombia. En total transfirió más de 700 mil pesos y $1,000.
8: Atención.
0: Hombre de 48 años, un joven de 23 años, sin antecedentes penales. Viven en Montevideo.
8: Atención.
0: ¿Pero por qué le envió fotos íntimas a desconocidos?
3: Así es la
0: no
3: vida.
0: Se envían las fotos. Hay gente que envía
7: fotos. ¿Te animarías?
0: ¿Qué es para mejorar mi estado de salud?
7: Sí.
0: Ah, entonces sí, sí mando. ¿Qué parte tengo que mandar? ¿Tengo que mandar alguna parte en particular?
2: ¿Eh? La chota.
0: ¿Completa?
1: Alguien que me alcance el bisturí.
0: Qué loco esto, che. ¿En qué mundo estamos viviendo, eh?
2: ¿Tenemos que hablar de esto?
0: Sí, tenemos que hablar
6: ¿Tenemos que hacer algo?
0: Tenemos que hacer algo, sí.
2: ¿Sí o no?
0: ¿Eh? ¿Cómo?
2: ¿Sí o no?
0: Sí, creo que es un por sí o por no, eh.
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0: Por sí o por no. A partir de este momento. Al 2410-1019. Las tres líneas de comunicación telefónica. ¿Mandaste fotos íntimas alguna vez con alguien que conociste? ¿En las redes? ¿O no?
9: Por sí o por no. Sí o no.
0: ¿Mandaste fotos íntimas con alguien alguna vez?
4: Por sí o por no.
0: ¿Te mandaron alguna vez fotos íntimas?
13: ¡Ay, Dios mío!
0: ¿Qué se hace con esas fotos íntimas que te mandaron?
14: ¿Y por casa cómo andamos?
0: No, está loco, ni una noche. No, déjame a mí así como estoy, tranquilo.
4: Presenta.
9: ¡Atentos!
4: Por sí o
0: en paz conmigo
9: no.
0: Mismo.
9: Por sí o por no.
10: ¡Cállate, imbécil!
4: Simple, sencilla y sin vueltas.
11: ¡Sí!
4: Por sí o por no.
11: ¡Digo no!
4: Hechos, noticias y personajes de nuestro país y del mundo que merecen ser juzgados.
9: Por sí o por no.
4: Por la mejor audiencia del mundo. Por sí o por no.
12: Ay, dime que sí.
4: El cielo.
9: Ese es el cielo.
4: O el infierno.
9: Cagamos.
4: Por sí o por no. En malos pensamientos.
9: Por sí o por no.
0: Es por sí o por no. No por sí o por no.

0: 101.9. Mensaje de texto. Los mensajes al 101.9. ¿Mandaste alguna vez fotos íntimas? ¿Te mandaron alguna vez? ¿Qué se hace con esas fotos? ¿Cómo guarda uno en el teléfono foto? ¿Qué es esto? ¿Qué es esto?
1: La chucha.
0: ¡Hola!
2: Hola, Peti, ¿cómo estás?
0: Muy bien, ¿quién sos?
2: Gustavo.
0: ¿Qué haces, Gustavo? Bienvenido.
2: Gracias.
0: ¡Gustavo!
3: Sí. ¿Sí o no?
0: ¿Por sí o por no?
4: No.
2: Por sí.
0: ¿Por sí?
2: Sí.
0: Pará, ¿te mandaste o te mandaron?
2: En realidad yo varias veces me mandé fotos. Pará. Hice intercambio de fotos.
0: ¿Cómo intercambio de fotos?
4: Atención.
0: ¿Intercambio de fotos con alguien que no conoces?
2: No, me pasó de hacerlo con gente que conocía y con gente que no conocía.
0: ¿Pero cómo con gente que no conocías?
2: Estás enfermo.
0: Pero a través, que conocés a través de las redes, pero no conocés personalmente.
2: Exactamente.
0: ¿Que no te parece una locura eso? ¿Estás mostrando tu intimidad a gente?
2: En realidad no me parecía una locura, hasta que una vez hasta que una vez me pasó algo jodido.
0: Ay, me empezó a doler la panza. ¿Qué te pasó?
2: Nada, tipo, yo conozco a la persona en Facebook.
0: Sí.
2: Y veo que tiene fotos.
0: Una chica.
2: Claro, una chica.
0: Sí.
2: Y veo que tiene fotos en la playa, en todos lados. Sí. Así, ¿viste? Que veo que es un perfil de una persona real, digamos.
0: Sí, claro, es una persona real. O sea, si está.
5: Muy
2: y me dice videollamada por Skype, me dice.
0: Opa, pará, ¿vos cómo llegaste a esta chica? ¿Te apareció dentro de las recomendaciones de amistad? ¿O qué? ¿O
2: en realidad hay grupos de solos y solas en Facebook.
0: ¿Hay grupos de solos y solas? ¿Por qué no me avisan?
5: Aprovechá.
0: Claro. Pará, entraste a un grupo de solos y solas en Facebook. Okay.
2: Sí, esto fue hace años, ¿no?
0: Sí, claro.
2: Y yo empecé bien la charla, todo. Sí. Tipo, después se fue tornando más.
0: Para la charla te estás refiriendo a través de Skype.
2: No, a través de Facebook,
0: bien.
2: Y después se fue poniendo como más
0: caliente,
2: claro, fue subiendo la temperatura de la charla.
0: Sí, pero no tenías una charla con videollamada, digamos.
2: No. Y la persona me dice, bueno, ¿tenés Skype? Vamos para Skype y hacemos una videollamada.
0: Ahora me está. Ay, sí.
2: Claro, una videollamada que era una videollamada hot. O sea.
0: Una videollamada que ya sabías que no era para presentarte a los padres.
2: Claro, era con premio, ¿viste?
0: Venía con premio, sí.
2: Y bueno, y me pasó que tal. Yo de repente en una veo que.
0: ¿Qué?
2: Ella no tenía las. O sea, estaba mostrándose toda.
0: Sí.
2: Y digo, pará, ¿cuántas manos tenés? Porque, o sea.
0: ¿Cómo más?
2: Yo la estaba viendo a ella y claro, y cómo sostenía el celular de cierta.
0: ¡Hola, pum! Bueno,
2: que me
0: capaz que lo puso apoyadito contra una jarrón, contra una botella, qué sé yo.
2: No, porque
0: Se movía.
2: Entonces yo digo, pará, le pongo, no está sola.
0: No está sola, claro.
2: Y ahí me deja hablar.
0: ¡No!
2: Y me corta la videollamada.
0: Pará, ¿y vos ya le habías mandado fotos?
2: Y no, los dos ya estábamos menos que en paños menores, ¿viste?
5: ¡Ay, Dios mío!
0: Sí.
2: Y pasó que agarra y me dice...
0: Sí.
2: Me empieza a mandar capturas como fotos,
0: sí.
2: ¿Viste? Como congelamiento del video.
0: Habló
2: con pausas de video así,
0: ¿dónde se pero te, en fotos. ¿Dónde se te muestra a vos?
2: Claro.
0: Ah, claro.
2: A mí.
0: O sea...
2: Haciendo manualidades.
5: ¡Ay, Dios mío!
0: O sea que estamos hablando con un artista. Sí.
2: Con un artista.
0: Con un artesano, sí. Claro.
2: Y bueno, y entonces me manda esa foto y después me manda una captura de Facebook de los nombres de mis hermanas, de mi madre, de las cuentas, todo.
0: No, no.
2: Y me dice...
0: ¡Qué bien que laburan!
2: Y me dice, bueno, mira, ahora le digo, ¿qué es esto? Y me dice, esto es fácil, me pone una cosa así. Tenés que girarme tanta plata, si no publico todo. Y al principio empecé a tratar de estirarla, ¿viste? Y digo, ¿qué hago? Y yo soy bastante rápido con la computadora.
0: Ah, bien. ¿Y?
2: Entonces agarré, fui y entré a la página del Lito Informático en aquel momento. Hice una captura. Y le empecé a mandar. Empecé a mandar las capturas de y ahí como que me dejaron de joder. Empecé a mandar captura de la página de Delito Informático y de cómo hacer la denuncia y todo. Y le dije, mira, viste con un con una persona informática, te voy a encontrar, te voy a hacer encontrar y vas a ir preso. Y me dejaron de joder.
0: Pero... ¿Y nunca más hiciste una normalidad como esa?
2: No, me di cuenta que eso solo, o sea... Porque en realidad hay un sexo virtual.
0: ¿Dónde está? Existe,
2: por ejemplo, antes era por teléfono. Ahora es por las redes. Hay gente que yo no, pero digo, hay gente que tiene sexo virtual.
0: No te puedo creer.
1: Sí, animaría.
2: Yo hoy en día, después de aquello que me pasó,
0: nunca más. Pero hay chicas que sí conociste personalmente que tienen fotos íntimas tuyas. ¿Y no sabés qué hacen con esa foto?
2: No, pero tengo fotos íntimas de ella también.
5: ¡Ay, Dios mío!
0: Para vos tenés una carpetita.
2: Tengo carpetita con nombre, año
0: No. Pará. Dios mío, la gente está loca. Gustavo, ¿tenés carpeta con nombre y quién es cada chica?
2: Carpetita con fotos de las relaciones anteriores, sí.
0: ¿De qué, perdón?
2: De las relaciones anteriores.
0: De las relaciones anteriores. Eso se borra, Gustavo. Eso se borra, se elimina.
2: Algunas he borrado, sí. Algunas he borrado.
0: Ah, ¿y qué dejan las mejores?
2: Sí, otras tan tan buenas, Peti, que hasta lástima me da. No me quemé.
0: No.
5: Un pajito.
0: Esto es muy loco. ¡Hola!
3: ¡Aló!
0: ¡Hola! ¿Quién sos?
3: Poneme el nombre que quieras, hoy no voy a dar el nombre.
0: ¿Y qué te puedo poner?
3: En estos términos tengo que decir...
0: Luciana, ¿cómo te va, Luciana?
3: No, uno un poco más cerdo puedes poner, porque en total me voy a exponer de una forma muy compleja.
0: ¡Piggy!
4: A la mierda.
3: Lo venía pensando, similar.
0: Ok, ¡Piggy!
4: Ah, es tremendo.
0: ¿Por sí o por no?
3: Sí.
0: ¿Sí? A ver, no es...

0: cosas, pero igual me dejó temblando el muchacho anterior. Carpetas con nombre.
1: Ay, Dios.
0: El dueño de Tinder. Sí. Data de la época de los SMS. Hay mucho millennial acá que va a apagar la radio, claramente. Sí. SMS existió en su momento y MMS también.
1: Claro, no están apagando la radio, están buscando qué es un SMS.
0: Sí.
1: Sí.
0: Totalmente. Sí. Bueno, mientras buscan la información, MMS era mensajes multimedia que se podían mandar a través de mensaje de texto.
1: Sí.
0: Entonces, no era alta resolución, no era que podías hacer un video de 2 horas, pero.
1: Sí, pero.
0: Era un archivo como un GIF al día de hoy que se podía enviar.
1: Rapidito. Entonces,
0: rapidito la historia, que era eso, rapidito el mensaje.
1: Sí.
0: Porque esto rapidito no tenía nada. Tenía un amiguito. El amiguito, nunca le vi la cara en persona porque no estaba muy libre, que digamos.
2: Ajá. ¿Dónde?
0: Convivía en una celda con otras personas, en un dormitorio con otras personas.
1: No.
0: Y una de las paredes era de rejas.
1: No.
0: Él no estaba ingresado a este recinto, a este hotel,
1: sí.
0: por violencia, digamos, directa, pero sí por daños menores, pero bueno, pagaba su condena. Sin embargo, estaba muy bien armado.
1: Increíble que estuviera armado.
0: ¿Sabés que sí? Sí, sabemos que sí.
1: Para. ¿Empezó a tener un contacto con vos?
0: Sí. Sí, el incremento de SMS, no te puedo explicar lo que era. Pero yo también compartía mis archivos.
1: Está bien, pero...
0: Nunca la cara.
1: ¿Vos sabías que el tipo estaba...
0: Sí.
1: ¿Estaba en la oscuridad?
0: No, lo sabía. Eso te puedo asegurar que lo sabía.
1: Sí, lo sabía. Bien.
0: Momentos complicados de la vida. Bueno.
1: ¿Tuyo?
0: Yo también, psicológica y emocionalmente también, claramente.
1: Psicológicamente, sin dudas.
0: Sí, claramente. Pero bueno, lo que empezó con un jueguito, MMS va, MMS viene.
1: Escuchame, MMS, ¿cómo llegaste a él?
0: Programas de radio.
1: No.
0: Donde hay gente que mandaba mensajes.
1: Sí, gente sola.
0: Dentro de la frecuencia que estás un poquito más abajo. Y era un poquito complicado. Entonces, la manera.
1: Sí.
0: Pero esto ya es más delictivo de mi parte. Ahora me doy cuenta que estaba pagando con la misma moneda. La manera de juntar móviles muchas veces. Ay, bueno. Puntos de alguna empresa de teléfono.
1: Sí.
0: Era que te llamaran. O llamando.
1: Ajá.
0: Entonces, con alguna amiga llamábamos por teléfono, o sea, mandábamos un mensaje a ese programa de radio, pasaban mensaje y mucha gente llamaba. Entonces hablabas con un montón de gente y acumulabas móvil.
1: Sí.
0: Ay, dale con los móviles. Bueno. Entonces esto se arrancó como un juego y terminó siendo un mensajito, ¿cómo andás? Bien, vos, esto, el otro, y empezamos a hablar con esta persona.
1: Sí.
0: Mucho. Todos los días.
1: Sí.
0: Y claro, yo no sé quién le recargaba la tarjeta y demás, 2x3 cambiaba de chip.
1: Ajá.
0: Así que, 2x3 se iban los teléfonos en requisas.
1: Sí.
0: Y con los teléfonos, las memorias. Y con las memorias, lo que había adentro.
1: ¡No! ¡No! ¡Tu cuerpo incluido!
2: Atención.
0: Ajá.
3: Sí. Sí,
0: no sé cuántos megabytes hayan pasado y a dónde quedaron, pero en el momento le pregunté, digo, che, ¿qué onda con los mensajes y todo? Y lo que en la última requisa se llevaron todo, tarjetas SD incluidas. Ajá.
1: Pará, ¿y ahí?
0: Entonces, no sé, en el penal de libertad, no sé.
1: Ay, ¿qué
0: habrán hecho con todo eso?
1: No sabés dónde quedó tu cuerpo.
0: No, mi cuerpo sí, las réplicas en imagen no. Así que hay que utilizar timer, hay que tener un poco cuidado, la cara no se muestra fundamental. ¿Se puede jugar?
1: Atención con esto, ¿eh? Tips para sacarte fotos íntimas.
0: La cara no, cada uno juega y es responsable de su propio cuerpo.
1: Sí.
0: Eso sin duda.
1: La
0: cara no se muestra, no. Si vas a mandar algo del cuerpo, la cara no la mostras.
1: La cara no se muestra.
0: Si vas a hacer videollamada, asegúrate que la otra persona no tenga un dispositivo en el que puedas hacer, te puedan hacer captura en el momento de llamada. Sí.
1: Bueno, cualquiera puede hacer captura,
0: sí.
1: ¿No?
0: Sí. No, hay dispositivos que no, dependiendo de la aplicación, atención, tampoco.
1: Sí.
0: Echa la lista, la trampa, Peti, ya lo sabemos.
1: Okay.
0: Entonces, eso. Sobre todo, cuidado

0: cuidado de las edades.
1: Lo más siempre. Importante, claro, obviamente, cuidado de las edades.
0: Sí, atención. Sí, sí, porque de verdad 18. Tenés un público muy grande, más allá de la broma y todo esto.
1: Es cierto.
0: Esto anda en aplicaciones random, pero por otros temas, y siempre aparece algún menor, y de verdad está muy jodida la mano. Entonces, si se van a poner a boludear en esas aplicaciones, o en donde fuere, la cara no se muestra.
1: Bien,
0: y nos siempre... imponen menores, y cada uno que muestre algo, bueno.
1: Bien, perfecto. Se hace responsable. Pigui, lo más importante, lo más importante. ¿El amigo salió?
2: Atención.
0: Supongo que sí, se ha tratado de comunicar durante años y yo, pues yo no he cambiado el teléfono, escuchando esto, estamos en problema, que no lo haga. Ya formé una familia, bueno. pero no, estaba por cosas menores, más allá de que estaba pagando su condena.
1: Mirá si salió,
0: condena,
1: mirá
0: pero
1: si salió.
0: Salió y con títulos y cosas. La verdad que sí, fue un preso ejemplar, pero
3: lo llamamos.
0: ¿Mi foto?
1: Pará,
0: no tengo idea del nombre.
1: ¿Y si salió y
2: atención.
1: Y te busca ahora, qué pasa?
0: Chau.
1: No, claro.
0: Vamos a ganar un par de décadas atrás.
1: Y si viene y te dice, mirá la foto que todavía conservo. ¿No te da un poco de miedo?
0: Envidia de mí misma me daría ver ese lomazo.
1: Claro, una se casó, tuvo familia.
4: Sí,
5: Por sí o por no.
1: Peti, además de la cara, tatuajes. No se muestran. ¿Cómo me gusta cuando la gente empieza a tirar tips? ¡Hola!
6: ¡Hola!
1: ¡Hola! ¿Quién sos?
6: Claudia.
1: Claudia, ¿me mandás una fotito?
6: ¿Sí o no? ¿Te mando? ¿Videíto y todo?
1: Ah, bueno.
7: ¡Ay, la pucha!
1: Hagamos...
4: ¡Vamos todavía!
6: Todo.
1: Claudia, ¿por sí o por no? ¿Se mandan fotos íntimas?
6: Sí, obvio.
1: ¿Pero y no tuviste miedo nunca? Sí. ¿Nunca tuviste una situación como la de la noticia que nos generó esta comunicación?
6: No, Peti, yo muy viva. Yo le cortaba la cabeza todo, videíto, todo, sin cabeza. Muy ropita, lencería divina, pero sin cabeza.
1: ¿No mandás la cara?
6: No.
1: ¿Seguís intercambiándote fotos?
6: Sí. No, ahora no.
1: ¿Por qué? ¿Te casaste? ¿Te casaste?
6: Sí.
1: Ah, okay.
6: Ahora en vivo y en directo. Atención.
1: Para un momento, la pregunta es, ¿con quién es hoy tu marido? ¿También intercambiaste fotos cuando lo empezaste a conocer?
2: Sí. Atención.
6: No.
1: ¿Por qué uno no hace eso con la pareja oficial y hace este tipo de cosas con cualquier desconocido, Claudia?
6: Pero no sé, pero te cuento algo. Con quien hoy es mi marido, estuvimos unos años separados.
1: Sí.
6: Y en esos años separados, igual la teníamos ahí un histeriqueo que nos veían, la. Y a veces nos mandábamos fotitos.
1: Opa.
6: ¿Sí? Pero después de como 10 años de relación, nos separamos 4. Y en esos 4 años... chiviamos. Después ahora volvimos.
2: Atención.
1: Claudia, ¿qué tiene que pasar para que vos le envíes fotos o le enviaras fotos en su momento a un íntimas a una persona? ¿Cómo te genera confianza el tipo?
6: Bueno, en mi caso una historia muy larga que empezó en mi adolescencia, un noviecito de adolescencia, nos reencontramos cuando yo estaba separada de mi marido. Volvimos a empezar una relación, pero él vivía en otro departamento.
1: Ajá.
6: Entonces, bueno, la llevábamos así, venía cada tanto, y después se me fue de misión muy lejos.
1: Se te
6: y
1: fue
6: bueno,
1: de
6: la
1: misión.
6: Seguíamos así.
1: Okay. ¿Y él mandó primero o mandaste vos primero?
6: Ay, era mutuo, ya ni mutuo. Me acuerdo, ya hace como 5 o 6 años.
1: ¿Borraste todas esas fotos?
6: No. Igual están en una...
1: Eso iba, ¿en qué las guardás?
6: Las tengo en un pendrive escondido, recóndito.
1: ¿Vos guardás? ¿Guardás fotos íntimas de una expareja en un pendrive escondido? Que si llega a encontrar tu marido, perfectamente puede ser, no te digo separación en puerta, pero se te pudre todo seguro.
6: Lo que pasa es que ya no me acuerdo dónde lo guardé.
1: ¡No!
4: Mamá, tenés un pendrive que tengo que copiar una cosa de matemática.
6: Corro ese riesgo, sí.
1: Claudia, Claudia, sí. ¿No sabes dónde está ese pendrive?
6: No, no sé dónde está.
1: Ay, Dios santo.
2: Lo llamamos.
1: Para entonces solamente intercambiaste fotos con una persona. No, no, no, la respuesta es que no. La respuesta es no, no. Claudia, vos que intercambiaste fotos, también si hay fotos, hay videos.
3: Sonido, cámara,
1: acción. Sin cabeza, ¿no? Sin cara.
6: Sin cara, sin cara, sin cara.
1: Sin tatuaje.
6: Por favor.
1: Sí, ¿qué?
6: No, no tenía. Ahora tengo.
1: Perdón, ¿encontraron un video de Claudia? No, para. Claudia.
6: Sí.
1: ¿No te da cierto miedito, cierto... iba a decir pudor, pero no, si haces esto no tenés pudor.
6: Ay, pues sí.
1: Pero miedo de que, no sé, en un momento aparezca algo tuyo.
6: Y bueno, ahora que me puse a pensar en detalle, sí, porque la verdad que no lo había pensado.
1: Mandaste Atención. Foto, mandaste sí. video.
2: Lo llamamos.
1: Te mandaron foto y te mandaron video.
6: Sí.
1: Vos guardás todo en un pendrive, capaz que están guardando también lo tuyo.
6: Pero bueno, yo estoy sin cara.
1: Pará, ¿y con tu marido no te grabás?
6: No, no.
5: Atención.
1: Resultó aburrido el tipo, parece, ¿no?
6: No, no, no, ya estamos veteranos, ya está otra.
1: Bueno, alejá la cámara.

0: Peti, sin cara, pero reconoces por tatuaje o por algún lunar. Ay, Dios. Peti, yo tengo fotos de la prima de mi mujer. No me llames. Ok. Te va a llamar la prima de tu mujer. Peti, cuando la limosna es grande, hasta el santo desconfía, dice Elena, que no sé de qué está hablando. ¡Hola! ¡Hola!
1: Peti, buenas tardes.
0: Buenas tardes. Buenas tardes.
1: Fernando.
0: ¿Qué tal, Fernando? ¿Cómo te va? ¿Escuchaste recién a Claudia?
1: Sí, la escuché, la escuché.
0: ¿Vos guardás fotos y videos en algún pendrive?
1: No, en un pendrive no, directamente en la nube.
0: ¿En la nube?
2: ¡Ay, Dios mío!
0: ¿Pero no es un peligro guardar
3: eso? Las nubes pasan.
0: Las nubes pasan.
3: Y el azul queda.
0: El azul queda. Gracias, Luis. Fernando, ¿no es un peligro guardar en la nube?
1: Sí, pero como decía la chica anterior a la que habló recién, sí, somos adultos y cada uno sabe lo que hace. Es consciente, okay. Mientras no se muestre rostro, mientras no se muestre menores.
0: ¿Qué te llevó a vos, Fernando, mandar fotos íntimas?
1: Nosotros actualmente con mi esposa, desde que nos conocimos hasta ahora, nos mandamos fotos, videos, como pero, método de, no, digamos,
0: de mantener encendida la relación.
1: Exactamente, claro. Exactamente.
0: ¿Pero viven juntos?
1: Vivimos juntos, sí, pero por tema de trabajo. Yo estoy normalmente casi todas las semanas fuera de casa.
0: Sí.
1: Y lo utilizamos como para semana a semana, al correr de los días de la semana, ir encendiendo la llama. Y bueno, cuando bien, nos encontramos el fin de semana.
0: ¿Videollamada, sí?
4: Habla de sexo.
1: Sí, también.
0: Videollamada también. Sí. Pero manda fotos a tu esposa.
1: Fotos, videos.
0: ¿Alguna vez te equivocaste? Porque viste que a veces cuando estás con el WhatsApp y vas a mandar, a veces te escribe en el momento otra persona y te baja al chat y se lo mandas a otra persona. ¿Nunca te pasó?
1: Me pasó, pero por suerte no llegó esa persona a abrirlo.
0: ¡Uy, Dios!
2: ¡Ay, Dios mío!
0: ¡Qué momento!
1: Porque sí. El nombre de mi señora empieza con la letra M.
0: M.
1: Y en ese momento, Hot, mandé a mamá.
5: Alguien que me alcance el bisturí. Alguien que me alcance el bisturí.
0: ¿Le mandaste a tu vieja las fotos? ¿Le mandaste a tu vieja las fotos de mamá? Porque era para tu esposa que empieza con M.
5: Mamá.
0: ¿Qué me mandaste? Sí. Ya te conozco, yo te limpiaba la cola. Por suerte tu vieja no estaba con el teléfono.
1: Pues no, por suerte mi madre es de esas personas que
0: se acuesta
1: está media hora para poner trae pan, entonces claro. No llego a abrirlo.
0: Menos
1: mal. Me puso, ¿qué me mandaste, mi amor? Nada, mamá, me equivoqué, perdón.
0: Me equivoqué de flauta. Sí. ¿Y tu esposa te manda? ¿No te da un poco de miedo si perdés el teléfono o algo?
1: Lo perdí, lo llegué a perder una vez.
0: No.
6: Atención.
1: No, y automáticamente, lo más pronto posible, acudir a un teléfono auxiliar o alguien que tenga un teléfono para llamar a la compañía y que bloquee el dispositivo, ¿no? Que eso hoy por hoy se puede hacer. Se bloquea el dispositivo de manera automática, rápido.
0: Es cierto, sí.
1: Sí, pero me pasó sí de perderlo, pero bueno, afortunadamente no se ha viralizado nada. No hay mucho que ver igual.
0: ¿De tu esposo o tuyo?
1: Mío.
5: 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Hoy ahí
2: ¿qué es esto? ¿Qué es esto?
5: La risa es el motor, la voz, el
0: pausa.
2: Está muy loca.
0: Está muy loca la gente.
5: Con malos pensamientos.
0: Pausa. Poné clave al 117.
7: ¡Clave!
0: Ya tengo tres palabras. No, basta, por favor.
5: Siento malos pensamientos.
0: Ay.
8: ¿Y por casa cómo andamos?
0: No, está loco, mirá, quieren revisar mi teléfono. Todas cosas del programa.
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0: Bueno, doctor, me atiende y deja de recitar, por favor.
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0: Hola.
3: Hola.
0: Hola, ¿quién es?
4: ¿Quién es?
3: Juan.
0: Hola, Juancito, ¿cómo son, médico?
5: Hola, Juanca.
3: No. Tengo una historia con una doctora que sigue trabajando todavía, obviamente.
0: Bueno, es importante, está muy bien.
6: Atención.
0: Saludamos a esa doctora entonces, Juan. Contanos, Juan.
3: Bueno, y esto hace unos cuantos años, cuando enganchamos por Facebook, digamos, que todavía sigue sucediendo, pero bueno.
0: Sí.
3: Mando una solicitud, estábamos en un gimnasio, mando una solicitud a una chica que estaba ahí, empezamos a conversar, todo bárbaro.
0: Para un momento, vos estabas en el gimnasio y viste a una chica, preguntaste cómo se llama.
6: Atención.
0: Y en el momento... ¿Cómo?
3: No pregunté, fui a la ficha, estaba distraído, el nombre, me la jugué, entré a buscar cuáles eran, viste, hasta que di con ella.
0: ¿Te fijaste en la ficha? Es maravilloso.
1: Está bien.
0: ¿Cómo hay gente que es audaz? ¿Eh?
7: ¡Es un monstruo! ¡Es un monstruo!
0: Y entonces...
3: mandé la solicitud, como corresponde. Hola, ¿cómo estás?
0: Sí.
3: No contestó. Viene y vos me contestas al tiempo. Te conozco. Yo no tenía foto, tenía un auto.
0: Sí, un auto.
3: Y...
0: sí.
3: Cuando voy, le digo... ¿Vos sos fulana? Sí, ¿cómo sabes? Porque te hablo por Facebook. Se dio vuelta y se fue.
0: ¡Pucha!
3: Está, marché.
0: Pará, en el gimnasio. Eso pasó en el gimnasio.
3: Sí, en el gimnasio, claro.
8: ¡Banana!
3: Bueno, está.
0: Sí.
3: De noche aflojó. Seguimos hablando.
6: Sí. Atención.
3: Nos encontramos un día, para resumir un poco la historia, empezamos a conversar. Ese mismo día era bastante transitado, un viernes.
0: Sí.
3: Vamos a la zona de 26 de marzo. Yo, viste, galán de telenovela, me tachamullo. No miro en una esquina y sentí un golpe. ¡Pum! Se apagó todo.
0: Pará, ¿te chocaron de atrás?
3: No, de costado.
0: De costado.
7: Ay,
0: te chocaron.
7: Pucha.
0: Ajá, ¿y?
3: Me desperté con una luz, viste, en los ojos.
0: Sí.
3: En un sanatorio conocido, bueno, viene una enfermera y me dice, mire que ahora viene la doctora, lo van a chequear, no sé cuánto.
0: Sí.
3: Y yo digo, me quedo tranquilo, de repente veo aparecer la mina que había de gimnasio.
0: La mina del gimnasio.
8: Ay, Dios mío.
7: ¿Qué estás haciendo así?
0: ¿Y?
3: Y yo dije, o me la di mal, o algo está pasando acá.
0: Sí.
3: Estoy dormido.
0: Estoy en otro ya. Me morí y pienso que está. Sí, y entonces.
3: Y ella era practicante. Entonces esa noche.
6: Atención.
3: Le tocaba entrar a tal hora, pero no me lo había dicho. Si iba a escapar conmigo, no iba a ir a la práctica. Y bueno, en conclusión, me terminó atendiendo la doctora que había conocido en el gimnasio. Toda
0: ¡ay, la pucha! Todo lo que hiciste para lograr que te atienda o que te dé bola, ¿no? En realidad.
3: El tema está...
0: O sea, arriesgado sí, pero bueno, eso es valiente.
7: Pero qué increíble.
0: Sí. Chocame.
3: Me conoció más rápido desnudo que yo a ella, ¿no?
0: Qué situación.
3: Claro, porque se me tuvieron que cortar la ropa. Claro. Bastante complicado.
0: Sí.
3: ¡Chiquitito!
0: Y ahí sí. Ahí nunca más te dio bola. Sí. ¿Para qué pasó con tu relación entonces con esta chica en el Facebook y en el gimnasio?
3: Y bueno, después nos vimos otra vez en el gimnasio.
6: Atención.
3: Yo, por suerte, la recuperación fue bastante rápida, un par de meses.
0: Sí.
3: Y me recomendó que no fuera más al gimnasio porque no me iba a curar bien las heridas.
6: Atención.
3: Y dejé de ir al gimnasio. Nos vimos un par de veces más y se terminó el amor.
6: Atención.
0: Está para, pero... Nos vimos un par de veces más en calidad de qué? ¿Historia?
3: En calidad de recorte y pedo.
9: Dunga.
0: Bien, ¿te revisó la herida?
3: Sí, claro.
0: Te
3: hizo fisioterapia. Estudiando fisioterapeuta.
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0: Mira, está bien eso.
4: Sí,
8: sí.
0: Capaz que tenía tendinitis.
8: ¿Qué? ¡Ay, la pucha!
0: Tendinitis.
8: Tiririti.
0: Para un momento. Ten.
8: Di.
0: Ni.
8: Ti.
0: Tendiniti.
8: Tiririti. Silvia.
0: Hola.
9: Hola, Peti, ¿cómo estás?
0: Hola, ¿sos médico?
9: No, no soy médico, ni ahí.
0: Bueno, porque estaría bueno que llame algún médico y cuente algo con los pacientes.
9: Estaría.
0: ¿Quién sos?
9: Me llamo Roxana.
0: Bienvenida, Roxana.
9: Gracias, Peti. Mira, mi historia es así. Tuve a mi hijo con 21 años.
0: ¿Cómo, perdón?
9: Tuve a mi hijo con 21 años.
0: Ajá. Ah, nació con 21.
9: No. Yo
7: pero
9: dije
7: qué increíble.
0: Ah, está bien. Está bien, el tipo nació con 21 años. No paraba de salir. Tipo, claro. 2 metros.
9: De ahí te quedé así.
0: Claro. Tuviste a tu hijo con 21 años.
9: De los de antes.
0: Y tuviste relaciones con 20.
9: Me casé a los 19. Ajá. Esa es otra historia.
0: Bueno.
9: Bueno, entonces, claro, 21 años de antes, que eras casi una niña todavía, ¿no?
0: Exacto, sí.
9: Entonces, tengo a mi bebé y cerca de, vivo en una zona que en ese momento era semi rural. Sí. Entonces, el comentario de que se había venido al barrio un médico.
0: Opa.
9: Oriundo de Puerto Príncipe.
0: ¿De Puerto,
9: ¿no?,
0: Príncipe?
9: Sí. Que hablaba español, pero muy entrecortado, porque hablaba más francés que otra cosa.
0: Sí.
9: Pero que bueno, eran los comentarios que había venido un médico al barrio, ¿no? Entonces, tengo la desgracia de que vengo de trabajar.
0: Sí.
9: Y le voy a dar de comer a mi hijo y le veo los ojos vidriosos.
0: ¿A quién?
9: A mi hijo.
0: A tu hijo, ojos vidriosos.
9: Sí. Lo entro a controlar, le tomo la fiebre, tenía una fiebre que volaba.
0: Sí.
9: Y acto seguido.
0: Sí.
9: Tiene una convulsión.
0: La miércoles.
9: Nunca en mi vida había sentido. Pongamos en esa época, ¿no? No había internet, no veías videos. O sea, medicina si alcanzabas un libro, sí, únicamente.
0: Claro. Por supuesto.
9: O alguna experiencia familiar, pero nunca en mi vida había visto a una persona convulsivar.
0: Bien.
9: Te podés imaginar el julepe. Entonces, lo único que se me ocurrió fue sacarlo de la sillita. Me subo al auto del vecino, que en aquella época se dejaban los autos en la calle con la llave puesta. Y salgo a donde yo sabía que se había mudado ese médico.
0: Sí.
9: Y cuando llego, veo venir a un señor inmenso, grandote, de color bien oscuro, una tez bien oscura.
0: Un haitiano.
9: Claro. Con un balde en cada mano, un balde de 15 litros, 20 litros, no sé.
0: Sí.
9: Todo sucio de mezcla, Portland.
0: Uy.
9: Entonces yo con mi hijo en brazos le grito, el médico. Y él me mira, y inmediatamente se ve que se dio cuenta que estaba convulsivando.
0: Sí.
9: Me lo saca de los brazos, mira los baldes, yo puedo decirle que eran aquellos baldes de mezcla y agua sucia, y me lo sumerge adentro del balde, y yo no entendía nada. Dije, di con un loco.
0: Ay, Dios mío.
9: Bueno, para. Tema...
0: ¿Qué edad tenía tu bebé? ¿Tu bebé tenía meses?
9: Sí, meses.
0: Y convulsionó, y vos fuiste a buscar al médico, al haitiano que vino a tu barrio.
9: Claro.
0: Y lo viste al tipo con los baldes de
9: nunca hubiera dicho que era un médico. Imagínate un tipo todo descamisado, todo sucio.
6: Atención.
9: Era un albañil.
0: Claro. ¿Y entonces qué hizo el pibe?
9: Sacó el niño los brazos y lo metió adentro de aquel balde que era mitad agua, mitad mezcla.
6: Atención.
0: No, no.
9: Y yo, ¿te podés imaginar los gritos míos? Porque primero gritaba porque sentí que se me moría y después gritaba porque pensé que él me lo mataba.
0: Claro. Bueno, dejé que se muera, pero no me lo mate. Sí. ¿Y qué pasó?
9: ¿Y qué pasó? Que el niño cuando sintió el agua fría reaccionó y lo sacó de la convulsión y me le salvó la vida. La y hasta el día de hoy, yo siempre digo que yo vivo en la zona de Barros Blancos.
0: Sí.
9: Y debería de haber una calle con su nombre. Es el doctor Yoshi Fukui. Hizo muchísimas cosas, pero infinidad de obras por la gente de Barros Blanco.
0: Mirá, qué buen gesto, ¿eh?
9: En silencio.
0: Sí.
9: El mejor cardiólogo que hay y que hubo en Uruguay es él.
0: ¿Te enamoraste del haitiano?
9: No, pero era fatal, ¿eh? Eso para otra mano.
0: Pará, te voy a decir atención. Algo que no hay que decir habitualmente, pero no me dejes sí. Así, no me dejes así. Sí.
9: Pará. Así como el pingüino.
0: No. Pará. El haitiano.
9: No, era un señor casado, muy respetado. No, fuera de toda broma. Una cosa es la broma, otra cosa es en serio, porque hay mucha gente de Barros Blancos que te escucha, el 99%.
0: Okay.
9: El 100% de la gente de Barros Blancos sabe de quién estoy hablando. Es un excelente vecino, excelente profesional.
0: Pero ¿cómo salió tu bebé del balde? ¿Todo lleno de mezcla y agua?
6: Atención.
9: Y agua, empapado, pero lo más bien.
7: ¡Ay, la pucha!
0: Entonces hay que tener un balde de mezcla siempre.
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0: Viste que la medicina va mutando siempre. ¡Hola!
4: Hola, Betty.
0: Hola, ¿quién sos?
4: Stephanie.
0: ¿Cómo estás, Stephanie? Bienvenida.
4: Bien. Gracias.
0: Stephanie, este es tu momento, disfrútalo.
4: Bueno, esto pasó en la época del COVID.
0: Uy, hace 4 sí, años.
6: Atención.
4: Sí, yo tuve 2 veces COVID y la primera la pasé espectacular, no tuve síntomas, fui asintomática y al tiempito lo volví a agarrar y los síntomas ya no eran lo mismo, o sea, tenía muchos síntomas.
0: Por ejemplo, fiebre alta.
4: Fiebre alta, dolor de cabeza, sí, claro. Sentía que no podía ni abrir los ojos a veces.
0: Me costaba
4: hasta ir al baño, o sea, sentía que me desmayaba en cualquier momento, era horrible. La verdad que no se lo decía a nadie.
0: Bien.
4: Bueno, cuestión es que empecé a sentir que en vez de mejorar, cada vez estaba peor. Y llamaba al médico, porque el médico te llamaba cada 2 días más o menos para ver cómo estabas, si esto, lo otro. Y yo decía, no, yo cada vez me siento peor. Y me decía, no, es normal, los síntomas. Pero yo sentía, o sea, uno se conoce su cuerpo y yo sentía que no estaba bien.
0: Sí, claro, algo está mal.
4: Entonces volví a llamar, esta vez ya enojada, y nadie me daba atención, me decían lo mismo, hasta que me derivan a un médico, a una médica.
0: Sí.
4: Y esta médica me dice, bueno, ¿cuáles son tus síntomas? Le explico todo cómo era. Y me dice, mira, vamos a hacer una cosa. Dice, era a las 5 de la tarde, ponele. Y me dice, mira, yo a las 6 salgo, termina mi turno. Y como la policlínica quedaba cerca de mi casa, me dice, si querés, yo te puedo ir a ver a tu casa. Y dice, eso sí, te tengo que ver afuera porque tenés COVID. Y dice, y obviamente es un riesgo para mí.
0: Sí, claro.
4: Y yo le digo, sí, o sea, yo igual, no sé, era capaz de cualquier cosa porque quería que me viera. Bueno, la cuestión es que viene la mujer, cumplió a las 6 de la tarde, vino a mi casa, me tomó me puso el aparatito para tomar el oxígeno de sangre y me dice, muchacha, me dice, vos estás para internar.
0: Uy, ya.
4: Y agarra y me dice, tenés la saturación muy baja, dice, para que ya arreglo. Y ella misma agarró el teléfono, me coordinó la ambulancia, o sea, llamó a la policlínica, me coordinó la ambulancia. La cuestión es que esa misma noche yo estaba internada y me hicieron placas y todo y tenía neumonía.
7: Wow. ¡Hola, pucha!
4: Estuve una semana internada pasándome medicamentos y literalmente esa mujer, en horario que no debía, que no tenía por qué, Yo siento que me salvó la vida. Literalmente.
0: Y claro que te salvó la vida, por supuesto. Porque si seguías sin la atención médica, ibas a empeorar.
4: Sí, totalmente. Totalmente.
0: ¿Ella sabe que te salvó la vida?
4: Una vez fui a la policlínica a agradecerle y no sabía ni el nombre ni nada, pero inclusive la enfermera de la policlínica me dijo, esa doctora estuvo pendiente de tu caso. La verdad es que genia.
0: ¿No pudiste nunca agradecerle?
4: No, nunca. Si me está escuchando y sabe quién soy, era una paciente muy alocada ese día y la verdad es que ella, no sé, me calmó y voy a estar eternamente agradecida a ella.
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0: Qué buen testimonio, qué buena historia. Hola.
10: Hola, Petinati.
0: Hola, ¿quién sos?
10: Beatriz.
0: Hola, Beatriz, ¿me escuchás bien?
10: Sí, perfecto.
0: ¿Vos sos doctora?
10: No.
11: Pegan el palo.
0: Pero tenía voz de doctora.
12: Sí. Oh, sí.
10: No, soy docente.
0: ¿Cómo?
10: Docente.
0: Muy bien. Beatriz, contanos historias de médicos en el Día Internacional del Médico.
10: Bueno, mi historia nada que ver con las que estoy escuchando, ¿verdad? Yo en este momento tengo 60 años, cuando tenía 48, me di la vacuna del tétanos y las dos veces anteriores que me la había dado había hecho microtétanos, se me inflamó el brazo, me queda morado, y terminó la sociedad médica.
0: En este momento
10: yo era asociada de COSEM. Voy al americano, me atiende un médico, paso, me dice, ¿su apellido? Le digo, fulana. Me dice, qué lindo apellido. Empezó y gritaba, yo digo, ¿pero qué le pasa a este hombre? Sí. Me dice, ¿su edad? 48. Cuando le dije 48, perdón por lo que voy a decir, me mira y me dice, el culo te abrocho. Me dijo eso.
0: Maravilloso.
10: Por eso yo no sabía ni cómo mirarlo ni dónde estaba parada. Dije, no me puede estar pasando esto. Sigue la consulta. En ese momento viene la enfermera.
0: Ajá.
10: Y le dice él, mira cómo tiene el brazo. Y le agarra la mano a la enfermera para que me tocara el brazo.
0: Sí.
10: Y la enfermera le saca la mano y le dice, ya le dije que no me toque.
0: Se
10: venía complicada la mano. Bien. A todo eso el médico decide de que me tenían que pasar un antiinflamatorio, entonces te pasan ahí en el americano a una salita que está llena de sillones y te ponen la vía y me pusieron el calmante, el antiinflamatorio. Yo estaba ahí, estuve rato, él iba y venía, como loquito estaba ese día.
0: Sí.
10: Y en una de las pasadas viene con otro médico y le dice al otro médico, mirá qué grande la tiene. Yo lo quedé mirando y me dice, el brazo. No, yo no podía creer lo que me estaba pasando. Cuando salí del consultorio, le cuento a mi hijo, que era el que me había acompañado, quería entrar a pegarle al médico, le digo, por favor, vámonos. Mi hijo tenía 15 años en ese momento.
0: Claro,
10: y cuando yo conté en mi casa lo que me había pasado, mi esposo me decía, tenía que haber estado muchas horas de consulta, se habría tomado algo, porque no te puede decir una cosa así un médico.
0: Y
10: de hecho, una amiga que es médico me decía, tenías que haber hecho la denuncia en ese momento.
0: Uh-huh.
10: Pero en
0: ningún momento, digamos, que sobrepasó ese límite.
10: No sobrepasó el límite. Las palabras eran nada
0: Claro. Digamos que la luz era ya naranja, no llegó a roja nunca la alerta.
10: Era alerta naranja, exactamente.
0: Está bien. ¿Pero te curó o no?
10: Sí, me pasó un antiinflamatorio, me calmé un poco, igual tuve que hacer reposo y quedarme con el brazo con hielo y esas cosas, ¿no?
0: Claro, obvio, claro.
10: Digo,
0: ¿no lo volviste a ver al médico?
10: No, nunca más, fue en una emergencia.
0: Esto fue hace 12 años.
10: 12 años en el americano. Sí.
0: ¿Qué edad tenías?
10: 48.
0: ¡El culo te abrocho!

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1: Hola, Kiana, buenas tardes, ¿cómo te va?
2: Hola, Peti, muy bien, ¿y tú?
1: Muy bien, qué bien que hablas el español.
2: Muchas gracias, hago lo posible.
1: ¿Cuánto hace que estás acá en Uruguay?
2: Hace 10 años que estoy acá en Uruguay.
1: Uh-huh. Y para una iraní, elegir Uruguay debe haber sido un salto a la libertad, ¿no?
2: Sí, me gustaba mucho porque Uruguay es lejos del mundo, del conflicto. Uh-huh. Es un país tranquilo.
1: País pacífico.
2: Muy pacífico, y bueno, es lo que más me llamó la atención de ir donde hay, bueno, es un país con migrantes también, en realidad, que formado por migrantes que ahora son tipo uruguayos.
1: No hay muchos iraníes en Uruguay, ¿no?
2: No.
1: ¿Cuántos iraníes hay en Uruguay?
2: No te puedo decir, pero capaz 20 mucho con las personas que ya trabajan en la embajada. Uh-huh. Pero no somos muchos. Yo con muy pocos también tengo contacto.
1: Claro. ¿Y cómo caes en Uruguay? ¿Por qué descubrís el Uruguay como tu lugar en el mundo?
2: Yo y mi madre teníamos conocidos acá en Uruguay que a través

0: con la, o sea, meterme mucho a la cultura, digamos. Uh-huh. Entonces ahí fue que elegí Uruguay. Dije, me voy. Me
1: tu
0: voy
1: mamá lejos. Conocía aquí en Uruguay iraníes.
0: Correcto, correcto. Uh-huh. Sí.
1: Vamos a conocer un poco de tu historia en Uruguay. Hace 10 años estás aquí. ¿Cuántos años tenés?
0: Tengo 28 años en este momento. El mes que viene cumplo 29.
1: ¿Qué día cumplís años?
0: 15 de abril.
1: Es el día en que comienza Malos Pensamientos.
0: Ah, ¿en serio?
1: Este programa nació un 15 de abril de 1991.
0: Ah, un montón. Tiene más edad que yo.
1: Es cierto. Y yo también.
0: Ah, bueno. No te
1: aunque
0: pareces.
1: No parece. ¿Vos no podrías estar en Irán en un programa de radio?
0: Poder puedo, pero muy censurado. O sea, si digo las cosas que ellos no les gustan, me hacen problemas. Uh-huh. Entonces, ser influencer o trabajar para el Estado, radio, tele en Irán es muy limitado porque te tienen bajo de control todo el tiempo y yo lo que no puedo mucho bancar es ser bajo de control, ¿viste? Todo el tiempo. Entonces está, por eso también salí.
1: Vamos a hablar de eso, pero me gustaría que nos cuentes qué te contaba tu papá o tu mamá o tus abuelos de lo que era Irán antes de 1979. Contémosle a la gente que en 1979 apareció esa revolución islámica que se adueñó del país y de su gente con un gobierno déspota religioso. Pero antes, Irán era un país libre.
0: Sí.
1: ¿Qué te contaban tus padres?
0: Creo que el Shah en su momento también trató de occidentar mucho Irán, pero Irán en ese momento fue un país mezcla de gente religiosa y no religiosa. Entonces, cuando pasó la revolución de 1979, cuando vino Khomeini, él empezó a decir que vamos a tener, todas las personas van a tener una casa, el gas va a ser gratis, la nafta, porque nosotros tenemos muchos recursos. Entonces la gente...
1: Es un país rico, Irán.
0: Es muy rico. Entonces la gente, para tener algo mejor, y también por monarquía, ¿no? La gente para mí siempre quiere algo mejor, pero no siempre las revoluciones terminan bien.
1: Bueno, de hecho, esa revolución trajo a los ayatolás a Irán y fue lo peor que le pudo haber pasado al pueblo persa.
0: Sí, nos trajeron el cáncer, lamentablemente, y eso no es solo la culpa de la gente que hizo manifestaciones. En esa época Inglaterra y Francia también apoyaron a esa revolución. Los ayatolás, que bueno, ayatolás como se dice acá, también nacieron, o sea, no nacer de nacer de verdad, pero como que lo descubrieron en Inglaterra. Entonces también fue un conjunto de lugares que hicieron para que esa revolución pase. Y bueno, lamentablemente pasó y... Nosotros...
1: Lamentablemente pasó y es interesante que también nos cuentes que tu papá estaba a favor de esa revolución islámica en su momento.
0: Mi padre nunca participó realmente porque...
1: Pero el pueblo en sí... quiso eliminar la monarquía de los de Pahlavi.
0: Eso fue más la gente de izquierda, digamos, de Irán que hizo eso. Sí. Había muchas personas que tuvieron que irse. Por ejemplo, todos nuestros artistas antes de la revolución, todos se fueron de Irán porque cuando pasó la revolución empezaron las ejecutaciones. O sea, nosotros tuvimos en la época de Shah, había algo que se llamaba Savak, que torturaba a la gente. Y ellos todo el tiempo usaban el Savak contra el Shah, diciendo que bueno, Shah tiene eso, lo que sea. Pero después, cuando el gobierno islámica fue al poder, hizo peor. Entonces la gente terminó sin expresarse también, o sea, empeoró el país básicamente, y en vez de tener un país persa, nos llevaron a la cultura más árabe.
1: Más islámica, ¿no?
0: Más islámica.
1: Hoy en día, y desde 1979, contémosle a la gente, que ya le contamos, recordémosle a la gente que el régimen islámico de Irán gobierna políticamente, pero sobre todo religiosamente, a la gente. ¿Cómo era tu educación de niña?

0: La educación en sí de estudiar matemática, biología y todo eso está bien.
1: Sí.
0: Pero nosotros obligatoriamente tenemos que aprender de religiones.
1: Uh-huh.
0: Entonces tenemos un libro que se llama Dini, que en vez de, por ejemplo, no sé, acá se pasa también, pero las escuelas muestran la historia de un país, ¿no? Entonces Irán tiene muchísimos años, tiene como 7000 años, y en vez de enseñarnos la realidad de mi país, lo que más enfocaban era la época de Islam, de lo que hizo Khomeini. También nos enseñan árabe, por ejemplo, en las escuelas.
1: Está bueno comentar que vos no sos árabe.
0: Yo soy persa 100%, pero eso nos impusieron, digamos, sí, para que nosotros sigamos el mismo hilo que Islam, y muchas personas capaz que no lo quieren hacerlo, uh-huh, y si no lo haces sos el enemigo, porque enemigo del Dios y el enemigo del gobierno que se representa el Dios, ¿viste?
1: El gobierno del régimen islamista obligaba al pueblo persa, al pueblo iraní, a creer en algo, a creer en el Islam.
0: Exactamente. Uh-huh. Técnicamente de afuera dicen que no, las otras religiones acá se vive, no sé qué, pero no es así. Por ejemplo, hay mucha gente bahaí en Irán, que es una religión que nació en Irán, y a esas personas lo ejecutaron bastante. O sea, de afuera, cuando vos, Irán muestra una democracia,
1: uh-huh,
0: pero cuando vivís bajo esa represión de que tenemos debajo de los reyes, leyes, digamos, te das cuenta que es un estado terrorista.
1: Uh-huh.
0: Entonces,
1: y todo lo que estudiabas en la escuela también tenía una importancia religiosa, donde te obligaban a creer en algo.
0: Sí, uh-huh, por ejemplo, el principio, cuando nosotros estuvimos en los patios, que el principio normalmente cantas el himno y todo,
1: sí,
0: después del himno decíamos muerte a Israel, muerte a Estados Unidos. Eso fue desde el principio lo que nos enseñaron, ¿viste? El odio.
1: En la escuela.
0: En la escuela. Yo me acuerdo que recién cuando entré a la primaria tenía 6 años, ahí no entendía nada. Yo no sabía ni dónde está Israel, ni sabía dónde está Estados Unidos. Estás en un momento que querés ser niña, niño, jugar, uh-huh, aprender otras cosas, de escribir y todo eso, no aprender a odiar. Pero el gobierno desde muy, muy chica a nosotros nos enseñó sin razón odiar a esos, países, digamos.
1: Uh-huh. Y bueno, y a esas culturas.
0: A esas culturas.
1: Porque no solamente significa odiar a un país como Estados Unidos o a Israel, sino que a todo lo que eso significa.
0: Pero tampoco sabíamos qué significa. Yo con 7 años, ¿qué iba a saber qué es Israel? ¿Por qué tienen problemas, digamos, políticos, ¿entendés? Uh-huh. O sea, yo en ese momento mi importancia era jugar. No me importaba si la niña o el niño era Israel o Estados Unidos. O sea,
1: contabas, Kiana, que a esa edad un niño quiere jugar. Pero la religión islámica a los 9 años te lleva a realizar una ceremonia.
0: A los 9 años, correcto. Se llama Jashne Taklif.
1: Contanos cómo se llama.
0: Jashne Taklif. Eso significa que vos llegaste a un punto de ser... ya sos como adulto, mujer adulta.
1: Es solo para las mujeres.
0: Para las mujeres, sí.
1: Sí, esto es importante que la gente sepa. Una de las características de la religión islámica que impuso el régimen islamista de Irán, de la Ayatollah, fue la ceremonia a los 9 años que se llama
0: Jashne Taklif.
1: Y es solo para las niñas.
0: Las niñas, correcto.
1: Y significa que una niña de 9 años ya es adulta.
0: Claro, que ya empezó la época de ser mujer.
1: ¿Y eso significa que eso, un hombre puede...?
0: 100%. Si tenés el permiso, mira, todos esos Epstein y todas esas cosas que ahora salieron en mi país hace muchos años, están practicando eso, pero al nombre del gobierno, vamos a decirlo, de la religión. Entonces vos cuando 9 años, cumplís y tenés ese Jashneta Cliff, lo que haces es, te ponen un chador, que es como una burka, pero no tapas la cara, pero tapas todo el pelo, empezás a rezar, viene un ayatollah, te empieza a hablar de las cosas, de cómo son, cómo es ser mujer y todo eso.
1: Con nueve años
0: te lo enseñan eso. Y yo me acuerdo, bueno, eso fue la única, una de las únicas ceremonias que tuvimos, y yo me acuerdo que en el momento que me puse el coso, que el chador, que era blanco y rosado, no entendía nada. Era tipo, ay, ahora estoy obligada de usar eso, ¿entendés? Y también otras cosas, obviamente, pero bueno.
1: ¿Y una niña después de 9 años se puede casar?
0: Técnicamente, si tiene el permiso de la familia, sí. O sea, hemos visto bastante niñas que la familia en realidad lo arregla con la persona que se va a casar. Y bueno, con el permiso, creo que la edad legal es el 13, pero si tenés el permiso de los padres y eso, podés casarte antes.
1: Y eso no es algo que viene de la historia, ¿pasa hoy?
0: Pues pasa hoy, claro. El gobierno lo que hace es que da mucho poder al hombre para que haga lo que quiera. Sexualizó mucho a las mujeres como objetos.
1: Por ejemplo, un hombre en Irán, a través de la del régimen islamista, puede violar a una mujer y no ser culpable.
0: Mira, vamos a darte un caso. Había Dale. Una chica que la violaron, la violó un loco, y ella, para defenderse, lo mata al hombre. Entonces, no sé qué hizo, pero lo mata. En Irán, la mujer tiene todo, la sangre tiene precio, ¿está? El hombre tiene un precio y la mujer tiene la mitad del precio de un hombre. Entonces, ella cuando mató a ese señor que la violaba, ese mala persona, cuando lo llevaron a cárcel, dijeron, bueno, si vamos a ejecutarte, tu familia tiene que dar la mitad de tu dinero a la familia de tu violador, porque vos lo mataste y vos vales menos, vales la mitad. Entonces, tu vida no cubre solo eso, tu familia también tiene que pagar por eso. Entonces, no sé si me explico.
1: Está bien sí. El razonamiento y se entiende, claro, perfectamente.
0: Entonces, muchas veces hay muchos casos de, por ejemplo, las violaciones que a los manifestantes en Irán, a las mujeres las violan. Por ejemplo, justamente hoy estaba escuchando un podcast de una chica que en 2022 hasta 2023 estuvo en cárcel y decía que las violaban en grupos, y ahí habían algunos que les pegaban tipo una bala a sus genitales, hombre y mujer.
1: Y eso sucede hoy.
0: Sucede hoy.
1: Esto no es algo que viene con la prehistoria.
0: No.
1: Por ejemplo, una marcha LGTB o una marcha a favor de la mujer en Irán es inconcebible.
0: No.
1: ¿Cómo termina una mujer que quiere marchar por sus derechos en Irán?
0: No, no podés marchar, no solo ser mujer o hombre, vos marchas, perdés tu vida. Ahora, por ejemplo, en enero, lo que pasó, nosotros nos levantamos, millones de personas, y ¿qué resultó? 40.000 personas fueron asesinadas.
1: En dos días,
0: exactamente. Entonces, claro, es muy duro.
1: Kiana, por ejemplo, el pasaporte.
0: Sí.
1: ¿La mujer puede tener pasaporte?
0: Puede tener pasaporte, pero para salir del país necesita permiso del padre o el esposo. Si no tenés padre, el hermano de tu padre. Tampoco la madre. O sea, es como, vos no podés salir con el permiso de tu madre.
1: Siempre tenés un hombre que te maneja la vida.
0: Exactamente.
1: La mujer puede tener pasaporte, pero no sale de Irán si no tiene el permiso de padre, esposo.
0: Exactamente, uh-huh. Sí. Eso también...
1: Abortar ni loca.
0: Abortar un momento sí estaba legal, pero bien. Ahora... No, lo sacaron, el Khamenei dijo que lo saca completamente, dejaron de vender pastillas anticonceptivas, bueno, las protecciones, digamos, los dejaron de vender, era muy difícil de encontrar para que la gente tenga hijos. Uh-huh. Y también eso viene porque ellos desde muy chico justamente empiezan a enseñar... enseñar a los niños el odio, ¿viste? Que los niños hagan cualquier cosa por la ideología del gobierno. Es como un brainwash lo que hacen desde cuando sos muy chica. Como,
1: te lavan la cabeza.
0: Exactamente, es como muerta Israel, muerta Estados Unidos. O sea, vos ya empezás a crecer con ese pensamiento, uh-huh. Y pensás lo que está haciendo el gobierno en realidad está bien. Entonces, por eso ellos también querían tener que la gente tenga más hijos. No sé si me explico
1: sí, o claro. Tiene sentido. Cuanto más hijos tenga, más adeptos a la revolución islámica tendrán.
0: Exactamente, correcto. Claro.
1: Es increíble esto. Kiana Malek está hace 10 años en Uruguay, es iraní. Ahora nos va a contar... ¿Por qué y cómo decidió venirse al Uruguay? Pero quiero seguir un poco con ese tema que es la educación. La educación puede salvar a un país o puede destruirlo. Por suerte no destruyó a Irán porque el pueblo persa es muy fuerte. Pero vos como niña en la escuela, ¿vos ya sentías la diferencia entre ser un niño y una niña? ¿Vos ya sentías la diferencia o las ventajas de ser un varón? Y la desgracia, entre comillas, de ser una niña?
0: Mira,
1: ¿o cuándo empezaste a sentir eso?
0: Ser niña no es fácil. Como te digo, con tiempo vos vas enterando de todos los límites que tenés.
1: Por ejemplo, ¿qué límites tenías de niña o de adolescente?
0: Cualquier cosa, de ponerte el hijab, por ejemplo...
1: No, por ejemplo, no te podías vestir como querías. No,
0: en la escuela, por ejemplo, te revisaban las uñas, te revisaban si tenías el pelo, todo el tiempo bajo el control, todo el tiempo maltrato.
1: Entonces, podías pintar las uñas, no, ni mostrar el pelo.
0: No mostrar el pelo. Y también, si hablabas o lo que sea, te castigaban.
1: Una dictadura.
0: Una dictadura completa. Entonces yo cuando era más chica deseaba ser un pibe. Decía, porque mis padres realmente un momento decían, no podés salir tipo todo el tiempo como vos quieras, que acá hay libertad, que las mujeres, bueno, salen, hacen cosas. Yo obviamente tenía 18 años y mis padres decían, es un país peligroso, o sea, el gobierno es lo que da el derecho para que a vos te pasen cosas y después no te defiende.
1: Ahí está. Una vida es dentro de casa y una vida es afuera. Una vez que salís.
0: Correcto.
1: ¿Cómo era la vida dentro de casa?
0: Mira, la gente iraní es muy, muy educada. Es sumamente... tiene mucha sabiduría. Uh-huh. Yo creo que después de vivir tanto bajo de represión, la gente abrió la cabeza de otra forma, ¿no? Uh-huh. Todos los niños, por ejemplo, en Irán son políticos. Todos hablan de política como algo que decís, qué impresionante, tipo, un niño...
1: Algo natural.
0: Claro, un niño en vez de ser niño habla esas cosas. Entonces, vos en tu casa tenés una vida normal, pero afuera de tu casa ya es otra cosa. O sea, claro, tenés que tener mucho cuidado contra todo.
1: El régimen maneja la manera de pensar de los niños a través de la educación.
0: No solo maneja, o sea, el gobierno maneja todo, controla... Uh-huh. Todo bueno, lo que hablas.
1: Por ejemplo,
0: sí.
1: No hay Facebook, no hay Twitter, no hay Instagram.
0: Tenés que usar sí o sí VPN. Por ejemplo, ahora que estamos en el medio de la guerra, hace casi 2 semanas, sí. En vez de proveer internet a la gente, cortaron todo el internet.
1: Para que la gente no pueda comunicarse.
0: Para que la gente no comunique, porque ya sabemos que Israel y Estados Unidos están avisando dónde van a atacar. Entonces, ellos lo que siempre nos hicieron es que la vida de un iraní no tiene valor. Entonces siempre te quieren tener bajo el control para que ellos sean poderosos.
1: Es el poder que tiene el régimen islamista de Irán. ¿Cómo lograron? ¿Cómo los ayatolá lograron tanto poder?
0: Bueno, Irán es un país rico, uh-huh, y la gente todos los días es más pobre.
1: ¿Pero lograron este poder que tienen por el adoctrinamiento o por el miedo de la gente, o por las dos cosas?
0: Por las dos cosas, por las dos cosas.
1: ¿La gente sigue teniendo miedo como antes, como siempre? Sí.
0: La gente ya no tiene nada para perder, Betty. Te voy a ser sincera. Uh-huh. Mira, ahora la gente sabía que iba a morir el 8 y 9 de enero. En vez de quedarse en sus casas, todos salieron. O sea, no hay ninguna iraní que yo conozca que no conozca a una persona que falleció, o sea, que fue asesinado en esas manifestaciones.
1: ¿Cuánta gente murió?
0: Muchísimo. Yo, de mis conocidos, ponerle 10 primos, amigos, no sé de cuál persona, sí, falleció, o sea, los mataron. Uh-huh. Es muy duro porque también no solo es el miedo de la gente, también es el tortura psicológica que hacen, ¿no? Por ejemplo, vos no sabes nada de tu hijo o tu hija, dicen, bueno, tenés que ir a Kahrizak, donde estaban todos los muertos, vos tenés que abrir las bolsas uno por uno para ver si es tu hijo o no. Había gente que iba días para ver los números y abrir las bolsas para ver si es tu hijo o no. Había gente que les habían cortado abajo de
1: la yugular, claro, el cuello.
0: Del cuello, balas. Había manifestantes que se notaba que le sacaron del hospital, uh-huh, que tenían todavía enchufado cositas en sus pechos, pero la bala estaba en la cabeza. O sea, los sacaron para matarlos. Es eso lo que vivimos nosotros. La gente tiene más miedo.
1: Ese es el propio gobierno de Irán hoy, que así trata a su gente.
0: Sí. ¿Quién nos va a defender a nosotros?
1: Es una buena pregunta, y quizás la respuesta sea Estados Unidos e Israel. ¿Vos sentís que Estados Unidos e Israel está haciendo lo que tiene que hacer, los dos países?
0: Nosotros pedimos ayuda hace muchísimos años, porque es República Islámica es uno de los grupos terroristas más grandes de Medio Oriente, que financiaba Hezbollah, Hamas y muchos más grupos terroristas de nuestro dinero, ¿no?
1: Eso es bueno que podamos remarcarlo.
0: Sí.
1: El régimen islamista de Irán, que está gobernando Irán desde 1979, es quien ha mantenido a Hamas, quien ha formado y le ha dado dinero a Hamas y a Hezbollah, dos grupos terroristas de lo peor de Medio Oriente.
0: De Medio Oriente.
1: Y el dinero sale de Irán.
0: Exactamente.
1: Como si sobrara el dinero, en vez de darle dinero al pueblo.
0: Exactamente. Y la gente está muriendo de hambre en mi país.
1: Decíamos que es un país rico. ¿Cómo muere de hambre la gente?
0: La gente todos los días, la gente no puede proyectar nada, la gente no puede ni comer ahora carne y nada de ese estilo. Un país que es muy rica. ¿El dinero a quién va? A todos esos gente del gobierno que va, los hijos los mandan a Estados Unidos, Canadá o Europa para estudiar, les compran casas, todo eso todo lo hacen del bolsillo del pueblo.
1: O sea que el régimen islamista, los más altos cargos, se enriquecieron.
0: Exactamente, se enriquecieron bastante.
1: Como hacen todos los dictadores de izquierda y de derecha.
0: Exactamente.
1: Se enriquecen a costillas del pueblo, sí, y el pueblo se muere de hambre.
0: Y también nosotros pedimos ayuda hace muchos años. El mundo, yo siempre digo, nos ignoró bastante, porque los iraníes no es la primera ocasión que se mueren en las calles pidiendo justicia por sus vidas. Uh-huh. Y ahora que está involucrado Israel y Estados Unidos, lamentablemente todo el mundo está hablando. Que justamente yo me grabé un video en Instagram diciendo, ¿cuándo pasó el enero, 8 y 9 de enero, que murió tanta gente? Ninguna de esas personas que ahora dicen que están contra guerra no hablaron. Y ahora hace 10 días que casi estamos en una guerra una intervención, uh-huh, para mí y bueno, mucha más gente, y no tuvimos tantas vidas perdidas, digamos, que 8 y 9 de enero.
1: El 8 y 9 de enero fue una revuelta en Irán interna, donde la gente sale a la calle a protestar por el régimen.
0: Exactamente, sí.
1: Y esa revuelta interna del pueblo iraní que sale a la calle terminó siendo masacrada por el régimen. digo bien, si fueron 40.000 personas que fueron asesinadas.
0: Sabemos que es más que eso, pero 40.000 está confirmado, sí.
1: Uh-huh. En dos días.
0: En dos días. Es como que
1: vos... El mundo no dijo nada.
0: Vos ves los videos, había niños, 300, más que 300 niños se murieron. Y ahora que pasó la de
1: masacrados por el gobierno.
0: Masacrados por el gobierno. Las personas que capaz que fueron a comprarse, no sé, agua en el supermercado, uh-huh, y terminan siendo atacados, ¿entendés? O sea,
1: ¿vos sentís que cuando sucedió eso el mundo miraba para otro lado?
0: El mundo nos ignoró. Nos dejó solo por completo.
1: ¿Qué pasó con la ONU?
0: ONU, UNICEF. Ninguno habla. No, o sea, para mí eso es muy político. Ellos van a donde tienen que ir políticamente, que les conviene y chao.
1: UNICEF.
0: UNICEF más que eso, claro.
1: Claro.
0: No hablaron del tema. Es como que sí, nuestra vida no importa. Es como que no, todos los países tienen problemas, uh-huh, adentro del país, pero no es así. Ningún gobierno masacra a su propia gente.
1: UNICEF no habló de la familia Vivas, de los pelirrojitos que fueron asesinados por
0: sí,
1: Hamas.
0: Sí, pues Hamas tampoco habló.
1: Es raro, ¿eh? UNICEF.
0: No, no, es un viaje porque yo siento mucho dolor, la verdad. Que hay mucha gente que ahora me viene y me dice, ah, vos no sos iraní, vos sos propaganda israelí, Estados Unidos, solamente porque no le gusta lo que están escuchando, ¿viste? Uh-huh. De lo que una persona que vivió bajo esa represión, que desde muy chica, yo estuve ahí, mi familia estuvo ahí, vivimos.
1: Decís que vos de niña y de chica, de adolescente, viviste esa represión porque allí naciste y te criaste. Quiero saber si en algún momento fuiste castigada o te llevaron la policía. Hay una policía que es la policía moral.
0: Ah, me llevaron dos veces. Pero,
1: ¿nos
0: sí
1: contás qué es la policía moral?
0: Sí, la policía moral es una policía con van, que esos autos grandes,
1: sin camionetas,
0: camionetitas,
1: sí,
0: que vienen unas señoras, todo tapado en la calle, en la cara, y vos si tenés mal el hijab puesto, te dicen.
1: Contémosle a la gente que el hijab, que todos sí ya sabemos lo que es, pero es lo que cubre
0: la cabeza,
1: tu rostro,
0: sí,
1: claro.
0: Yo traje, está en mi cartera uno.
1: Ahora
0: para
1: lo
0: mostrar.
1: Lo veremos.
0: Entonces, ellos te vienen y te tratan de criminal. ¿Por qué tu pelo está tan afuera? ¿Vos estás siguiendo las leyes? No sé qué.
1: ¿Te agarró la policía moral alguna vez?
0: Obvio, me agarró varias veces. Dos veces me llevaron para educarme, básicamente.
1: Entre comillas, entre educarte.
0: Sí, sí, sí. Por suerte no salí muerta, pero te tratan mal, realmente. Uh-huh. O sea, por ejemplo, lo que pasó con Mahsa Amini.
1: Estás hablando, estás hablando del año 2022.
0: 22.
1: Recordémosle a la gente... ¿Quién fue Amini?
0: Sí, Mahsa fue una chica kurda, Jina Mahsa Amini. Uh-huh. Ella, para anotarse a la facultad, creo que fue eso, la razón que estaba en Teherán, mi ciudad, en el metro.
1: ¿Cuál es tu ciudad?
0: Teherán.
1: Ah, en Teherán
0: sí
1: mismo.
0: Entonces, ella tenía, o sea, la última foto que ella se sacó adentro del metro... O sea, tenía un como un blazer como lo tengo yo, pero mucho más tapado hasta el piso, con la cabeza cubierta, normal, lo que siempre la gente muestra, el pelo.
1: Sí.
0: Entonces ellos, la policía moral lo agarraron y lo llevaron y para educarle, y la piba pobre le vino un, creo que hace que la mataron, básicamente. Uh-huh. La pegaron seguramente, o lo que hicieron. Entonces, cuando falleció esa mina, y los iraníes, todos nos levantamos.
1: Uh-huh. ¿Qué quiere decir nos levantamos? Salimos a la calle.
0: Salimos a las calles, manifestamos, y nuestro llanto, dicen, no sé cómo se dice, sí, fue Zan Zendegi Azadi.
1: ¿Qué quiere decir?
0: Que es mujer, vida, libertad. Nosotros...
1: Ese era el lema, mujer, sí, vida, libertad.
0: Yo otro día vi algo que me gustó mucho, que en 2022 nosotros luchamos por las mujeres, uh-huh, lo cual 47 años nos limitaron. Después, ahora en enero 2026, luchamos por la vida, uh-huh, por los costos de vida, por todo lo que queríamos. Y ahora creo que esa intervención es por la libertad. que es el último estado de ese llanto que nosotros decíamos.
1: ¿Tenés tatuajes, Vi?
0: Sí.
1: ¿Si tuvieras tatuajes en Irán?
0: Hay gente que tiene tatuajes. Es como que el gobierno, por ejemplo, una vez me agarró policía moral y yo por el momento solo tenía esto. Y me dice, ¿qué es eso? Y le dije, ay, no, lo puse con lápiz.
1: Con marcador,
0: dije,
1: claro.
0: Que estaba estudiando, me aburrí. Y como estoy aprendiendo japonés, saliendo toda mentira, me escribí mi nombre. Y me dijo, ah, bueno, está bien. Aparte, estaba muy mal hecho.
1: ¿La policía moral te para en la calle?
0: Siempre, te paran en la calle.
1: ¿Y te lleva a algún lado?
0: Te paran en la calle, si es buena gente te dice, arreglaste y te vas. Pero si no estás presentable, te llevan, o sea, no sé si hay gente que vio, la gente que quiere ignorar esos videos. Te llevan a la fuerza, te agarran
1: sí,
0: de
1: claro.
0: pelo
1: uh-huh.
0: y te meten adentro, vi un video que habían agarrado las manos de una mujer y un hombre había agarrado los pies de la mujer para meterlo adentro de esa camionetita para llevarlo a educarla, o sea, a la fuerza. Es como que todo es a la fuerza, ¿entendés?
1: Los hombres colaboran, ¿no hay un hombre que salga a defender a una mujer?
0: No. El gobierno es lo que colabora. La gente del gobierno, los hombres iraníes. Con las mujeres iraníes somos muy unidos.
1: Uh-huh.
0: Ahora, de nuevo, hace 2 semanas, pasó unas manifestaciones adentro de las universidades y los hombres se meten adelante para que ninguna mujer sea pegado por esas personas. O sea, el hombre hace sacrificio por la mujer iraní.
1: ¿Por qué el régimen islamista odia a las mujeres?
0: Mira, cada país...
1: ¿Es algo religioso?
0: Es algo religioso que normalmente siempre piensan que una mujer es como un objeto, técnicamente.
1: ¿Está mal si digo que en Irán el régimen islamista considera que la mujer es propiedad del hombre?
0: El gobierno puede ser, pero... Claro, Irán nunca fue un país muy musulmán. O sea, había la mayoría de la gente capaz que en unos años atrás que creía en Islam, pero ahora en este momento yo conozco muchísima gente que nos dicen islamofóbica.
1: Sí, islamofóbica.
0: Pero nosotros no somos islamofóbicos.
1: ¿Vos en qué crees?
0: Somos islamotraumatizados.
1: Bien, está muy bien la definición.
0: Sí. No es que somos islamofóbicas, es porque lo vivimos y lo sufrimos.
1: Lo sufrieron, claro.
0: Claro.
1: ¿Vos en qué crees?
0: Yo cuando era más chica creía en Islam.
1: Uh-huh. Porque era la educación que te dieron
0: la
1: en la escuela.
0: La educación y también el miedo que te generaban, que si no creías en Dios, en Muhammad y esas personas, te ibas al infierno.
1: En Mahoma.
0: Sí, Mahoma, o sea, te prendían fuego. Es como que todo película de terror, te prendían fuego, te daban nafta caliente para tomar. Esas cosas era tipo yo lo que imaginaba.
1: Infunden, no, pero porque es lo que infunden a través de la educación.
0: Claro, o las series y esas cosas que hacían, era mucho. Entonces, después cuando me agrandé y me di cuenta que el gobierno en realidad está usando el nombre Islam para aprovechar a la gente, ahí fue que dije, sabes que yo no quiero saber nada de religiones.
1: ¿Y en qué crees?
0: Yo creo en algo, pero no sé qué es. No le llamaría un nombre porque no sé.
1: Uh-huh.
0: Pero yo sé que hay algo, no sé si superior o lo que sea, pero para mí una persona necesita siempre tener un fe en algo, porque si nosotros no pensamos que hay algo más grande, entonces, ¿dónde hay la esperanza? ¿Dónde rezamos cuando las cosas salen mal? Entonces yo rezo, pero no tengo nombre a dónde.
1: Es muy lindo lo que decís. Siempre hay que creer, siempre hay que tener y siempre fe.
0: Exactamente.
1: Y esperanza. ¿Vos sentís que esta es la gran oportunidad que tiene el pueblo iraní de hacer caer al régimen islamista de los ayatolá?
0: Lo que tengo más miedo es que no caiga. Porque Están dañados.
1: Ya murió Khamenei.
0: Khamenei, sí.
1: Murió.
0: Ahora viste que están usando el cartón de su hijo.
1: Sí.
0: Sí, horrible, la verdad. Bueno.
1: ¿No aparece el hijo?
0: No aparece el hijo. Al parecer,
1: ¿tiene miedo que lo maten?
0: Parece que estuvo atacado y estaba bastante lastimado.
1: Ajá.
0: Por los últimos.
1: Por eso ponen el cartón con la foto del hijo de Khamenei.
0: Sí. Y empiezan a llorar. Es muy gracioso. Es un show para nosotros, la verdad. Pero lo que tenemos más miedo es que se quede ese gobierno. Porque. O sea, un gobierno, lo que yo lo defino es un estado. Uh-huh. O un grupo de personas que te protegen, te ayudan a tener una vida normal, de tener los básicos derechos de poder comer, tener salud, cuidarte contra los, o sea, otras cosas, frontera y lo que sea. Un gobierno te tiene que proteger. Pero ahora, por ejemplo, cuando está pasando todas esas cosas en Irán, el gobierno, ¿sabes qué está haciendo?
1: ¿Qué hace?
0: En las teles empieza a amenazar a la gente que si salen a las calles no tiene ninguna diferencia con si salen a las calles tipo diciendo que muerte a Jamhuri Islami, a la República Islámica. O al hijo de Khamenei, que por ejemplo hay gente en Irán que estábamos muy agradecidos de Bibi Netanyahu, yo le digo Bibi.
1: Uh-huh.
0: Y también Trump, porque nosotros pedimos esa ayuda, entonces la gente agradece y bueno, el gobierno como que sabe, está por caer en la tele o lo que sea, dice, esas personas que hablan del tema o lo que sea, nosotros les regalamos una bala. O sea, imagínate, en situación de guerra, vos muriendo por cualquier cosa, porque ahora, o sea, hay misiles, es una situación re estresante, o sea, en Israel por lo menos tienen búnkers y esas cosas, en Irán ni hay, o sea, no hay sirenas ni para avisarte.
1: ¿Crees que Estados Unidos e Israel deben seguir con la intervención hasta que caiga el poder del régimen islamista?
0: Nosotros lo que no queremos que ellos empiecen a quedar, o sea, si la cosa ahora se tranquiliza, ellos van a juntar de nuevo sus fuerzas para oprimir a la gente, para agarrar los misiles, todas esas cosas. Entonces, lo que nosotros nos gustaría hacer es que terminen con esos dos bases militares o las personas que oprimen a la gente, para que la gente pueda salir de sus casas algún momento y sacar el control de su país. Yo creo que muchas personas acá en Uruguay tienen muchas opiniones de cosas que no lo saben, nunca lo vivieron.
1: Por eso estás acá, para contar la verdad.
0: Exactamente, sí. Y he escuchado muchísimas cosas que realmente me duele. Yo siempre le digo, justo estaba hablando con mi psicóloga y le decía, yo siento que el trauma que tengo de ese gobierno es como un cuchillo adentro de mi corazón. Entonces, cada vez que las personas por su ignorancia hablan de algo que yo lo viví y a mí me dolió, a mi familia me dolió, es como apretar ese cuchillo más adentro de mi corazón. Entonces duele bastante y por eso también es lo que estoy hablando.
1: Decís que el pueblo iraní necesitaba y pedía ayuda. Hoy la ayuda es la intervención de Estados Unidos y de Israel.
0: Correcto.
1: Y siente que están haciendo lo que deberían hacer para terminar con este régimen.
0: O sea, nosotros sabemos que no están atacando a los civiles. Hay muchas noticias que salió que Estados Unidos e Israel atacaron una escuela de niñas, que no es así. Ya sabemos que fue el gobierno mismo, porque no es la primera vez que usa a la gente como el escudo humano. No es, o sea, yo lo viví, yo sé cómo es la propaganda de ellos, entonces no caigo en eso. Y tal, nosotros, o sea, lo único que ahora tenemos más miedo es que el gobierno empiece a matar gente de nuevo por sus armas y eso. Y tal, pero yo creo que si no fuera por esa intervención, no sabíamos qué íbamos a hacer. Íbamos a vivir así toda la vida. Y no hay medicamentos, no hay comida. Nosotros nunca quisimos bomba nuclear. Nosotros,
1: bueno, no hay medicamentos, no hay comida, no hay libertad.
0: No hay nada, o sea, ¿Por qué vivís? O sea, una persona, ¿por qué vive? Para, uh-huh, para ser feliz, ¿no? Para estar con...
1: Para sentirse libre.
0: Exactamente. Uh-huh. Por lo menos se puede expresar. Yo estoy incómoda con algo. A mí me recuesta, por ejemplo, me acuerdo que una vez acá, el primer año cuando llegué, que estaba el 8M, vivía con muchos extranjeros y me dijeron, che, vamos a manifestar, tipo, vamos, no sé qué. Y yo le digo... ¿Y la policía? Y ahí me dice, y una alemana re amargada me dice, ah, eso se llama democracia. Y ahí fue tipo, pa, qué viaje, yo nunca lo viví.
1: El pueblo persa y el pueblo judío, el pueblo israelí, son amigos desde hace miles de años.
0: Sí.
1: La gente no lo sabe eso.
0: No, nosotros, corregime por favor, sí, si estoy mal, pero Ciro
1: el Grande.
0: Ciro el Grande. En Babilonia, cuando sí, masacraron a los judíos, digamos.
1: Hace 2500 años.
0: Exactamente, que los salvaron. Y ahí fue donde salió el derecho humano, diciendo que todas las personas, no importa dónde, de dónde son,
1: lo
0: de
1: que piensan, o lo que, la religión.
0: Claro, tienen que tener su hogar y sus derechos de vivir.
1: Ese fue Ciro el Grande.
0: Exactamente. Uh-huh. Y ahora nosotros no tenemos ese derecho.
1: Pero sentís que así como Ciro el Grande, el persa, liberó y ayudó al pueblo judío hace 2500 años, ¿el pueblo de Israel está haciendo lo mismo con el pueblo iraní?
0: Yo creo que nuestra amistad es mucho más fuerte que eso. Como te comenté, desde muy chica nosotros nunca supimos mucho de Israel y Estados Unidos. Estados Unidos sí, porque está por las películas y eso, pero Israel un poco más limitado. Entonces yo cuando conocí a un judío acá, que en realidad es un amigo venezolano que ahora vive en Israel, él me contó tantas cosas y tenemos tantas cosas en común que a mí me sorprendió. O sea, parecía como mi hermano de otro lado, y me parecía como rarísimo el sentimiento, como muy raro, pero sí, yo creo que vamos a volver a tener esa amistad. Y yo no solo creo que la guerra va a ayudar a los iraníes, siento que va a ayudar a la paz
1: la región
0: de Medio Oriente, porque uh-huh, es cuando esos grupos terroristas no tienen financiación, entonces hay menos ataques. Uh-huh. Y espero que la gente pueda entender eso y comprende que realmente lo que nosotros pedimos, ninguna persona le gusta la guerra, ninguna persona le gusta ver que sus casas o alrededor sus casas o autos están destruyendo, pero no hay otra opción.
1: Estamos con Kiana Malek, es iraní, hace 10 años vive en Uruguay. Ahora vamos a hablar de su etapa en Uruguay y de sus primeros años en Uruguay. Pero me gustaría que nos cuentes cuál es la diferencia, además de el régimen dictatorial, islámico, déspota, asesino, podemos utilizar cientos de adjetivos para estos criminales que gobiernan Irán, que cambiaron el himno además.
0: Horrible.
1: Cambiaron el himno. La letra del himno de Irán no es la letra del himno que cantan hoy.
0: Sí, correctamente. Viste que ahora las jugadoras de fútbol en Australia no cantaron el himno y
1: pidieron asilo.
0: Pidieron asilo, 7 creo que de ellas quedaron. Pero el gobierno abiertamente en la tele dijo, esos son traidoras, y hay que tratarlas como traidoras. ¿Y cómo se trata de traidoras? En momento de guerra, ejecución, se mueren. Entonces por eso había videos de iraníes que se tiraron en el piso.
1: Sí.
0: Para que el ómnibus no puede pasar, ¿viste? Porque ya sabíamos, si ellos suban al avión y vuelvan a Irán, ya están. Uh-huh. O sea, no hay vuelta para atrás.
1: Van a ser asesinadas. En el Mundial de Qatar, los jugadores de Irán tampoco cantaron el himno.
0: Sí. Uh-huh. ¿Ves? O sea, esos son
1: Ese ¿cómo es el nosotros? Persa.
0: Eso, claro.
1: La única manera de luchar es mostrarle al mundo que no cantamos el himno.
0: Exactamente. 7000 años. Nosotros, ¿sabes cuántos reyes, cuántos mogoles, todos vinieron a nosotros? Irán sobrevivió. Y ahora va a seguir sobre. Ahora destruyeron Irán, ya sabemos. Uh-huh. Pero con tiempo lo vamos a arreglar nosotros.
1: ¿Qué dice este himno que impuso el régimen islámico?
0: Habla del líder, habla de Islam. Uh-huh. Y bueno, esas cosas. Es como que habla de Irán, pero. Claro. Más lo pusieron más religiosamente. Uh-huh. Por ejemplo, la bandera de Irán también.
1: La bandera de Irán, ¿qué tiene la diferencia? La bandera de Irán siempre fue roja, blanca, verde y en el centro
0: un león. Ajá. Con un sol.
1: Ajá.
0: Pero después, cuando vino ese gobierno que no queríamos venir, entonces, en vez de tener la misma bandera, pusieron sí. un Allah en el medio. O sea, empezaron a mostrar el país como muy islamista, muy claro. árabe. Y nosotros
1: sacaron el león y metieron
0: exactamente
1: una imagen que representa
0: sí.
1: Allah.
0: Sí. Uh-huh. Entonces yo, cuando llegué acá, me recostaba a decir, che, no soy árabe, soy iraní, soy persa, o sea. Uh-huh. Es como que todo el tiempo tenía que mostrar y marcar esa diferencia de lo que tenía, ¿viste? Porque la gente lo cree. Sí. Después de tantos años practicando eso, mostrando por propaganda y todo eso, la gente cree que
1: cambian,
0: somos así.
1: Cambian el himno, cambian la bandera. ¿Tenés una bandera con el león y el...?
0: En este momento no lo traje porque lo di para hacer
1: sí.
0: hace como una semana, pero sí. como que es grande, todavía no me la entregaron.
1: ¿No tenés ni una?
0: O sea, tengo la foto.
1: Ajá.
0: Pero sí, lo di para hacer en realidad, que todavía está costando un poco para que me lo den por completo.
1: Toma.
0: ¡Ay, el mejor! ¿Me lo das a mí? ¿Como regalo?
1: Es el regalo de un amigo judío.
0: Ay, muchísimas gracias. ¿Para dónde está la cámara?
1: Acá.
0: Orgullosamente, persa iraní.
1: Ojalá tengamos paz pronto en la región. Ojalá los tiranos, los déspotas, los asesinos, los terroristas sean todos eliminados. Va a ser el momento en que habrá paz en la región y en el mundo.
0: Esperamos que sí. Esperamos que sí.
1: Nos vamos a la pausa.
0: ¡Ay, gracias! ¿Podemos sacar una foto después con esto?
1: ¡Claro, obvio!
0: ¿No tienes una bandera de Israel contigo?
1: Venía hacia la radio y dije, ¿por qué no la traje? Pero me parecía que esa era la bandera más importante hoy.
0: ¡Muchas gracias! La semana que viene es mi año nuevo. No sé por qué hablaba en eso. Entonces lo voy a poner en mi pared. Porque tenemos que armar una cosa con 7 cosas. Uh-huh. Que empiezan con S.
1: Ajá.
0: Entonces mi hermana puso la bandera y una foto de Reza Shah. Reza Pahlavi en realidad.
1: Sí.
0: Y tal, yo voy a ponerlo también. Muchísimas gracias.

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0: jamás ha emitido.
1: Y estamos con Kiana Malek, que está feliz con su café, pero está feliz con su bandera. Contale a la gente qué sentiste en la tanda mientras, después que te regalamos la bandera de Irán.
2: Mucha felicidad. Ahora sí siento que mi lucha estaba completamente en camino, porque ahora tengo una bandera, lo que todavía no lo tenía. Muchas gracias.
1: Y está bueno recalcar que la bandera es tan importante porque el régimen islamista de Irán le cambió la bandera al pueblo.
2: Sí.
1: Le cambió el himno al pueblo, le cambió la bandera al pueblo. Y es un régimen absolutamente dictatorial, tirano, asesino, que con el que hay que terminar.
2: Exactamente, sí.
1: ¿Cómo te vestías en Irán con el hijab?
2: ¿Trajiste
1: el hijab?
2: Sí, les pido disculpas.
1: Sí.
2: Está medio viejo porque tiene muchos años.
1: Y está bien, no importa, no tenés que pedir disculpas.
2: Pero, por ejemplo,
1: sí,
2: lo que le gusta al gobierno es que andemos así, sin, obviamente sin pelo.
1: Igual
2: sin
1: te

0: Sí.
1: Eso tiene que ser más largo.
0: Ajá.
1: Hasta acá, por ejemplo, con esto y acá, obviamente, tapado sin el pelo, ¿no?
0: Sí.
1: Entonces, está. Así es como se viste, básicamente, la gente moderna.
0: Te dicen lo que tenés que vestir.
1: Correcto.
0: Te dicen lo que podés mostrar.
1: Correcto.
0: No podés mostrar la piel.
1: No podés mostrar la piel y, por ejemplo, la policía moral cuando te agarra y te lleva, te dice, llama a tu familia para que te traigan algo más largo, por ejemplo. Y yo me acuerdo que una vez me habían agarrado, me llevaron, mi padre es una persona muy feminista, mi padre es como, vos tenés que tener libertad, tenés que
0: igualdad
1: trabajar.
0: Igualdad de derechos.
1: Sí, sí, mi padre es como muy así, mi madre también, y mi padre se reenojó que me habían llevado porque realmente no me había vestido mal o lo que sea para que me lleven, ¿viste? Uh-huh. Y en esa época había salido que las personas, ellos tienen que llevar una cantidad de personas por día a educar.
0: Entre comillas,
1: exactamente. Sí.
0: Uh-huh. Es una dictadura. Acá también pasaba lo mismo. Sí. Se les llamaba racias.
1: Ah, ¿en serio?
0: Sí, claro. Pasaba un auto en la época de la dictadura, una camionetita, una chanchita, como le decían en ese momento, y levantaban gente porque tenían que llevar determinada cantidad de gente. Pero la agresividad, la tiranía y la locura que tiene el régimen islamista, por suerte no era tan agresiva acá. Por ejemplo, ¿podés contarnos qué es el Basij? No sé si lo hablo bien.
1: Basij.
0: ¿Basij?
1: Basij es grupitos de personas que... ¿Vos sabés qué es el IRGC? IRGC, que IRGC, perdón, que en realidad es lo que ahora está en la lista de terrorista, que nosotros también los iraníes afuera manifestamos un montón para que a esos grupos, a ese lugar que en realidad es como el militar, digamos, de Irán, que pongan en grupos terroristas. Entonces, Basij es otro grupito que
0: pagado por el régimen,
1: exactamente. Por ejemplo, yo me acuerdo que cuando en la escuela, en el liceo, decían, si vos te anotás para ser parte de Basij, es mucho más fácil ir a la facultad, por ejemplo. Entonces te dan otras cosas, son personas que te oprimen básicamente.
0: Es gente que es como la policía moral, va por las calles.
1: Va por las calles, ahora por ejemplo la mayoría están armados, que bueno.
0: Y tienen derecho de matar, pues.
1: Exactamente, sí. Ahora, o sea, es un viaje, es...
0: ¿Pero qué hacen? O sea, ven un grupo manifestando, pasan con la moto y matan a la gente.
1: Pasan a la gente, o por ejemplo, si sos más que 5 personas, te vienen y dicen, ¿qué hacen acá? Es como que todo el tiempo controlándote y a ver qué estás haciendo, si es contra el gobierno, si no te llevan, si no te torturan. O sea, es como que... No sé cómo explicar, pero sí. Imagínate una persona en poder.
0: El gran hermano que todo lo ve.
1: Sí.
0: Es el ojo que todo controla.
1: Exactamente, claro. Y es como después, eso viene en ramas, ¿viste? No se viene después IRGC, claro, en persa se dice Sepah, ¿está? Que es el militar de Irán.
0: El paramilitar.
1: Paramilitar, después hay otro tipo de militar, después la gente normal, que bueno, van a hacer pago por el gobierno, ¿sabes? Pueden ser Basij. Entonces, esos son personas que oprimen más a las personas.
0: ¿Sigue existiendo la horca como método de asesinato en Irán?
1: 100%. Mira, desde que
0: Esas imágenes, perdón que te corté, esas imágenes que vemos de quizás alguna plaza donde hay gente colgada, ¿es hoy así?
1: No sé si una plaza, porque están ejecutando muchas personas ya. Desde ahora, enero hasta ahora, creo que son como 550 personas que solo fueron ejecutados. No solo porque son criminales, sino por ser manifestantes.

0: Entonces, cuando vos sos manifestante y hablas contra el gobierno, que se representa el gobierno del Dios, te dan la pena de Mojarebe. ¿Qué es Mojarebe? Mojarebe es cuando vos sos contra el gobierno, significa que sos contra el Dios. Entonces,
1: claro, porque es un poder político y religioso.
0: Exactamente. Entonces, por ese nombre, ellos te matan. Muchas de esas personas que fueron ejecutados no tienen derecho de tener abogados, no pueden ver a su familia. Hay muchísimas familias que solo reciben una llamada diciendo: venía a buscar el cuerpo de tu hijo, de tu hija.
1: Y es cierto que hay veces que cuando asesinan a un iraní, estoy hablando de esos grupos paramilitares, ¿también tenés que pagar la bala?
0: Claro.
1: ¿O es un mito?
0: No, en manifestaciones 100%. Es como que hay tantas cosas que nos hicieron que yo, la verdad, se me pasa para contarte, no te voy a mentir. Uh-huh. Porque, por ejemplo, ahora cuando pasó en el enero, que nosotros, la verdad, pasamos muy mal. Yo creo que pasé muy mal en esos dos meses antes del ataque de Israel y Estados Unidos, o sea, la intervención técnicamente, que la guerra misma.
1: Uh-huh. Estás hablando del 8 y 9 de enero.
0: Exactamente,
1: cuando
0: 2026.
1: La gente sale a la calle, el pueblo iraní sale a protestar contra el gobierno. Y son masacrados por
0: el
1: mismo
0: gobierno. Entonces, el gobierno lo que decía era: o vos pagás la bala, o decís que tu hijo o tu hija fue Basij. Y ahora, cuando está muriendo la gente de Basij, está diciendo el gobierno que son gente normal. O sea, está jugando, ¿viste? Todo el tiempo.
1: Así son las dictaduras.
0: Sí, es como que todo el tiempo victimizarse.
1: Uh-huh. No hay justicia en Irán.
0: No, justicia hace rato no hay. No es... O sea, es muy doloroso, la verdad. Pero nosotros vivimos una vida sin justicia.
1: ¿Y vos tenés miedo de que le pase algo a tus padres, sabiéndote rebelde? Porque haciendo lo que haces, estando aquí y en las redes sociales, que sos muy activa, contando la verdad, reclamando y pidiendo ayuda y reclamando libertad, ¿podés llegar a tener cierto miedo o no?
0: Miedo lo tengo desde chiquita, no te voy a mentir, Petty. Desde muy chiquita... yo nací con miedo. No nací, pero me hicieron crecer un miedo, digamos.
1: Ser mujer en Irán es nacer con miedo.
0: Exactamente. Entonces, ahora hay un dicho en persa, no sé si es un dicho, es algo que decimos, que Huneman Rangin Tarnist. Significa que mi sangre no es más colorido que las personas que murieron en la calle por manifestar. Entonces, yo tengo un montón de miedo, no te voy a mentir. Obvio que tengo miedo, obvio que estoy teniendo mucho prejuicio, no solo acá de la gente que no sabe la realidad y habla, sino de muchas personas, ¿viste? Entonces, ¿dónde estoy viviendo? Pero yo no siento mucha diferencia lo que tengo yo con esas personas que manifestaron en las calles.
1: ¿Tenés miedo por tus padres que están allí en Irán?
0: Obvio que tengo miedo, obvio. Pero
1: ¿tenés hermanos allí en Irán?
0: Tengo hermanos, hermanas, sí, obviamente. Pero vamos a pensarlo así. Yo no soy la única persona que ahora se levantó y habló del tema. Ahora somos millones de iraníes. Uh-huh. Por ejemplo, ahora el 14 de febrero fue la llamada que hizo Reza Pahlavi, nuestro líder, digamos, de esa revolución.
1: ¿Te gustaría que Reza Pahlavi obtenga el poder una vez que, ojalá, este régimen de Ayatolá caiga?
0: 100%, 100%. Porque imagínate, el padre de él se fue de Irán para no gobernar sobre la sangre de la gente, porque él también perfectamente podía matar gente y seguir en poder, ¿no? Pero se fue. Uh-huh. Entonces, la educación que le dieron a él para amar su país, después que exiliaron a su familia, suicidaron dos hermanos de él, pero él todavía sigue amando a la gente iraní y sigue luchando por nosotros.
1: ¿Te gustaría que Irán sea una democracia o te gustaría que sea una monarquía como lo era antes de este régimen islamista?
0: Yo, mira, primer paso es un Irán libre, después veremos. Pero por ahora nosotros sabemos que tenemos un líder. Nosotros sabemos que Estados Unidos e Israel obviamente también tienen sus pensamientos de sus beneficios. O sea, no es que somos, perdón, boludos para no saber eso. Obviamente sí, que lo sabemos. Pero nosotros pensamos en poder negociar, ¿viste? Pero por ahora lo que sí los iraníes mostramos al mundo es que estamos unidos más que nunca. Y vamos a seguir para adelante para tener una libertad y no vamos a dejar que lo que pasó con República Islámica pase de nuevo. Cuando se vaya el gobierno, nosotros no vamos a dejar que pase eso de nuevo a nuestro país. Y hacemos cualquier cosa por eso. Por ejemplo, hay una página ahora que vos decís que cuál es tu ocupación en tu vida. Entonces, en un futuro Irán, cuando esté bien Irán y que se vaya el gobierno, ¿qué es lo que vos podés hacer de tu parte para el país?
1: Qué bueno eso.
0: Sí.
1: ¿Te gustaría volver a Irán?
0: No sé si para vivir, porque hice...
1: ¿Volviste en estos años?
0: Volví en antes de 2022, antes de empezar mi activismo, digamos.
1: ¿Y qué viste? ¿Qué sentiste?
0: No sé, es como... Mira, Irán es un país muy lindo, pero... Todo el tiempo la gente es ansiosa, la gente está angustiada por todo lo que vive, ¿viste?
1: Bueno,
0: entonces
1: es lógico, ¿no? Es entendible.
0: Entonces, a mí me subió bastante el nivel de estrés después de vivir en Uruguay, un país tranquilo, que la gente debería agradecerlo muchísimo porque Uruguay es un país muy lindo, la gente es muy amable y todo. Y me di cuenta que lo difícil que es vivir en Irán. Que todo el mundo siempre habla de irse de Irán.
1: Una vez que vivís en libertad, es muy difícil tratar de vivir sin la libertad. ¿Cómo decidiste viajar a Uruguay? ¿Qué edad tenías cuando le dijiste a tus padres, yo me quiero ir a vivir a Uruguay?
0: Tenía 19 años. En realidad no fui yo la que insistía de irme.
1: ¿Fue tu mamá?
0: Mis padres fueron los dos.
1: Qué valioso que tenías o que tenés un papá que pelea por la libertad de sus hijos, ¿no? ¿Tenés una hermana en Estados Unidos?
0: Sí, tengo una hermana en Estados Unidos y tengo dos hermanas en Irán.
1: ¿Y esas hermanas que están en Irán no quieren irse?
0: Bueno, tengo una hermana que es maestra de música para niños de 6 meses hasta 3 años. Ella estudió en Finlandia y el esposo hace lo mismo. Entonces, yo una vez le pregunté, ¿por qué no te quieres ir de Irán? Me dice, Kiana, yo me dedico a educar la gente y yo quiero educar los niños de mi país, porque siento que les falta muchísimo. Entonces yo no me quiero ir, yo quiero enseñarles a ellos.
1: Y está bien, sobre todo con música.
0: Claro, porque lo que ella hace es ayudar a la que ellos puedan ayudar su inteligencia emocional a través de la música. Y también que trabaja con los padres y eso para que puedan expresarse, ¿viste? No, o sea, así, de esa forma. Yo no sé exactamente cómo funciona, pero bueno, tipo, de esa forma tiene algún nombre seguramente.
1: ¿Y qué edad tenías entonces cuando viniste al Uruguay?
0: Yo tenía 19 años.
1: ¿Y tu mamá te empujó y tu papá también para que viajes a Uruguay? Porque tu mamá tenía amigos iraníes acá.
0: Exactamente.
1: ¿Recordás ese día cuando te fuiste de Irán?
0: Sí.
1: ¿Lo recordás con tristeza, con dolor? ¿O sentías que se te abría un mundo nuevo con más colores?
0: Sentí que tengo que ser fuerte. Porque estaba dejando mi raíz atrás. Y es difícil vivir sin la raíz.
1: ¿Y qué te pasó cuando llegaste al Uruguay?
0: Me costó, porque tuve que empezar todo de cero, aprender un idioma, aprender una nueva cultura.
1: ¿Te ayudaron los amigos iraníes?
0: Sí, en su momento sí, lamentablemente ya no tenemos más contacto con ellos, también se fueron algunos.
1: ¿Y dónde viviste en los primeros meses?
0: Los primeros meses teníamos una casa en Ciudad de la Costa, con mi madre habíamos alquilado una casa.
1: Bien.
0: Y bueno, al principio, claro, la familia de los amigos de mis padres nos ayudaron, obvio, nosotros fuimos muy agradecidos por eso, pero bueno, lamentablemente ya no hay más contacto con ellos.
1: Bien. ¿Y cuándo empezaste a tener relación con chicos de tu edad? Chicas y chicos de tu edad.
0: Chicos, siempre tuve relaciones de amigos y todo
1: estoy hablando de llegaste a Uruguay.
0: En Uruguay.
1: Claro, empezar de cero, no conoces a ningún chico o chica de tu edad. ¿Cómo empezaste a tener esos
0: amistades,
1: primeros contactos?
0: Bueno, saludo a Sammy y Greta, dos amigas mías, que ellas en realidad, una de ellas fue la novia de mi amigo, y, o sea, del hijo de la amiga de mi madre, que terminaron después, pero yo me quedé con mucho contacto con ellas, y bueno, fueron las primeras personas que conocí, salí a bailar con ellas, después...
1: ¿Qué sentiste cuando saliste a bailar por primera vez?
0: O sea, en Irán también sale...
1: ¿Sí?
0: En Irán, mira, las cosas, ¿sabes cómo es?
1: ¿Cómo?
0: Es que vos vivís, pero en una burbuja, no es que abiertamente tenés un baile, pero hay un montón de fiestas que dicen underground.
1: Claro, digamos que son cosas ilegales.
0: Ilegales. La policía puede venir a abrirte, llevarte todo y darte látigos, dicen.
1: ¿Látigos?
0: Sí.
1: ¿Latigazos?
0: Latigazos, claro, por tomar alcohol o lo que sea. O sea, hay fiestas en Irán.
1: Claro, se consigue el alcohol, pero está prohibido.
0: Está prohibido, claro. O sea, nosotros siempre vivimos una vida bastante ilegal, digamos.
1: Sí.
0: ¿Está? Y obviamente...
1: Siempre fuiste jugada, ¿eh?
0: Sí, siempre... Por eso yo creo que también un poco perdí el miedo, ¿viste?
1: Claro.
0: De las cosas.
1: Y está bien.
0: Es que a veces no me doy cuenta que algo es peligroso, ¿no? Porque como que siempre este chiquito empecé a romper las leyes, digamos, que capaz que no, en ese momento tenía sentido. Ahora es tipo, bueno, lo tengo que pensar, lo tengo que leer para ver si, si puedo romper algo o no. Pero sí, siempre fui rebelde yo.
1: ¿Qué hiciste cuando llegaste al Uruguay? ¿Estudiaste?
0: Bueno, estudié en la UTU, diseño gráfico, después cambié carreras, después empecé a trabajar, estudié 2 años de psicología.
1: ¿Te gustó aprender el idioma?
0: A mí me encanta.
1: ¿Te costó?
0: Me costó un montón, sí, pero español tiene mucho, o sea, tiene muchas cosas parecidas con mi idioma.
1: ¿Qué es el idioma persa?
0: Persa. Entonces me parece un idioma muy dulce, no sé, me gusta, como que no me cuesta mucho expresarme.
1: ¿Tomas mate?
0: 100%.
1: ¿Tomas mate?
0: Sí, tengo mi mate, tomo yerba sara suave, porque el Canarias, ¿era?
1: Está bien, sí, no importa, no hay que hablar de las marcas.
0: Bueno, ay, perdón,
1: no, está
0: mala
1: bien.
0: Mía. Tomo café.
1: ¿Tomas café? Muy bien. ¿Y te emborrachaste? ¿La primera vez que te emborrachaste fue acá en Uruguay?
0: Sí, me tomé mucha grapa miel y fernet y no es una buena mezcla.
1: ¿Tuviste historias con chicos uruguayos?
0: Tuve 3 novios uruguayos.
1: ¿Tres novios?
0: Sí.
1: Ah, bien, está bien, en 10 años está bien.
0: Sí, ahora tengo, hace un año ya cumplo con mi novio actual.
1: Sí.
0: Espero que siga. No, mentira, lo amo si está viendo eso.
1: Claro.
0: Y está, pero, o sea, los chicos uruguayos re buena onda. La gente acá es muy buena onda, la verdad. Tengo un grupo de amigas. Lo que sí un poco me llama la atención es como muchas fiestas, como que cuando salís es grupo de hombres, grupo de mujeres. Hay muy pocos que están muy juntos, ¿viste? Eso fue lo que un poco me llamó la atención.
1: Hay una onda que las chicas van por un lado, los tipos de por otro.
0: Exactamente.
1: Está mal.
0: Sí. O sea, en mi país no es así, aunque, claro, nosotros éramos muy mezclados con los chicos, aunque era todo ilegal, pero...
1: Hablemos de política en Uruguay.
0: Bueno.
1: ¿Cómo sentís o qué sentís como iraní, que la izquierda de nuestro país señale el antiimperialismo de Estados Unidos o señale al Estado de Israel de la manera que lo hacen sin criticar al régimen islamista de Irán. ¿Por qué no miran lo que tienen que mirar?
0: Para mí es ideología de eso, de izquierda o de derecha. ¿Vos cuando sos extremadamente derecha o izquierda?
1: ¿Cuando sos extremista?
0: Sí.
1: ¿De derecha o de izquierda es lo mismo?
0: Lo que importa para mí, lo que importa que realmente cada derecha o izquierda tiene que aplicar es ver la gente. Y al base de la gente tiene que actuar, ¿no? Porque si uno actúa solo por sus intereses, ya ahí tenemos problemas, porque tenemos que ver cuál es la mayoría de las cosas que la gente quiere. Por ejemplo, yo en este momento, la verdad, yo conozco muchos venezolanos que ahora cuando agarraron a Maduro y lo llevaron a Estados Unidos, ellos estuvieron muy contentos. Y te juro que yo sentí tanto su felicidad. Que yo lloré. O sea, decía, ojalá me tocaba ese día algún día.
1: O sea, y te tocó con la muerte de Jamenei.
0: Exactamente, sí, Jamenei, que todavía falta a nosotros para llegar a la libertad. Es todavía una lucha constante que tenemos que hacer, pero el gobierno acá lo criticó. Es tipo, ¿vos escuchaste la gente local lo que sufrió por ese gobierno? No. Entonces, yo normalmente siempre voy por lo que dice la gente, por lo que sentimos y vivimos, no por la ideología, digamos, de ser izquierda o derecho.
1: ¿Sentís que Donald Trump está salvando a la región? Que no como un salvador, pero sí como un estratega que está interviniendo junto a Israel también de la manera correcta, de la manera que el pueblo iraní lo necesita.
0: En mi pueblo, en el caso de nuestro pueblo, sí, porque nosotros no tuvimos otro chance para liberarnos de ese gobierno. Entonces sí, esa intervención fue lo que queríamos. Obviamente, como te mencioné, hay intereses atrás, obviamente, pero eso es cosa para mí no es tan importante que la libertad y la vida de los iraníes, ¿viste? Porque el petróleo, nosotros ya sabemos que tenemos un montón de petróleo, gas, nafta, pero hasta ahora, ¿dónde fue? ¿Fue a Hezbollah, Hamas, fue a Rusia, China? La gente está muriendo de hambre, ¿dónde está?
1: ¿Por qué el gobierno teocrático, este régimen islámico de Irán, financió a Hamas y a Hezbollah? ¿Considerás que lo que hacía era meterse en un tema extranjero para tapar sus problemas internos? ¿O por qué le interesa financiar terrorismo a este régimen islámico de Irán?
0: Porque desde muy chica ellos quieren enseñarnos que todo el mundo... Es como el pensamiento que tenía Hitler. Un lugar...
1: Si no sos ario...
0: Israel, claro. Es tipo...
1: Si no crees en Mahoma o en el Islam...
0: Exactamente.
1: ¿Debes morir o convertirte?
0: Mira a Europa ahora. ¿Cómo está?
1: Cuando vos ves a Europa... llena de, iba a decir infectada, pero no quiero ser tan claro, digamos, tan gráfico, de musulmanes. ¿Qué sentís?
0: Que después de un momento, nosotros por ser víctimas de eso, sabemos que en el futuro te saca la cultura y te impone lo suyo. Uh-huh. Y un país es lindo con todo lo que tiene, ¿viste? Entonces esas personas, si quieren ser radicales o lo que sea, que se queden donde están quedando. Por ejemplo, ahora todos los la gente que manifiesta Free Iran, de la guerra y sí, esas cosas, no tienen ni idea. Ellos ni pueden vivir ni un día en Irán, la verdad. O sea, porque tienen un lugar que se pueden expresar. Entonces van y opinan de algo que no lo saben exactamente. Y yo creo que en el futuro en Europa va a pasar algo parecido, que se van a dar cuenta que están sacando bastante su cultura. Pero también la gente critica, por ejemplo, cuando dicen no usen burka, la gente critica porque yo no puedo usar burka. Es tipo, es mi país, es mi cultura, yo tengo que... Mm. sea, hay que respetar las cosas.
1: Digamos que la guerra la están ganando sin tirar una bala en Europa, porque se están apropiando de la cultura. Están teniendo 5 o 6 hijos o 4 y están ganando en población, y una vez que ganan en población y van absorbiendo lo que es la cultura europea, que hoy está en pérdida, ¿no?
0: Claro. Y eso es la ideología y lo que tiene el gobierno iraní.
1: El
0: por eso también financia, por eso, o sea, claro, por eso hace todas esas cosas que hace, ¿no? Grupitos terroristas para crear un mundo de lo que ellos quieren crear.
1: Por eso es esa hostilidad permanente hacia Israel, por ejemplo. ¿Crees que esa hostilidad permanente de mandar misiles y atentar a través de Hamas en su momento o Hezbollah lo hacen como para generar en la gente cierta adhesión interna hacia el gobierno? Pero la gente no odia a Israel, el pueblo persa no.
0: Nosotros, mira, en este momento, cuando pasó el 2022, los israelíes, los judíos fueron los que nos apoyaron más. Uh-huh. Ahora, cuando pasó el 7 de octubre, nosotros ya sabíamos cómo es el tema de propaganda de Hamas, cómo funcionan las cosas en el pensamiento de ellos, cómo usan los bases militares en las escuelas y en hospitales. No era nada nuevo para nosotros y nosotros apoyamos a Israel en este momento. Y en este momento también estamos juntos. Yo creo que es un problema el gobierno mismo. No creo, estoy segura que es un problema el gobierno mismo contra Israel, contra su ideología, para crear un mundo, digamos, árabe en Medio Oriente, porque Israel es el único país que no es...
1: Es democracia.
0: Musulmán. Claro, es el único estado judío técnicamente. Entonces, ellos lo ven y tienen mucho poder. Entonces, eso lo ve como un peligro el gobierno iraní, ¿entendés?
1: ¿Y por qué crees que la gente se embanderó con la bandera palestina y gritaba Free Palestine, cuando en realidad era todo, como decís vos, propaganda?
0: La gente le falta informar. La gente opina solo por opinar. ¿Tá? La gente nunca vivió... Pregunta.
1: Sí.
0: Vamos a preguntarte yo.
1: Dale, me gusta.
0: El 7 de octubre,
1: sí.
0: Si Hamas no atacaba, ustedes tampoco atacaban a Gaza.
1: Estábamos en paz.
0: Estaban en
1: celebrando
0: paz.
1: Celebrando un festival de música.
0: Un festival de música. Entonces, yo... Lo que siempre veo de esos grupitas terroristas es victimizarse todo el tiempo, diciendo, haciendo daño, usando a la gente como escudo humano, y decir, no, eso es malo, ¿entendés? O sea, es como que muestran lo que no es real, entonces la gente lo cree, la gente ve todo lo que cree, la gente no entiende la realidad muchas veces y opina solo por opinar. Por eso yo también me calento de cuando digo, che, tipo, nunca viviste en mi lugar, nunca viviste en Irán, nunca ni viajaste en Medio Oriente y me venís a decir cuál es el correcto para mí, ¿entendés lo que te digo? Y muchas personas siempre opinan y dicen Free Palestine exactamente por la ideología que, bueno, no es Estados Unidos, Israel, entonces tiene que ser Hamas o República Islámica, pero no, ¿entendés lo que te digo?
1: Sí, claro. Uh-huh. Y además de embanderarse con la bandera palestina, ahora levantan la bandera antiimperialista. Y hay mujeres que tampoco entienden que no podrían vivir ni un día en Irán y ni un día en Palestina.
0: Sí.
1: ¿Qué te gustaría decirle a las mujeres uruguayas que te están escuchando, vos como mujer iraní?
0: Que si no lo entienden, tampoco me vengan a decir qué tengo que sentirme yo. Porque como te mencioné, es un cuchillo adentro de mi corazón, lo apretan. Y a mí me duele de verdad, porque lo viví. Y esas personas nunca vivieron bajo de represión desde muy chica, o sea, nunca vivieron las cosas que nosotros vivimos. Ustedes obviamente tuvieron dictadura, pero nunca vivieron bajo de un estado terrorista. Y bajo estado terrorista genera mucho miedo. Entonces nosotros...
1: El gobierno islámico que hoy gobierna desde 1979 en Irán es terrorista.
0: Es terrorista.
1: Financia el terrorismo.
0: Financia el terrorismo, terroriza a nosotros, masacra a nuestra gente, los iraníes. ¿Quién nos va a proteger? Uh-huh. Nadie, Peti. La verdad, ahora nosotros tuvimos que aceptar esa intervención porque no teníamos otra opción, ¿entendés?
1: ¿Qué opinas de Trump y de Netanyahu?
0: No es un santo. Netanyahu lo banco toda mi vida, la verdad. Uh-huh. Porque viví... Habla persa, explica las cosas, nos dice que, o sea, es como que nos da una esperanza de libertad que ya sabemos. Y cómo nosotros salvamos a los israelíes en su época, hace 2500 años atrás.
1: Con Ciro el Grande.
0: Sí, yo siento que este momento es cuando ustedes nos van a ayudar de salvarnos nosotros de ese régimen. De Trump, la verdad, es un hombre que dice las cosas y lo hace, así que lo banco en ese sentido. Obviamente no es un santo, yo no sé qué va a pasar, pero por lo que está haciendo por mi país, la verdad, por eso estoy agradecida. Estoy agradecida porque nos está ayudando a tener una libertad.
1: ¿Quiénes apoyan al régimen islámico en Irán?
0: Los que cobran. Hay mucha gente que cobra. Hay muchos influencers. Por ejemplo, ahora para el... no sé cuándo fue el día que... Fue el día de la revolución islámica. Trajeron influencers de Inglaterra y Estados Unidos. Y les enseñaron a decir Makbar America, Makbar Israel. Que significa muerte a Israel y Estados Unidos. En persa. Entonces, hay mucha propaganda en el medio. Hay por eso mismo también ellos cortan el internet de todo el país para que la gente no tenga su voz para mostrar lo que realmente se siente o lo que está pasando, ¿no? Entonces, mucha propaganda. Muchísima propaganda.
1: ¿Qué te contaban tus padres de... ¿Cómo vivieron en Irán, por ejemplo, la pandemia? La pandemia que fue algo mundial. Se paralizó el mundo. Acá en Uruguay, como en todas partes, lo vivimos de esa manera. Es más, el viernes 13 de marzo, y mañana va a ser viernes 13 de marzo, fue el primer día donde el gobierno de la calle Pou tomó la iniciativa de... Hasta acá llegamos y comienza la pandemia. ¿Cómo vivieron la pandemia en Irán?
0: Horrible. ¿Sabes por qué?
1: ¿Por qué?
0: Porque el gobierno no quiso entrar vacunas para la gente.
1: ¿No quiso comprar vacunas?
0: No.
1: ¿Y no compró vacunas?
0: Y creo que fue el tercer país después de... Primero era China, después era Italia, si no me equivoco. Después era Irán.
1: ¿De muertes?
0: De muertes, sí, de muchos casos de coronavirus. Yo me acuerdo que mi madre agarró corona y casi, o sea, por suerte no pasó nada, pero casi se muere.
1: ¿Cuántos iraníes viven en Irán?
0: Casi 90, creo que somos 90 o 93 millones.
1: ¿Y un gran porcentaje de esa cifra quieren derrocar al gobierno islamista, no?
0: Mira, en mi entorno todo el mundo se quiere que se vaya a ese gobierno. Todo el mundo. No hay ninguna persona que yo digo conozco y que apoya al gobierno, ¿viste? Entonces, y ahora cuando pasaron, bueno, las manifestaciones de 8 y 9.
1: En enero.
0: En enero, sí. Millones de personas salieron. Fue un viaje, porque trajeron, imagínate, gente de Irak y Pakistán, creo que no, si no me equivoco, para atacar a la gente, ¿viste?
1: Irán trae...
0: El gobierno.
1: El gobierno, perdón, sí, ahí está. El gobierno islamista de Irán trae gente de otros países para atacar al propio pueblo.
0: Exactamente.
1: ¿Cómo no van a odiar a los demás pueblos si matan de hambre y matan literalmente a su propio pueblo? Sí. ¿En el Mundial de Qatar no hicieron algo así? de llevar gente de otros países para hinchar por Irán?
0: 100%. Ahora justo hoy estaba mirando un video en no sé dónde, qué país fue, pero Filipina o algo, ¿viste? Por características de cara, digo, que estaban tipo con la foto de Jamenei. Es tipo, mostrame un iraní que está contento, o sea, está, perdón, contento estamos todos que se murió él. Sí. Porque mató muchísima gente, pero mostrame un iraní que estaba en Qatar en 2022, cuando pasó lo de Mahsa Amini, o ahora cuando falleció Jamenei. No hay ninguno. Los iraníes no apoyamos. Los que sí ahora apoyan a lo que está pasando, la guerra, la muerte del líder de Irán, no sé qué, es gente de propaganda, es gente de izquierda que realmente no tiene ni idea de lo que está pasando. Y tal, obviamente no todos, no voy a
1: generalizar,
0: claro, pero hay muchísima gente que realmente opina sin saber.
1: Sí, ¿dónde está Reza Pahlavi?
0: Reza Pahlavi en Estados Unidos, uh-huh. Él vive, creo que.
1: Ese sería tu líder en quien todo el pueblo iraní pone sus esperanzas.
0: En este momento, la persona que se levantó realmente para ayudar al pueblo iraní fue Reza Pahlavi.
1: Y si nos estuviera escuchando, ¿qué le dirías?
0: Gracias. Gracias por no dejarnos solo, porque en ese mundo que todos hacen obviamente todas sus cosas por su beneficio, nosotros sabemos que él tiene mucho amor a Irán. Porque yo personalmente, si me echan a mi padre del país, imagínate ser rey. Te echan del país, te vas del país, te vas sin un mango, después tenés que hacer todo de cero, de nuevo. Uh-huh. Él se muere, tus hijos de él se suicidan. Entonces, si yo fuera él, agarraba tremendo enojo con el pueblo iraní.
1: Claro, estás hablando que el Shah de Irán, Reza Pahlavi, 1979, tuvo que... Mohammad Reza Pahlavi fue derrocado y se tuvo que ir del país. Con sus tres hijos. Dos hijos se suicidaron y solo él quedó.
0: Exactamente.
1: En él depositamos las esperanzas.
0: Exactamente. Porque él también hace cosas, ¿entendés? Por Irán. Entonces, eso es lo que nos da más esperanza, que sabemos que hay alguien que realmente se preocupa por Irán. Porque ya sabemos, o sea, si nosotros solo atacaba a Estados Unidos e Israel, nosotros no sabíamos después qué va a venir. Pero, por ejemplo, como te mencioné, crear esa plataforma de decir, ¿cuál es tu ocupación? ¿Qué es lo que vos haces? Para después poder formar un gobierno, un pueblo que, digamos, empieza a funcionar a poco, ¿no? O sea, tenemos mucho camino para libertad todavía. Todo lo que destruyeron, por ejemplo, Irán no tiene agua. ¿Puedo decir una cosa que siempre me olvido de las mujeres?
1: Podés decir todo lo que quieras.
0: A todas las mujeres de izquierda que apoyan al gobierno, a la mujer iraní, antes de ejecutarla, la violan. ¿Por qué? Porque no quieren que vayan en Islam dicen que las vírgenes van al paraíso, y para no ir al paraíso las violan para que no sean vírgenes de nuevo. Entonces está. Yo no apoyo eso.
1: Y aparte de no apoyar, digamos las cosas como son. Son unos hijos de puta.
0: Son unos hijos de puta.
1: Nos vamos a la pausa.

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0: Estamos con Kiana Malek. No es tu apellido, Malek.
1: Es un poco, sí, y un poco no.
0: Bien. Porque también querés cuidarte.
1: 100%.
0: Y está muy bien.
1: Sí.
0: ¿Has tenido relación con la embajada de Irán en Uruguay?
1: Antes tenía, pero en este momento no.
0: No.
1: No, tampoco me quieren, supongo, cerca.
0: ¿Sentís que el Uruguay sí te quiere? ¿Que los uruguayos queremos al pueblo persa o nos falta información para quererlos de verdad?
1: Les falta información un poco. Uh-huh. Acá falta bastante información. Como que llega un poco la información tarde y la gente como que no investiga bien. La gente ve algunas cosas y es tipo, ah, es así. Entonces está, para mí debería un poco profundizar un poco más. Así que está.
0: ¿Hay algún cántico o algún grito de guerra, grito de guerra entre comillas, que canta o que grita el pueblo iraní contra Jamenei, contra este régimen islamista?
1: 100%, tenemos un montón.
0: Contame, cantame o decime uno.
1: A ver, uno es... Inajarin aparte, Pahlavi va a migrarte. Es que eso es la última lucha y Pahlavi va a volver. Por ejemplo, uno es eso. Después, a Khamenei le decíamos Mush Ali. Mush en persa es rata. Y viste que las ratas están abajo del... Están los túneles, básicamente, sí, y bueno, sí. Él estaba así también. Entonces,
0: ¿Cómo los de Hamas?
1: Sí, cuando pasó la guerra de 12 días con Israel, él se desapareció de todos lados, entonces desde ahí le quedó Mushali. Por eso no sé si viste tipo videos en Instagram que es como una rata con una cosita en la cabeza, que eso se refiere a él.
0: ¿Escuchaste la canción que suena en el mundo con las declaraciones de Trump diciendo que...
1: Obvio. Sí, yo encontré una versión que es de meditation. De meditación. He's dead. He's dead. He's dead. Está buenísimo. He's dead. A ver, ese momento que hizo Khamenei, Ayatollah Khamenei is dead, tipo, hay pila de remix ahora y la gente afuera de Irán empieza a bailar. Sí. Yo encontré una versión que es como la meditación con una música tranquila que dice Ayatollah Khamenei is dead. Es como, y me re relaja escucharlo.
0: Es increíble cómo estamos hablando, porque antes, en otras épocas, uno decía, uno no puede celebrar la muerte de nadie. No, la muerte de un asesino, la muerte de un terrorista, la muerte que de una persona que mató a su propio pueblo y que llevó a la muerte a miles de personas, hay que celebrarla.
1: Solo para quedarse 20 días más en poder, millones de personas murieron. Es muy triste, yo nunca deseo muerte a nadie, pero esas personas nos hicieron sufrir a 90 millones de personas. Y el sufrimiento para mí no es algo que puedo perdonar porque lo viví toda mi vida.
0: ¿Y lo siguen viviendo tus familiares en Irán?
1: Yo también.
0: ¿Tus amigos?
1: Vivo.
0: ¿Y vos también? Claro.
1: Yo, claro, yo, como te dije, yo dejé mis raíces. No hay ninguna noticia que no me afecte acá.
0: ¿Qué extrañas de Irán?
1: Mi familia.
0: Claro, pero más allá de tu familia.
1: En este momento que hace como más que 11 días no tengo contacto con ellos.
0: Claro, porque cortaron el internet.
1: Sí, me refaltan, la verdad, porque soy muy unida con mi familia, pero extraño, viste, el olor de... no sé cómo explicarlo.
0: ¿El olor del país?
1: Sí.
0: Uh-huh. ¿A qué huele Irán?
1: A comida rica, a la tierra.
0: ¿Cuál es la comida más rica de Irán, más, digamos, representativa? Así como en Uruguay el chivito o el asado.
1: Sí. Mira que en Irán todas las regiones tienen su propia comida. Es muy diverso de comidas. Uh-huh. Y, por ejemplo, mi comida favorita es korme sabzi, que es uno de los mejores.
0: ¿Qué es?
1: Que es La comida en realidad se cocina por muchas horas. Me acabo de comprar una olla en realidad que está buenísimo a presión eléctrico. Ayer me hice un cordero en una hora. Perdón si son veganos o vegetarianos. Pero hormezabzi es una comida que tiene verduras, tiene porotos y tiene carne. Y eso con arroz con azafrán se come al lado y se cocina. Si cocinas por 5 o 6 horas, la carne lo haces así, se deshace y los sabores muy es riquísimo, la verdad.
0: El día que caiga el régimen, ¿hacemos esa comida? ¿Prometido?
1: No, te hago un kebab.
0: ¿Un kebab?
1: Sí, hacia la parrilla.
0: Tipo un con lomo, ¿no? Sí. Una brochette, es una especie de brochette.
1: Sí, sí, el kebab, claro, se hace en una cosa de metal y puede ser cualquier tipo de carne. Carne de cerdo no comemos, pero carne picada, digamos, cubide, que me parece que va bien con la causa. O podemos comer cotlet.
0: ¿Qué es, una especie de hamburguesas?
1: Cotlet, sí, es una especie casi hamburguesa, es riquísimo.
0: Mi madre hacía cotlet.
1: ¿En serio?
0: Sí,
1: ¿y claro. sabes por qué le decimos eso?
0: No, ¿por qué?
1: Porque a todas las terroristas que mataron, le hicieron cotlet. Les quemaron, o sea, los mataron básicamente. Horrible. Duro, pero sí.
0: Tenemos la misma comida.
1: Sí.
0: Somos primos.
1: Somos primos.
0: Vamos a terminar la entrevista. ¿Pasaste bien?
1: Ay, re lindo, muchas gracias.
0: Bueno, con dos secciones del programa. La primera es una palabra.
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0: Vamos a jugar a una palabra, te tiro palabras o cualquier cosa y vos me tenés que decir solo una palabra.
1: Ok.
0: ¿Estás lista?
1: Estoy lista.
0: ¿Sabrás jugar? Es en español, ¿eh? No en persa.
1: No hablo español, no, mentira, sí.
0: No hablo español. Vamos.
8: Palabras.
0: Revolución Islámica de 1979.
1: Mierda. No lo pensé.
0: Muy bien. Los ayatolás.
1: Cáncer.
0: La República Islámica de Irán.
1: ¿Puedo repetir mierda?
0: Sí.
1: Mierda.
0: ¿O puedo decir más mierda?
1: Mierda duplicado por 40.
0: Ok. Reza Pahlavi.
1: Líder.
0: La Guardia Revolucionaria.
1: Terrorista.
0: La Policía de la Moral.
1: Inhumano.
0: La Sharia, la ley islámica.
1: La Sharia, mierda. No, bueno, para, ya dije mucha mierda, déjame pasarlo. La Sharia es ay.
0: Lo que es, ¿no?
1: No,
0: lo que sientas.
1: Mierda de nuevo.
0: Ok. Mujer, vida, libertad.
1: Verdad.
0: Las protestas en Irán.
1: Valiente.
0: Ser mujer en Irán.
1: Valiente.
0: El hijab.
1: Fuerza. No, para. Fuerza, no, para. Cuando quiero decir forzado.
0: Ah, sí. Algo obligatorio.
1: Obligatorio.
0: El feminismo occidental.
1: Pura palabra. No, eso es dos palabras, ¿no?
0: Bueno, puede ser palabras, sí, está bien.
1: Palabras.
0: Hamás.
1: Terrorista.
0: Hezbollah.
1: Terrorista.
0: Donald Trump.
1: Trump. Presidente.
0: Está bien. Bibi Netanyahu.
1: Corazón coreano.
0: ¿Cómo?
1: Corazón coreano.
0: ¿Qué tiene que ver el corazón coreano?
1: Que lo queremos. No sé cómo decir.
0: Ah, ¿es así el corazón coreano?
1: No es una palabra, es un acto.
0: Ok. ¿Esto es el corazón coreano?
1: Sí. Porque parece un corazón. De verdad.
0: Buen dato. ¿Viste? No lo tenía. Estados Unidos.
1: Libertad.
0: Israel.
1: Amor.
0: El terrorismo internacional.
1: Izquierda.
0: Irán libre.
1: Derecho.
0: Jugaste muy bien. Muy bien, me encantó escucharte, ¿eh? Y con el corazón.
1: ¿Viste? Así. El posta es un forma de corazón.
0: Sí.
1: Tenés que cerrar.
0: Ah, perdón.
1: ¿Viste? Tipo el corazón de verdad.
0: Claro.
1: Y acá también parece un corazoncito.
0: Ok. ¿Jugamos así no paso?
1: Ah, bien, que sí, obvio.
0: ¿Sí? ¿No? Paso.
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1: Sí.
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1: ¡No!
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0: Sí.
1: ¡No!
2: Paso.
0: Kiana Malek, iraní. ¿Tenés la ciudadanía uruguaya?
1: Sí.
0: Qué bueno. ¿Edad?
1: Sí.
0: 28. ¿No?
1: Para, tengo que decir sí o no.
0: No. No, no empecé todavía, mi amor. No, no.
1: Quería decir paso.
0: Es crack. Ah, está bien. 28 años, hace 10 que estás acá en Uruguay.
1: Sí.
0: Vamos a jugar al sí, no, paso.
1: Ok.
0: Sí, no y paso. Paso solo en 12.
1: Ok.
0: Vamos. ¿Estarías dispuesta a morir por tu país?
1: Sí.
0: ¿Crees que el pueblo iraní podrá vivir en libertad?
1: Sí.
0: ¿Fue un error la revolución islámica de 1979? Sí. ¿Era mejor el Irán anterior a los ayatolás?
1: Sí.
0: ¿Crees que el régimen actual de Irán es una de las peores dictaduras del mundo?
1: Sí.
0: ¿Un estado teocrático es incompatible con la libertad?
1: Paso. Bueno,
0: no,
1: sí.
0: No sabes qué es incompatible.
1: No. ¿Entendí?
0: Me di cuenta.
1: Perdón.
0: No, un estado teocrático es incompatible con la libertad. O sea, un estado teocrático no puede compararse con la libertad. No,
1: sí.
0: pueden unirse.
1: Sí.
0: Ok. ¿La mayoría de los iraníes quiere un cambio político?
1: Sí.
0: ¿Crees que el régimen ha empobrecido a Irán?

0: Ojalá sea realidad.
1: Pregúntame algo que diga, ¿no?
0: ¿Te gustaría ver con vida a Jamenei?
1: No.
0: Ok. Quiero antes de despedirnos contarte que la audiencia está realmente feliz de haberte escuchado. Mira, te voy a leer un mensaje, solo hay decenas de mensajes, pero este mensaje realmente es emotivo. Y lo vamos a subir después a nuestras redes, te lo vamos a pasar.
1: Gracias.
0: Dice, pa, Peti, empieza así. Pa, Peti, la expresión y la emoción de esta chica al recibir su bandera me hizo emocionar.
1: Oh.
0: Empatía y respeto siempre.
1: Muchas gracias. Muchas gracias por escucharnos.
0: Te llevas la bandera de Irán, la verdadera.
1: Con mi corazón, lo vais a tatuar.
0: La que ojalá, mostrala. La que ojalá esté flameando en Teherán y en todo el país prontamente.
1: Siempre conmigo, gracias.
0: Te deseo lo mejor a vos y al pueblo persa.
1: Muchísimas gracias, Peti, por esa
0: entrevista. ¿Interview?
1: Entrevista, muchísimas gracias.
0: Disfruta de tu bandera y de tu país.
1: 100%, muchísimas gracias por ese regalo hermoso que me diste. Y también ese momento.
0: Nos vamos, gracias a todos. Chau, hasta mañana.
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5: 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Ay, me quedé sin agua para el termo. ¿Me trae el termito de agua, mijo? Muchas gracias, hermano.
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0: ¡Qué linda versión! ¡Buenas noches! ¿Cómo les va? Bienvenidos a la marca de jueves. 19:22 pasaron. Dentro de todo terminó temprano, licenciado, hoy para hacer jueves de nota. Se ve que no estaba, estaba medio envolado capaz, ¿no? No lo seguí mucho hoy. ¡Me encanta el arranque! Los Airbag, que la están rompiendo por todos lados. Y en Uruguay no es la excepción. También así por delante la arena. ¿Has visto alguna vez la lluvia caer? Temón de Creedence. Versión en vivo, obviamente, en el estadio de Vélez, porque bueno, no tenemos versión de estudio todavía, pero. ¿Qué hacen? ¿Qué cuentan? ¡Qué frío! ¿Prendieron la estufa? ¿Tienen estufa? ¿Tienen estufa gas? ¿Tienen estufa leña? ¿Tienen quematuti? ¿Tienen estufa pellets? ¿Tienen estufa cuarzo? ¿Tienen estufa halógena? ¿Tienen quematuti? Ya dije, ¿no? La de chapa. ¿Ladrillos calientes en la cocina? El aire acondicionado, ¿cómo nos calefaccionamos con este frío? ¿Cómo le va García? Bienvenida, Evelyn Giselle.
1: Hola, hola Mario, ¿cómo estás?
0: ¿Todo bien?
1: Buenas tardes para todos. ¿Cómo andan?
0: ¿Qué cuenta? ¿Cómo tuvo el
1: ¿Todo
0: día?
1: Todo lindo, frío, ¿no?
0: ¿Estuvo encerrada hoy mucho?
1: No.
0: ¿Giró?
1: No, estuve trabajando.
0: Wow, qué lindo.
1: Y después, bueno, vengo para acá, después voy a casa y después...
0: Qué bueno, García. Sí. Bueno, ¿almorzó hoy? ¿No almorzó? ¿Qué almorzó?
1: Almorcé, sí.
0: Almorzó.
1: Milanesas con... ¿Con qué comí? Ah, con lechuga.
0: Ah, qué frío me dio.
1: Sí, milanesas con lechuga. Ajá. Sí, eso comí.
0: ¿Usted hizo las milanesas?
1: No.
0: Ya sé quién hizo, el macho Alf.
1: Sí.
0: Ese. ¿Y anoche qué cenó?
1: Y anoche qué cené. Comí. Chorizo.
0: Con bicicleta, nada que ver.
1: No. Nosotros trajimos farina de con saborizada.
0: Farofa. Eso. Tipo así, ¿no?
1: Y bueno, ahí mojando
0: sí,
1: con
0: chori. Pero el chori, chori hecho ahí en el momento,
1: sí,
0: en la
1: claro.
0: estufa.
1: Sí.
0: Ay, ¿un chori casero era claro. o un chori de bordenado y comprado, por ejemplo? Sí. ¿Un casero?
1: Casi siempre hay casero. Pero ayer no era comprado.
0: Sí.
1: Y lo mojé ahí, mostaza.
0: Mostaza no moje el chori.
1: Amo la mostaza. Y comí también, me gusta la combinación de cebolla con ketchup. Me gusta mucho.
0: Cebolla con ketchup.
1: Sí, pruebe lo que es.
0: Bueno,
1: es una bomba.
0: No, ponele, pero
1: me
0: más
1: gusta.
0: Para el pancho, el chorizo.
1: ¿Cómo te gusta el chorizo?
0: Más de una mayonesa.
1: La mayonesa no como prácticamente, no me gusta.
0: Y por ejemplo, la farofa, la farina.
1: La farofa sí. Oh. Trajimos justo a
0: Qué rico.
1: Asado y a bacon.
0: A bacon.
1: Sí, está buena.
0: Qué rico con una galleta así, picando ahí, me gusta eso, ¿eh?
1: Sí, está bueno. Bueno, hace así años. Comí a lo bicho, medio parada comí.
0: Medio parada.
1: Sí.
0: El gordito que hoy le ponemos falta porque está en el otro kiosco haciendo de las suyas, como corresponde. Leti que, bueno, no sabemos si viene porque andaba media pachucha, media enfermita. Ayer ya no estuvo, ¿no? Sí,
1: no estuvo
0: y capaz que se tome hoy también para seguir recuperándose.
1: No sé, pensé que venía porque no dijo nada, ¿viste que no dijo nada?
0: Sí.
1: Digo, capaz que viene, dije yo.
0: Bueno, y acá le ponemos el pecho a las balas hasta las 21 y monedas. Casi las 22 horas estamos acá en la siglo 101.5, al medio del dial. En un día que estuvo helado. Frío, ventoso, gris, el sol apenas tímido. Anoche teníamos 13 grados a esta hora. En este momento tenemos 7 y con una sensación térmica de 3 grados.
1: Está muy frío, sí, la verdad que
0: el
1: sí.
0: viento hace que baje la sensación térmica, uh-huh. ¿no? Increíble. Mañana viernes 10 de máxima, hoy tuvimos 11 y 0 grados en la madrugada, chicos. ¡Oh! ¡Ay, qué frío! Sol para mañana. Mañana hay que buscar sol, pero olvídate, ¿no? Atrás del sol corriendo hay que andar. El sábado entre sol y nubes, uno nada más. La mínima, que esto va a ser menos uno, menos dos seguro, ¿no? La máxima 14. Y el domingo algo inestable. Ay, qué frío. Esto va a traer agua, nieve. 8 para el domingo de mínima, 13 de máxima nada más, ¿eh? Bueno, vamos a ver qué pasa. Todo bien entonces, García.
1: Todo bien, por suerte, qué gracias lindo, a Dios. Todo
0: qué
1: lindo.
0: Bueno, me alegro. ¿Extraña Artigas ya de vuelta? Todavía no. Hace poco
1: no sé,
0: tía,
1: no sé. Tengo ganas de ir a comer algo.
0: ¿Nunca fue a Chauñón?
1: Sí, fui a
0: Barra. Ah, fue hace poco acá, sí, no. Sí. Pero anduvo por el Chauñón también.
1: No, pasé. Bueno, fui a los Free Shops, sí. A los Free Shops, sí. Pero
0: nunca había ido a Bella Unión.
1: Fui cuando era muy niña. Muy niña. Tendría 9 años más o menos, que fui con el fútbol. Cuando mi fútbol. No. Ah. Mi hermano jugaba al fútbol y fueron a jugar a Bella Unión.
0: Ah, ¿y por qué iba, García, usted?
1: Es porque mamá me llevaba.
0: Ah, qué son.
1: Era chica. O sea, cuando viajaba a donde jugara mi hermano, él siempre estaba en la selección de Artigas, por eso.
0: Archie.
1: Claro, él estaba en la selección. Jugaba muy bien, Gonzalo, entonces. Defendí el departamento y bueno, y mamá obviamente era un niño.
0: Se quería asegurar el futuro y después él agarró para otro lado. Nada que ver.
1: Vos sabés que jugaba muy bien Gonzalo el fútbol, ¿no?
0: Sí, bueno.
1: Muy
0: bien. Evidentemente en China, ¿no?
1: Después, bueno, viste que después
0: llegan las mujeres.
1: Llega, sí. Se casa, tiene hijo, sí, eso y el otro. Y perdió la figura futbolística.
0: Ah, está gordo como yo.
1: Está gordito.
0: Qué linda manera de decir que engordó, ¿no?
1: ¿Cómo dije?
0: Perdió la figura futbolística.
1: Dice, pero es más sutil.
0: Sí,
1: yo lo quiero mucho. Un beso para mi hermano que siempre nos escucha. Ahora me dice, te estoy escuchando.
0: 19:29, ya venimos.

0: No, los Airbags con los No Te Va a Gustar. Me encanta la versión, divino, ese maldito momento. Ahí estaba Emiliano con Pato de Airbag también haciendo este tremendo dúo. Qué lindo, me encantó, me encantó. Y tengo el menú de A Comer Sabores Caseros.
1: ¿Ah, sí?
0: Nada que ver, pero se los quiero contar porque
1: bueno,
0: me dio
1: como, obvio,
0: como que me dice así porque hay cazuela de mondongo mañana.
1: Ah, qué bueno.
0: Ay, qué rico, de mis comidas preferidas, Menú común, cazuela de mondongo. Menú saludable, pollo relleno acompañado de lechuga, tomate y sopa de calabaza licuada también,
1: Ay, qué rico, hace mucho no tomo sopa licuada.
0: Qué rico también, chicos.
1: Mucho,
0: chico,
1: mucho,
0: frío,
1: mucho.
0: Por Dios. 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
1: mira,
0: la
1: qué
0: radio.
1: Bueno, qué bueno.
0: Sí, señora. 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

0: ¿Quiere saludar, García? Si usted quiere.
1: Bueno, quiero saludar, ¿cómo no?
0: No hay apuro, no tengo apuro.
1: Bueno, ¿cómo no? 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
0: Toma para vos.
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0: Bueno, estaba leyendo lo que me envió García. Algo leí en otros de otros portales, pero no entré a desarrollarlo. Y lo que vamos a hacer ahora es desarrollar un poquito lo que sube TDN. Bueno. Hablando del clima, ¿no? Viene con todo la doble alerta brasileña por fenómenos duros que afectarían a Uruguay. El ente estatal meteorológico del país vecino emitió varios avisos de nivel naranja y amarillo en zonas fronterizas con nuestro país. El Instituto Nacional de Meteorología Brasil, INMET, emitió en las últimas horas dos advertencias, una de nivel amarillo y otra naranja. La primera rige para toda la jornada de hoy, la segunda es válida para el viernes. Si bien se refieren a diferentes fenómenos, ambas tienen en común el hecho de que afectan zonas fronterizas con Uruguay y las situaciones que las ameritan podrían hacer sentir en parte del territorio uruguayo. La primera de las alertas es amarilla y advierte que el peligro potencial de vientos fuertes en el litoral atlántico en los estados de Santa Catarina y Río Grande del Sur, tal como se aprecia en el mapa, el área afectada llega hasta la frontera con Uruguay. Según INMET, se espera para hoy una intensificación de los vientos en las zonas costeras, provocando el desplazamiento de dunas de arena hacia los edificios situados en la costa. En nuestro país, el Instituto Uruguayo de Meteorología no emitió ninguna alerta al respecto, pero su pronóstico señala vientos considerablemente, sobre todo en el este, aunque nada que pueda considerarse con potencial catastrófico. En concreto, se señala que en los departamentos de Rocha y Maldonado se producirían rachas de 50 a 60 kilómetros en la hora en zonas costeras, mientras que en Montevideo y Canelones alcanzarían los 50 kilómetros en la hora. Para mañana, la institución brasileña avisora un panorama complejo y esta vez no se trata de viento, sino de temperatura. En ese sentido, el alerta naranja señaló peligro, ya no potencial, sino concreto. Tal como se aprecia en el mapa, también un área del sur de Brasil que limita con los departamentos de Cerro Largo, Rivera y Artigas sufrirían temperaturas de entre 0 y menos 3 grados con riesgo de pérdida de plantaciones. El aviso del Instituto Brasileño coincide con lo previsto por el homólogo uruguayo, ya que el INUMED prevé para los departamentos mencionados un viernes con mínimas de menos 2 grados y heladas. Ayer, en diálogo con Montevideo Portal, el meteorólogo brasileño Igor Roig advirtió sobre la posibilidad de que se produzcan nevadas en Uruguay. Según el profesional, las probabilidades más altas serían el jueves y el viernes en los departamentos de Rocha, Maldonado y parte de las serranas de cercanía de La Valleja. Por su parte, el meteorólogo uruguayo Guillermo Ramis desestimó enfáticamente a lo largo de los últimos días la posibilidad de nieve, pero consideró casi una fija que caiga grupel. Es un tipo de precipitación sólida, tipo unas gotitas, tipo agua nieve, ¿no? Esta tarde en Cerro de las Ánimas, Maldonado, pasó algo de eso y altamente probable que también ocurra en otros puntos del país también. Así que bueno, gran frío para lo que es la madrugada, mañana y el sábado inclusive también, ¿eh? Así que atento el tema de las emergencias también, ¿no? De aquí de Salto por la gente que está en situación de calle, porque hace frío, chicos. Mirá que el viento no ayuda encima, ¿no? Porque el viento hace que la sensación sea mucho más baja, ¿no?
1: Está helado, la verdad. Helado, helado.
0: Bueno, en este momento, por ejemplo, decíamos que teníamos 7 grados, creo. Déjame chequear. 7 grados, pero la sensación es de 3 nada más. Imagínate que estamos con una temperatura de Bariloche, ¿no? De países que hay mucho frío, de verdad.

Bueno, el que está preocupado por los vientos en el este es mi amigo el hormiga, Álvaro Amarillo, porque bueno, él tiene una casa que iba mucho ya cuando estuvo de vacaciones. Tiene miedo que le huele el techo, que huele a alguna de las chicas. Él se ofrece como es bombero voluntario para ir a ayudar. Para ir a ayudarlo, por si hay que reclamar los techos, ¿no? Dios no lo permita, hormiga, por favor. Que Dios conserve esos lugares. Sanos y salvos, ¿no?

0: Qué lindo, me gusta Soledad también, pero me gusta más la antigua Soledad, ¿no? Cuando era más gauchita, sí, cantaba estas canciones, a Donata.
1: Qué bueno, pero entro, se casó, tuvo sus hijos, quedó más.
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1: ¿Sabes cuál es el tema que es más o menos?
0: Una chotera, bárbaro.
1: No, ¿sabes cuál es el tema? Que más o menos es el tema que hablábamos justo de, también de mi hermano. Todo tiene su tiempo, su edad. Ella creció, formó familia, tuvo sus hijas y ahora es una señora.
0: Bueno, pero puede seguir cantando.
1: Ah, sí, puede seguir cantando. Pero viste que ella cambió hasta su forma de vestirse.
0: No, cambió horrible. No me gusta más, Soledad.
1: Ella se vestía siempre, viste, con ropa muy de paisana, ¿no?
0: Chesca.
1: Sí.
0: No, como que no le queda raro esta onda
1: vestido,
0: nueva.
1: ¿No te gusta de vestido?
0: Claro, yo siempre la vi en bombachín, y bota y poncho.
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1: Muy lindo, la verdad.
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1: Muy pituco.
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0: La comunicación hoy 097-213-703, ¿ok? 097-213-703. O le escriben a García por sus redes sociales, también pueden ubicarlo.
1: Buenísimo, ¿sí? ¿Cómo no? ¿Cómo no? Claro que sí.

0: Partidazo se viene a las 20, juega Portugal, ¿no? Que lo vamos a estar bichando acá en la radio y a los que no pueden verlo le vamos a ir contando a ver cómo va el transcurso. Y mañana juega la Argentina de Scaloni, la escaloneta. Mañana juega con Cabo Verde, vamos a ver qué tal che se pone eso. Me imagino Piru, los nervios que debe tener que juega ahora.
1: No, ya estaba planificando. Antes de ayer me dijo, bueno, el otro día te llevo, voy quedando, me quedo mirando un ratito, después te voy a buscar, vamos por la casa de tu papá y seguimos mirando allá. No, no, muere.
0: Si tu padre no quiere mirar, no le presta nada.
1: Papá es futbolero.
0: Pero por Google, capaz para pelearlo, no le presta, ¿qué le pasa? Le da algo a Piru. Más que Uruguay, él mira a Cristiano Ronaldo. Ah.
1: Sí.
0: Piru, mi ex amigo Piru. Sí. El asador, cocinero que yo tenía.
1: Sí, bueno, pero por algún lado te puede conquistar, por esa parte.
0: Creo, che. Ya está, ya me parece que no. No me cae muy bien Ronaldo.

0: Vale.
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0: Primer tiempo. Pablo que escribe como todos los días. Hola, crack, soy Pablo. Los escucho preparando estofado con galletas de Don Diego. Qué buen programa, crack. Saludos a mi amiga Eve. Y a ti, son unos genios.
1: Qué lindo. Saludos, Pablo.
0: Bueno,
1: qué rico el estofado.
0: Horóscopo para Pablo también.
1: Qué rico. Bueno.
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0: Parte 1.
1: Bueno, arrancamos con Aries.
0: A ver.
1: Trabajo y negocios. Un largo trámite resultará favorable y los negocios fluirán sin problemas. Amor, se arreglarán los altibajos en la relación por falta de comunicación. Nuevo comienzo. Vamos con Tauro. Trabajo y negocios. Llegará una propuesta que no genera entusiasmo, pero tendrá algo positivo. Amor, la dinámica de la pareja ayudará a resolver momentos difíciles y crear felicidad. Vamos con Géminis. Trabajo y negocios. El proyecto o negocio que menos esperanza genera será el único que será exitoso. Amor, su encanto impactará en alguien que se sentirá atraído y comenzará a acercarse.
0: Opa.
1: Vamos con Cáncer. Trabajo y negocios. Se encontrará con personas que quieren colaborar en su proyecto o negocio.
0: Bien.
1: Amor, pocas palabras y un gesto disolverán la tensión y se recuperará la armonía.
0: Qué linda armonía.
1: Vamos con Leo. Trabajo y negocios. Surgirá una sucesión de errores por información mal entendida, pero lo remontará. Amor, la proximidad de una expareja podría ser tóxica, la pondrá en su lugar lejos.
0: Ojo con las exparejas, ¿eh?
1: Llegamos a Virgo.
0: Abril de Barbie.
1: Trabajo y negocios. Tomará nota de las sugerencias de un experto y las cosas mejorarán. Amor, un encuentro fortuito le pondrá en contacto con la persona que quiere conocer.
0: No, conmigo. Qué encuentro fortuito, ¿eh? Que joder, García.
1: Bueno, yo no lo hago el horóscopo.
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0: Bueno, seguimos hablando un poquito del frío, frío extremo y vacaciones de julio. Las sugerencias del SINAE para protegerse. Para el resto de la corriente semana y buena parte de la siguiente se prevén muy bajas temperaturas en la mayor parte del territorio nacional. De hecho, para las próximas horas, algún especialista ha vaticinado la caída de graupel y hasta alguna nevada por allí. En la cuenta de Instagram del Sistema Nacional de Emergencia SINAE compartió tres recomendaciones básicas destinadas a quienes salgan de paseo en las vacaciones de julio. Vestirse en capas para mantener el calor. Chequear el pronóstico antes de salir y ventilar los espacios aunque haga frío.
1: Eso de ventilar es muy bueno. Por más frío que haga, tenés que ventilar todo.
0: Bueno, vos sabés que en los países nórdicos, donde hace mucho frío, acostumbran a los niños de bebés ya al frío, chicos.
1: Lo dejan en los coches afuera.
0: Van a los cafés, a los restaurantes. Y entran a comer y dejan los coches afuera con los bebés al frío para que vayan generando sus
1: anticuerpos.
0: Claro. Qué increíble, ¿no? Qué bien, ¿no?
1: Pero aparte de la seguridad que hay, ¿no? De dejar un coche con un bebé. O sea, si lo ves por la vidriera, vamos a decir, por el vidrio.
0: Ni hablar. Un abrazo grande para mi amigo el Pipi Medici, para Anto y toda la familia Medici Fraga que andan por allí escuchando el asilo. Para mi amigo Gaby.

Y Rodríguez también, que parece que presenta a su medio quinoto el fin de semana en la mega full party pool de mi amiga María Sofía. Bueno, ojalá, ¿no? Está más conversada la llegada del nuevo integrante ahí a la barra. Le voy a tirar una plena para mi amigo Gaby, que sé que le encanta. Ah, le voy a tirar para que se vayan fiestando. Después vamos a tirar algo de Herederos también, que se viene a Porco el fin de semana. Y seguramente después de que nos fiestemos en la casa de Sofía, vamos a terminar todo ahí enfiestado con Herederos, ¿eh? Lo nuevo de Luana, la nueva escuela, los chicos fueron ex y volvieron.

un poquito a la cámara para que mandarle saludo a mi amigo Gaby, a mi amigo el Pipi Medici también. Hoy andamos sin maquillarnos con García, así nomás salimos. Vinimos con poca gana de cámara hoy, ¿eh?

En este momento la sensación está picando en los 2 grados. Tremendo. Para cuartetear, mirá. Ferné en la mano. Whiskola con mi amigo Juan Pablo. Y asadito. Asadito. No sé. Echó para atrás mi amiga Córnea, ¿no? Nos vamos a llamar a Cachito, vamos a hacer un piquete, olvídate, ¿no? Le agarramos un dorado Cachito del freezer.

0: García, ¿tiene algo por ahí?
1: Tengo algo para leer.
0: Cuéntenos.
1: Sí. Bueno, escucha, un hombre que intentaba vender su Nissan Altima, ¿puede ser así la marca?
0: Sí, claro.
1: Nissan Altima.
0: Sí.
1: En internet subió una foto por error equivocada.
0: No.
1: ¿Viste qué pasa? A mí me pasó una vez con una vecina.
0: Cuando subió, por ejemplo, a Marketplace, al
1: por
0: Facebook,
1: ejemplo,
0: subió varias fotos y se le coló una.
1: Se le coló una. Hace poco pasó acá.
0: No.
1: Bueno, a mucha gente se le puede pasar.
0: Ajá.
1: Yo soy, por ejemplo, de si subo algo, si subo 10 fotos de algo,
0: sí,
1: difícilmente subo 10 fotos, muy difícil.
0: Por ejemplo.
1: Siempre las bicho nuevamente a ver
0: las
1: si están, son, si son realmente esas las que voy
0: por
1: a subir.
0: Por las dudas que no haya subido una con Piru.
1: Hay que fijarse, no. Hay que fijarse por las dudas, viste, que siempre. Bueno, le pasó a una vecina hace un tiempo atrás que yo le dije, ¿te fijaste en la foto que subiste que ya vendía productos?
0: Ah, subido. ¿Vos le avisaste?
1: Claro, le avisé a la vecina.
0: Qué chusma, vos estabas viendo
1: no,
0: todo.
1: ¿Cómo no le voy a avisar? Me dio cosita porque es una señora grande y subió fotos y subió la foto de un morocho. Un morocho.
0: Un morocho.
1: Sí, un morocho grandote.
0: ¿Vestido?
1: No, con poca ropa, con boxer creo que era. Y le avisé y ay, qué horrible, se quería
0: a la
1: morir.
0: Doña, a la doña.
1: Se quería morir y bueno.
0: ¿La señora de qué edad más o menos?
1: 55.
0: Ah, no,
1: 60.
0: joven, 60. Ya pensé que era más.
1: 60, capaz 60. Pero claro, el muchacho era corpulento. Y tendría un capaz unos 35, ponele, ¿viste? Y bueno, le avisé, obvio que le avisé. Me dio cosa, porque no se lo merece pasar mal momento.
0: Bueno, sí, está bien, tenés razón. Pará,
1: bueno,
0: ¿y este hombre que subió?
1: Bueno,
0: ¿qué foto se le escapó?
1: ¿Qué pasó en este caso? Bueno,
0: sí.
1: Un hombre publicó su Nissan Altima en venta por internet y subió lo que pensó que eran fotos normales del auto.
0: Ajá.
1: Interior limpio, toma del exterior y lo típico, sí, de cualquier anuncio.
0: Ahí.
1: Pero cuando los compradores abrieron la publicación, encontraron algo que no tenía nada que ver con el vehículo y que explicaba por qué el anuncio fue eliminado pocas horas después.
0: ¿Qué era? ¿Qué subió? ¿Qué foto?
1: Para cuando se dio cuenta de lo que había pasado, la publicaron y ya estaba por todas partes.
0: La publicación, sí. ¿Y está la foto ahí?
1: Sí, sí, sí. Probablemente el carro nunca se vendió, el auto, por el anuncio sí se volvió viral. Y bueno, yo hice una toma acá para mostrarle.
0: Por favor, mostrá la cámara, queremos ver la foto que se le coló al hombre. Un abrazo a mi amigo el Pipi Fabio, que también anda por ahí. Y a la Pipi Panza. ¿Cuántos pipis en la vuelta, eh?
1: ¿Qué hice yo con la foto? La tengo que tener, porque hice una captura de eso, digo, después tengo que mostrarla en la cámara, a ver si está acá.
0: Ah, está trabajando, mi amigo. Mirá, en el Polo Norte parece que está. Ay, qué rico todo eso que él manipula por así donde labura. ¿No tiene la foto,
1: García? ¿Puedes creer que la borré?
0: ¡No! ¿Y qué era la foto?
1: Era él abrazado con otro muchacho, los dos con poca ropa.
0: ¿Con otro hombre?
1: Sí.
0: Ah, qué lindo. Aguante la moda de hombres.
1: Era con... Acá está. La tengo, ¿viste? Ahí están las fotos. ¿Muestra la cámara?
0: Sí, por favor. A ver, que queremos verla. A ver.
1: La voy a agrandar ahí. Están las fotos. Ahí están las fotos.
0: Pará, déjala ahí un poquito.
1: Okay.
0: Ah, esa foto se le coló, con todas las fotos del auto cuando hice la publicación.
1: Ahí se le coló esa.
0: Qué lindo.
1: Y él intentó borrarla, obviamente. Viste, voy a poner más chiquita la foto para que se vea bien la foto arriba del auto, el auto. Y esa se le coló.
0: Qué increíble. Lo traicionó.
1: Sí. Imagínate que lo borró, pero bueno, se hizo viral igual. Igual hace poco yo le pasé al grupo de la radio.
0: Sí.
1: De una chica que subió. Yo les mandé a ustedes.
0: No era tan chica.
1: Bueno, pero era Cansalto, chicos.
0: Ajá, también.
1: También que había subido para vender unas cosas y también se le coló una fotito de ella. ¿Ustedes la vieron?
0: Sí.
1: ¿Se acuerda ahora o no?
0: Sí, es verdad. Tiene razón.
1: Sí, ¿se acuerda ahora? Y bueno, yo qué sé, viste, tienen que ser más precavidos, ponele, por decirlo de alguna manera.
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0: Para que tengo unos audios por acá y quiero,
1: bueno,
0: escucharlo, a ver.
1: Bueno,
0: a ver qué dicen.
1: Acá tengo.
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0: Ah, qué linda foto era de la señora.
1: ¿Te acordás?
0: Claro que sí.
1: Mandé. Bueno, esa fue a un compriventas de acá de Salto.
0: Tiene razón, sí, me dio un pelota la doña. ¿Quién sabe quién le había mandado la
1: no,
0: foto?
1: No, pero aparte ¿no? al grupo, mandó el grupo Unidos por los Peluditos.
0: Unidos por los Peluditos.
1: Claro, era una venta de... No, subió un perrito que estaba... ¿Ves que en las otras fotos hay una reja y hay un perrito?
0: Sí, sí, sí.
1: Bueno, era para que pudieran rescatar el perrito.
0: Ella tenía un gatito para rescatar.
1: Esa no la voy a mostrar en cámara, chicos, porque no, capaz que pasa algo.
0: 6 grados la temperatura, la sensación 2.

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0: saluditos por ahí.
1: Tengo saluditos, pero primero quiero saludar a Facu, que nos escucha. Dice, hola reina, ¿cómo andás? Le mando un saludito para los cracks de la radio. Andamos escuchando desde la chamba, dice. Bueno. Y hablando de la señora que estábamos, que bueno, que se equivocó en las fotos, dice, para mí la doña quería mostrar el peludito, pero no en ese grupo.
0: Hola.
1: Qué increíble, ¿no? Bueno, cosas que pasan, ¿no? Hay que fijarse bien.
0: Sí, hay que tener atención. Cuidado con lo que uno sube.
1: Es verdad.
0: Sí, pasa mucho eso en la gente más grande, ¿no? Que por ahí no se da cuenta y le mete algún estado ahí medio raro y bueno, está. Bueno, saludos, García.
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0: Eso.
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0: 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No se me hace agua la boca,
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0: Le mando un abrazo de los asados de los jueves. Así en la casa de Héctor, están todos reunidos, ya seguramente mirando Portugal, Croacia. Así que bueno, salimos de la radio y caemos un ratito por allí.

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0: Bueno, increíblemente está nevando en la zona de Maldonado, ¿eh? Mati Mederos está haciendo un video, el cazador de tormentas Mati Mederos, que inclusive anduvo por Estados Unidos también. Escuchen el testimonio, miren.
1: De nieve, está nevando, es una locura lo que estamos viviendo. ¿Cero en el suelo? No puedo creerlo. No. Impresionante, gente, impresionante. Qué locura, sigue nevando en el Cerro Catedral, ya se está acumulando la nieve en el costado de la camioneta, la estación. Pasaron en la camioneta con nieve. No, y está nevando con una intensidad tremenda.
0: Bueno, esto va a ser noticia mañana en todos los informativos, ¿no? En la zona allí de... Estaba mirando también los portales, están todos con eso. Registra una nevada histórica en Uruguay en medio del frío extremo. Dice Matías Mederos, publicó un video y consideró que las imágenes son una locura por la cantidad de copos que están cayendo. El joven conocido como el cazador de tormentas viajó al Cerro Catedral en Maldonado, registró un imponente episodio de nieve en el marco del frío extremo que afecta a Uruguay. Varios expertos habían adelantado que el fenómeno se podría dar y uno de los lugares señalados era la serranía del departamento. Observen la camioneta tapada de nieve, es una locura lo que estamos viviendo, comentó Mederos. Bueno, nada, chicos, sí que mañana seguramente esto va a ser noticia en todos lados. Porque aparte, no es el grupel famoso este, ni el agua nieve. Nieve, aparte filma hacia las luces del auto y se ve la nieve en los copos como si fuera tormenta de lluvia, ¿no? Cayendo. Qué increíble, ¿no? qué increíble, qué lindo sería.
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